0: probabilidad de tormentas fuertes, temperatura mínima 11 grados, máxima 19. Para el viernes, algo nublado, mínima 7 grados, máxima 18. Sábado, temperatura mínima 5 grados, máxima 13, cielo parcialmente nublado. Domingo, mayormente nublado, mínima 1 grado, máxima 15. Lunes, parcialmente nublado, mínima 0 grado, máxima 16. Para el día martes, cielo parcialmente nublado, mínima 4 grados, máxima estimada 17.
1: La radio te informa la hora, 21, un minuto.
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Compartimos con vos la mejor música, los mejores momentos y que hablando de momentos, señores. Sí, sí, claro, bajamos un poquito bastante, ¿no? Porque trajimos este disco, este muy buen disco de David Balsoni que llega a la radio. Sí, esto se llama Asmer.

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1: La radio te informa la hora, 21, 26 minutos.
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1: Colón vivirá una muestra itinerante a 50 años del golpe de 1976. El nucleamiento de bibliotecarios colonenses, NUB Colón 22, organiza una profunda propuesta interactiva en el CIE para reflexionar sobre la censura, la cultura y el valor de la palabra. ¿Qué sucede cuando intenta decidir qué podemos leer, pensar, escuchar o decir? Con esta pregunta como eje fundamental, las bibliotecarias y los bibliotecarios del Distrito de Colón invitan a toda la comunidad a recorrer la muestra itinerante, Semana de las Bibliotecas. Se trata de una propuesta construida de manera colectiva desde NUB Colón, que cuenta con el acompañamiento y aval institucional de la Jefatura Distrital de Colón. El proyecto se desarrolla en el marco de las acciones destinadas a promover la construcción de la memoria, el acceso a la cultura y el ejercicio pleno del derecho a leer, pensar, decir y crear en libertad al cumplirse 50 años del golpe de Estado cívico-militar de 1976. Desde la organización explicaron que el objetivo es abrir las puertas de las bibliotecas para recuperar una parte a nuestra historia que atravesó directamente a los libros, las palabras y las expresiones culturales. A través de este recorrido conceptual, se busca visibilizar las huellas de la censura y la persecución cultural durante la última dictadura argentina. Para lograr este impacto, el espacio contará con libros, documentos de la época, objetos, representaciones artísticas, esculturas, videos y diferentes intervenciones que recuperan las marcas de la censura. Asimismo, se presentará el libro Palabras Clave, perteneciente a la colección Pedagogía de la Memoria, una herramienta clave para seguir construyendo saberes que permitan nombrar, comprender y transmitir nuestra historia a las nuevas generaciones. Días y horarios para visitarla. La cita tendrá lugar en la sede de CIE Colón, calle 45, entre 23 y 24, durante las siguientes jornadas: martes 8 de septiembre de 9 a 11:30 horas, de 13:30 a 16:30 y un turno vespertino de 18 a 20 horas. Miércoles 9 de septiembre, 9 a 11 horas y 13:30 a 16:30 horas. Colón se prepara para una nueva gran feria de artesanos y emprendedores. El evento se realizará el domingo 13 de septiembre en la Plaza San Martín. Quienes deseen participar con su puesto tienen tiempo de inscribirse hasta el 10 de septiembre. La plaza volverá a convertirse en el punto de encuentro de la comunidad con la llegada de una nueva edición de la Gran Feria. Este evento busca consolidar un espacio de intercambio y visibilización para que los artesanos, emprendedores y gastronómicos locales puedan compartir, mostrar y ofrecer todo el potencial de su producción. La jornada central se desarrollará el domingo 13 de septiembre a partir de las 14 horas. Vecinos y visitantes podrán disfrutar de una tarde al aire libre con una propuesta comercial, cultural y gastronómica variada para toda la familia. Desde la organización informaron que ya se encuentra abierta la convocatoria para todos aquellos que deseen sumarse con su puesto. Lugar de inscripción, Dirección de Producción y Empleo, calle 49 y 16, de lunes a viernes en el horario de 7 a 13 horas. Hay tiempo de anotarse hasta el jueves 10 de septiembre. La Universidad Católica de Salta, UCASAL, a través de su unidad de apoyo mixto, anunció la apertura de las inscripciones para el primer ingreso del ciclo lectivo 2027. Aquellos interesados que completen su trámite antes del 21 de septiembre podrán acceder a una importante bonificación del 50% en el valor de la matrícula. La sede local ofrece una sólida y variada propuesta educativa que abarca 35 carreras distribuidas en áreas clave como ciencias económicas, jurídicas, tecnología, seguridad, humanidades y turismo. La oferta incluye tanto tecnicaturas universitarias y licenciaturas tradicionales como modernos trayectos en ciencias de datos y negocios digitales. Para recibir asesoramiento, los interesados pueden acercarse de lunes a viernes en el horario de 8 a 14. También pueden hacerlo a través de WhatsApp 46 56 60 o por correo electrónico colon@ucasal.edu.ar. El Servicio Meteorológico Nacional pronostica para mañana jueves, tormentas fuertes, mínima 11 grados, máxima 19 para el viernes, mejorando con cielo algo nublado, mínima 7 grados, máxima estimada 18 para el sábado, mínima 5 grados, máxima 13, cielo parcialmente nublado, domingo mayormente nublado, mínima 1 grado, máxima 15.
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1: El Servicio Meteorológico Nacional pronostica para Colón y la zona. Para este jueves, probabilidad de tormentas fuertes, temperatura mínima 11 grados, máxima 19. Para el viernes, algo nublado, mínima 7 grados, máxima 18. Sábado, temperatura mínima 5 grados, máxima 13, cielo parcialmente nublado. Domingo, mayormente nublado, mínima 1 grado, máxima 15. Lunes, parcialmente nublado, mínima 0 grado, máxima 16. Para el día martes, cielo parcialmente nublado, mínima 4 grados, máxima estimada 17.
0: La radio te informa la hora, 21, 46 minutos. 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

Buenos clásicos, nos fuimos al año 1989 para la agrupación Black Box haciendo Round Time, lo que sonaba aquí en la radio. ¡Uy, mira qué lindo! Lindo clásico de todos los tiempos en nuestro idioma. Él es Manuel Wirtz, sí, Manuel Wirtz. Esto se llama Hoy Te Necesito.

0: desconectamos, pero la seguimos en la próxima. ¡Dale! Esto fue Frecuencia Shake. No nos extrañes.
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5: Colón vivirá una muestra itinerante a 50 años del golpe de 1976. El nucleamiento de bibliotecarios colonenses, NUB Colón 22, organiza una profunda propuesta interactiva en el CIE para reflexionar sobre la censura, la cultura y el valor de la palabra. ¿Qué sucede cuando intenta decidir qué podemos leer, pensar, escuchar o decir? Con esta pregunta como eje fundamental, las bibliotecarias y los bibliotecarios del Distrito de Colón invitan a toda la comunidad a recorrer la muestra itinerante, Semana de las Bibliotecas. Se trata de una propuesta

0: construida de manera colectiva desde NUB Colón, que cuenta con el acompañamiento y aval institucional de la Jefatura Distrital de Colón. El proyecto se desarrolla en el marco de las acciones destinadas a promover la construcción de la memoria, el acceso a la cultura y el ejercicio pleno del derecho a leer, pensar, decir y crear en libertad al cumplirse 50 años del golpe de Estado cívico-militar de 1976. Desde la organización explicaron que el objetivo es abrir las puertas de las bibliotecas para recuperar una parte a nuestra historia que atravesó directamente a los libros, las palabras y las expresiones culturales. A través de este recorrido conceptual se busca visibilizar las huellas de la censura y la persecución cultural durante la última dictadura argentina. Para lograr este impacto, el espacio contará con libros, documentos de la época, objetos, representaciones artísticas, esculturas, videos y diferentes intervenciones que recuperan las marcas de la censura. Asimismo, se presentará el libro Palabras Clave, perteneciente a la colección Pedagogía de la Memoria, una herramienta clave para seguir construyendo saberes que permitan nombrar, comprender y transmitir nuestra historia a las nuevas generaciones. Días y horarios para visitarla. La cita tendrá lugar en la sede de CIE Colón, calle 45, entre 23 y 24, durante las siguientes jornadas. Martes 8 de septiembre de 9 a 11.30 horas, de 13.30 a 16.30 y un turno vespertino de 18 a 20 horas. Miércoles 9 de septiembre, 9 a 11 horas y 13.30 a 16.30 horas. Colón se prepara para una nueva gran feria de artesanos y emprendedores. El evento se realizará el domingo 13 de septiembre en la Plaza San Martín. Quienes deseen participar con su puesto tienen tiempo de inscribirse hasta el 10 de septiembre. La plaza volverá a convertirse en el punto de encuentro de la comunidad con la llegada de una nueva edición de la Gran Feria. Este evento busca consolidar un espacio de intercambio y visibilización para que los artesanos, emprendedores y gastronómicos locales puedan compartir, mostrar y ofrecer todo el potencial de su producción. La jornada central se desarrollará el domingo 13 de septiembre a partir de las 14 horas. Vecinos y visitantes podrán disfrutar de una tarde al aire libre con una propuesta comercial, cultural y gastronómica variada para toda la familia. Desde la organización informaron que ya se encuentra abierta la convocatoria para todos aquellos que deseen sumarse con su puesto. Lugar de inscripción, Dirección de Producción y Empleo, calle 49 y 16, de lunes a viernes en el horario de 7 a 13 horas. Hay tiempo de anotarse hasta el jueves 10 de septiembre. La Universidad Católica de Salta, UCASAL, a través de su unidad de apoyo mixto, anunció la apertura de las inscripciones para el primer ingreso del ciclo lectivo 2027. Aquellos interesados que completen su trámite antes del 21 de septiembre podrán acceder a una importante bonificación del 50% en el valor de la matrícula. La sede local ofrece una sólida y variada propuesta educativa que abarca 35 carreras distribuidas en áreas clave como ciencias económicas, jurídicas, tecnología, seguridad, humanidades y turismo. La oferta incluye tanto tecnicaturas universitarias y licenciaturas tradicionales como modernos trayectos en ciencias de datos y negocios digitales. Para recibir asesoramiento, los interesados pueden acercarse de lunes a viernes en el horario de 8 a 14. También pueden hacerlo a través de WhatsApp 46 56 60 o por correo electrónico colon@ucasal.edu.ar. El Servicio Meteorológico Nacional pronostica para mañana jueves tormentas fuertes, mínima 11 grados, máxima 19 para el viernes, mejorando con cielo algo nublado, mínima 7 grados, máxima estimada 18 para el sábado, mínima 5 grados, máxima 13, cielo parcialmente nublado, domingo mayormente nublado, mínima 1 grado, máxima 15.
1: 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La radio te informa la hora. 22:06.

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0: pasaba Anita, la brasileña, muy votada esta semana con su tema Azul. Este tema es del álbum Equilibrium 2 y lo podés votar en rankinglatino.com.
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0: Puesto 6. En el puesto 6, Nahuel Penici interpreta Canción con Todos.

0: 1 más 1, así es el ritmo del ranking latino. Puesto 5 para el colombiano Maluma y Kany García. Vota los éxitos en rankinglatino.com.
1: 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Puesto 4.
0: Puesto 4 para Walls y Dani Fernández. Vulnerable.

pasaban Olivia Wilde y Coty con Tus Errores, por tercera jornada consecutiva en el primer puesto en la cima del ranking latino. Acordate que las canciones suben y bajan según tu voto en la página oficial. Llegamos al final, amigos. Miércoles con todas las pilas, pero ahora toca descansar. Nos reencontramos mañana, ¿te parece? Para conocer todos los movimientos del conteo oficial. Chau, amigos.

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2: La radio te informa la hora. 22, 44 minutos.
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4: El Servicio Meteorológico Nacional pronostica para Colón y la zona. Para este jueves, probabilidad de tormentas fuertes, temperatura mínima 11 grados, máxima 19. Para el viernes, algo nublado, mínima 7 grados, máxima 18. Sábado, temperatura mínima 5 grados, máxima 13, cielo parcialmente nublado. Domingo, mayormente nublado, mínima 1 grado, máxima 15. Lunes, parcialmente nublado, mínima 0 grado, máxima 16. Para el día martes, cielo parcialmente nublado, mínima 4 grados, máxima estimada 17.
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2: La radio te informa la hora, 22, 51 minutos.
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5: La radio te informa la hora. 23:03.

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5: El Servicio Meteorológico Nacional pronostica para Colón y la zona. Para este jueves, probabilidad de tormentas fuertes, temperatura mínima 11 grados, máxima 19. Para el viernes, algo nublado, mínima 7 grados, máxima 18. Sábado, temperatura mínima 5 grados, máxima 13, cielo parcialmente nublado. Domingo, mayormente nublado, mínima 1 grado, máxima 15. Lunes, parcialmente nublado, mínima 0 grado, máxima 16. Para el día martes, cielo parcialmente nublado, mínima 4 grados, máxima estimada 17.
6: La radio te informa la hora, 23. 23 minutos.
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0: Son las 7 de la mañana, temperatura 23 grados.
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6: El Servicio Meteorológico Nacional pronostica para Colón y la zona. Para este jueves, probabilidad de tormentas fuertes, temperatura mínima 11 grados, máxima 19. Para el viernes, algo nublado, mínima 7 grados, máxima 18. Sábado, temperatura mínima 5 grados, máxima 13, cielo parcialmente nublado. Domingo, mayormente nublado, mínima 1 grado, máxima 15. Lunes, parcialmente nublado, mínima 0 grado, máxima 16. Para el día martes, cielo parcialmente nublado, mínima 4 grados, máxima estimada 17.
5: La radio te informa la hora, 23, 45 minutos.
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Hola mis amigos, ¿qué tal? ¿Cómo están? Bienvenidos. Jueves 3 de septiembre, una nueva edición de Relax Sauna acá, en la radio que elegimos todos los días. Soy César Barrientos y te estoy dando la bienvenida a esta nueva edición de Relax Sauna. Lo abrimos junto a Grow the House. Nos vamos al año 1988. Johnny Hayas, Sharon Drills.

Bitter Be Homesome. Sonaba la música y un muy buen clásico junto a Crowded House. Era Johnny High Jazz, clásico de todos los tiempos. Annie Lennox, Why? ¿Por qué?

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3: La radio te informa la hora. 0:25.
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6: La radio te informa la hora. 0:38 minutos.
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Ellos son noruegos. Aja, Crying in the Rain.

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encontramos el momento preciso aquí en la radio para compartir la mejor música lenta. Propaganda haciendo herida en mi corazón. Encontramos a R. Kelly, Gotham City.

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5: La radio te informa la hora. 1:12.
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clásico de clásicos junto a la agrupación Vaya con Dios, haciendo más que una mujer. Nos vamos al año 1991. Encontramos a Rick Astley, Cry for Help.

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3: La radio te informa la hora. 1:27.
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4: El Servicio Meteorológico Nacional pronostica para Colón y la zona. Para este jueves, probabilidad de tormentas fuertes, temperatura mínima 11 grados, máxima 19. Para el viernes, algo nublado, mínima 7 grados, máxima 18. Sábado, temperatura mínima 5 grados, máxima 13, cielo parcialmente nublado. Domingo, mayormente nublado, mínima 1 grado, máxima 15. Lunes, parcialmente nublado, mínima 0 grado, máxima 16. Para el día martes, cielo parcialmente nublado, mínima 4 grados, máxima estimada 17.
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música no se detiene, la música sigue girando en la radio. Se iba Mariah Carey haciendo Vision of Love, Lone Star, Amaze Me.

esta manera ponemos punto final. Cerramos esta edición de jueves 3 de septiembre. Soy César Barrientos. Te espero en la próxima edición con mucho más Relax Sound.

Detenemos el tiempo en este viaje de música especial para crear momentos inmejorables. Pronto nos volveremos a encontrar en la próxima sesión de Relax. 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
2: El Servicio Meteorológico Nacional pronostica para Colón y la zona. Para este jueves, probabilidad de tormentas fuertes, temperatura mínima 11 grados, máxima 19. Para el viernes, algo nublado, mínima 7 grados, máxima 18. Sábado, temperatura mínima 5 grados, máxima 13, cielo parcialmente nublado. Domingo, mayormente nublado, mínima 1 grado, máxima 15. Lunes, parcialmente nublado, mínima 0 grado, máxima 16. Para el día martes, cielo parcialmente nublado, mínima 4 grados, máxima estimada 17.
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8: La radio te informa la hora. 2:06 minutos.
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11: Ángela Torres, Torpe,

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2: La radio te informa la hora. 6, 3 minutos.
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3: El Servicio Meteorológico Nacional pronostica para Colón y la zona. Para este jueves, probabilidad de tormentas fuertes, temperatura mínima 11 grados, máxima 19. Para el viernes, algo nublado, mínima 7 grados, máxima 18. Sábado, temperatura mínima 5 grados, máxima 13, cielo parcialmente nublado. Domingo, mayormente nublado, mínima 1 grado, máxima 15. Lunes, parcialmente nublado, mínima 0 grado, máxima 16. Para el día martes, cielo parcialmente nublado, mínima 4 grados, máxima estimada 17.
4: Son las 7 de la mañana, temperatura 23 grados.
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por Emisora Colón, deseando una muy buena jornada para toda nuestra audiencia. Ya damos comienzo a esta secuencia con tangos, valses, milongas, como todos los días, lunes a viernes en este horario. Media hora que hemos musicalizado para ustedes en este segmento que titulamos Tangos para el Nuevo Día y que así comienza.

Para quienes gustan de tangos, valses, milongas, aquí estamos, todos los días, lunes a viernes, por Emisora Colón, en este horario, difundiendo Tangos para el Nuevo Día.

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1: 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La radio te informa la hora. 6:45 minutos.

nos encontramos por Emisora Colón, difundiendo en este comienzo de la jornada tangos para el nuevo día. Seguimos con más interpretaciones.

Culminando el encuentro de hoy, vamos con los anuncios de lo que escuchamos. Los cuatro primeros instrumentales: Aníbal Troilo con Fechoría, Alfredo Gobi, Si sos brujo, Carlos Di Sarli, Milonguero viejo, Horacio Salgán, Ubaldo de Lío, A fuego lento. El quinto fue un vals con la voz de Raúl Verón, la orquesta de Miguel Caló, Jugando. El sexto con la orquesta El Arranque, la voz de Lidia Borda, Ariel Ardit, Paisaje. El séptimo con Francisco Lomuto cantando Jorge Omar, A la gran muñeca. El penúltimo, Carlos Di Sarli con Don Juan. Y en el final, la romántica milonguera, la voz de Marisol Martínez, Tú.

Y hasta aquí les hemos ofrecido por emisora Colón tangos para el nuevo día. Microprograma que emitimos en este horario lunes a viernes. Agradeciendo vuestra atención, nos despedimos hasta el próximo encuentro.

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¿Qué tal? ¿Cómo les va? Tengan buenos días. Estamos iniciando adelantos en la mañana de Emisora Colón. Este habitual encuentro con la información, con los hechos más destacados ocurridos en nuestra ciudad, el país y el mundo en las últimas horas. Bueno, jornada que ahí parece que llueve, parece que no. Estaba anunciado una baja probabilidad de lluvia, 40%, que se va a disipar en horas del mediodía, pero comenzó a caer algunas gotas, no tantas, que alcanzan a marcar medio milímetro solamente, pero tuvimos algo de lluvia y la posibilidad de que por ahí se repita de acá hasta el mediodía, porque es lo que anticipa el Servicio Meteorológico Nacional. Tenemos 10 grados 2 décimas de temperatura, humedad 96%, el viento está soplando del noreste a 13 kilómetros por hora y, como decíamos, la cantidad de agua caída medio milímetro. Servicio Meteorológico Nacional anuncia la probabilidad de lluvia hasta el mediodía, baja probabilidad en un 40%, es más, aclara el Servicio Meteorológico que serán tormentas aisladas y alguna llovizna. Bueno, veremos qué es lo que ocurre. Lo que sí va a pasar es que el viento se va a ubicar del sector sur en el transcurso de esta jornada y la máxima va a llegar a 19 grados. Pero empieza a descender la temperatura en la jornada siguiente. El viento va a ser bastante intenso, si es que se cumple lo que anticipa el Servicio Meteorológico Nacional en la tarde de hoy. Las condiciones para mañana viernes: sol a pleno por la mañana, algunas nubes por la tarde, viento del sur, baja la temperatura mañana, 7 de mínima, estamos en 10 ahora, con una máxima de 18. Sigue el descenso de temperatura para el sábado, sol y nubes, con una mínima de 5 y una máxima de 13, y así llegamos al domingo, donde tendremos la temperatura más baja, es decir, pegamos en el fondo el domingo con una mínima de 1 grado y una máxima de 13, y rebotamos porque a partir de la semana que viene progresivamente empieza a subir la temperatura. Ya el lunes el viento se va a ubicar del sector norte y habrá un cambio después de un fin de semana bastante fresco, según la información que suministra el Servicio Meteorológico Nacional.

Bueno, vamos con los títulos de los temas que iremos desarrollando en el transcurso de esta mañana. En realidad, lo más importante ocurrido en las últimas horas, anoche o ayer por la tarde. Comenzamos con la agenda financiera, normativa e institucional, los tres aspectos. La reforma integral que el gobierno impulsa para el Banco Central encendió alertas internacionales, ya que una influyente entidad bancaria global la calificó como una de las normas más restrictivas de América Latina. Ah, fíjate vos, te lo tienen que decir de afuera. Por supuesto que esto tiene mucho peso. Lo habíamos señalado, que es, en todo caso, una restricción de las funciones del Banco Central, pero no de las funciones de ayuda y compromiso con justamente los sectores que más lo necesitan. No, la restric-

es para que a esos sectores no, el Banco Central no los atienda. Bueno, básicamente ahora una entidad influyente en el orden internacional calificó esto como una de las normativas más restrictivas de América Latina. Después la Cámara de Senadores del Congreso de la Nación aprobó una nueva transferencia de competencias penales de la órbita nacional a la Ciudad Autónoma de Buenos Aires, ampliando el traspaso en materia criminal y correccional a la administración judicial porteña. Bueno, el Frente Sindical, la interna política bonaerense y el ámbito judicial nos dan como que la Asociación Gremial de Trabajadores del Subterráneo y Premetro ratificó estado de alerta y advirtió sobre un inminente paro de transporte ante la falta de avance en las negociaciones paritarias y de seguridad operativa. Recordemos que ya tenemos paro de aviones, que ya tenemos paros de las universidades, y ahora le avisan los del SUTE que también podrían llegar a SUTE y Premetro, que también podrían llegar a parar. En nuestra provincia de Buenos Aires, el gobernador Axel Kicillof se reunió en Morón con los industriales, advirtiendo que los indicadores de la caída en el sector fabril superan la recesión sufrida durante la pandemia. La provincia que más industria tiene por lejos es la provincia de Buenos Aires. En el Día de la Industria, la Unión Industrial Argentina invitó a las autoridades nacionales y no le invitó al gobernador de la provincia de Buenos Aires. Todo un dato, ¿no es cierto? Invitó al presidente y no al gobernador. Recordemos que la industria viene cayendo alrededor de 10 puntos, que es una locura, una barbaridad en cualquier país de la tierra desde que Milei es presidente. Bueno, invitaron a Milei, que no fue, y el gobernador entonces hizo su propio acto en el Día de la Industria en la provincia de Buenos Aires. En el plano partidario, Leila Gianni presentó su renuncia formal a La Libertad Avanza, expresando duras críticas al armador bonaerense Sebastián Pareja, mientras en tribunales se confirmó la designación como camarista del juez Pablo Yadarola tras el archivo de una causa con alto impacto mediático. Yadarola es uno de los jueces que fueron al Lago Escondido, ¿no? Esa reunión que organizó Clarín con algunos jueces, con funcionarios judiciales, con representantes de industrias importantes de la República Argentina, y también por supuesto estaban ellos y bueno, fueron de alguna manera a planificar cosas, cómo hacer para conseguir este objetivo. Y ahí fueron algunos jueces, o sea que sería no es conveniente, ¿no es cierto?, que los jueces se metan en cuestiones políticas y se reúnan precisamente con miembros de la prensa, en este caso a través de Clarín y algunos funcionarios, en un lugar muy escondido, en un lugar muy remoto. Bueno, concretamente uno de esos jueces se llama Pablo Yadarola. Qué mal, dirá usted. Bueno, ayer lo subió a un cargo importante, el más importante de la República Argentina, porque está en la Cámara de Casación de la Ciudad de Buenos Aires, en Comodoro Py. Por último, en el ámbito deportivo se le rindió un homenaje tras confirmarse el retiro definitivo de Lionel Messi de la selección nacional. La Asociación del Fútbol Argentino dictaminó que durante todas las jornadas de los torneos oficiales se hará un minuto de aplauso al cumplirse el minuto 10 de cada partido en reconocimiento a la trayectoria del capitán del campeón del mundo. Anoche jugaba Boca frente a Vélez Sarsfield y cuando se cumplió el minuto 10 el partido se paró y hubo aplausos, por supuesto, pero no en la medida que se merece el gran 10 de la selección, tal vez porque todavía la gente no lo sabía, no lo tiene en cuenta. Ya se va a conocer
Ya la gente va a estar enterada en los próximos partidos porque pasó anoche y seguramente el fútbol argentino le va a rendir el homenaje que se merece a el número 10 de la selección argentina.

otro día el ministro de Economía anunció créditos hipotecarios, dijo que es justicia social. Todavía debe estar peleando con Milei por haber utilizado esa palabra, que por supuesto Milei le pone los pelos de punta, ¿no es cierto? Así que deben estar peleando todavía, uno imagina, Caputo con Milei. Pero quiero hablar justamente de los créditos hipotecarios. Les digo que más o menos tenés que ganar 3 millones y medio de pesos para que te den un crédito por el cual vas a pagar 850 mil pesos por el 80% del monto y lo vas a devolver en 25 años. 850, hay que tomarse un compromiso de pagar 850 mil pesos durante 25 años. Es para determinado tipo de gente, y sí, porque hay gente que está alquilando y paga más o menos parecido, pero de alguna manera es para muy poquitos, ¿no es cierto? O sea que justicia social poquito y nada. Ahora, el 3 de abril, 5 meses atrás, Sandra Pettovelo echó al que era el jefe de gabinete de su sector, por supuesto, ¿no? De su área, que era Leandro Massacesi. Si bien primero dejó trascender que era porque había adquirido un crédito hipotecario del Banco Nación, ¿se acuerdan? Cantidad de créditos que aparecieron de funcionarios de este gobierno en el Banco Nación. Bueno, pasan tantas cosas que uno se olvida, lo estoy recordando ahora, ¿no es cierto? Bueno, a Massacesi lo echa Pettovelo. Era el jefe de gabinete, era el segundo detrás de ella en su área, porque había tomado un crédito de hipotecario del Banco Nación. Después, al poco tiempo, el Ministerio de Capital Humano, que conduce Pettovelo, del cual Massacesi era el jefe de gabinete, tuvo que buscar rápido otro argumento, porque ¿qué pasó? Inmediatamente empezaron a surgir otros nombres, otros funcionarios de la administración de Javier Milei que también habían recibido créditos hipotecarios del Banco Nación. Entonces, si se iba Massacesi, ¿por qué no se irían los otros? Y si se iban a ir todos los que habían sido beneficiados, iba a ser un tendal de gente que tenía que dejar el gobierno. ¿Por qué? Porque bajo un programa que tenía como nombre Más Hogares con Banco Nación Argentina, el signo Más Hogares con Banco Nación Argentina, entre enero de 2024, es decir, apenas llegó Milei al gobierno, y marzo de 2026, la banca del Estado, el Banco de la Nación Argentina, había otorgado más de 25.000 créditos, casi 25.400 créditos hipotecarios, de los cuales 1.120 fueron para personas expuestas políticamente. Y digo expuestas políticamente porque esa es la calificación que usa el Banco Nación Argentina cuando el crédito es pedido por un funcionario. Entonces, 1.120 PEP, personas expuestas políticamente, que recibieron préstamos de hasta 500 millones a tasa preferencial, no la tasa común que pueda pagar cualquier ciudadano que pide un crédito. No, ellos, los que no son castas según Milei, porque vino a destruir la casta, no va a poner casta en el gobierno, se sacaron un crédito 1.120 personas con una tasa preferencial. Con el escándalo posteriormente del ex jefe de gabinete Manuel Adorni en el centro de la escena, esta polémica no tardó escalar. Creo que sí, fue la diputada Mónica Frade de la coalición cívica la que presentó una denuncia penal, y el juez Ariel Lijo actúa, le pide información a la Auditoría General de la Nación. Y apareció una plataforma que se desarrolló un programador que se llama Cuánto Deben, con la base de datos de la Central de Deudores del Banco Central,
para compilar los préstamos que les otorgaron a todos estos políticos. Y en ese listado de personas beneficiadas con tasas especiales, aparecen varios referentes de la mesa chica del ex ministro de Economía, de Toto Caputo. Está el responsable de la Oficina de Respuesta Oficial, una cuenta de Twitter para descalificar el trabajo periodístico, esa es su única tarea. Bueno, el que está al frente de esa área para descalificar el trabajo periodístico, recibió créditos con tasa preferencial. Hay un director de YPF, un integrante del clan de los Menem, además de diputados y diputadas de La Libertad Avanza, para señalar solo algunos. Con algunas excepciones, la mayoría de los funcionarios ya entregó sus declaraciones juradas a la Oficina Anticorrupción, por lo que es posible conocer qué compraron con los créditos del Banco de la Nación Argentina, y los efectos en sus respectivos patrimonios, justamente, de estos ingresos, ¿no? Justamente no está mal esto, porque en estos días se están haciendo las entregas de los patrimonios de cada uno de los funcionarios, corresponde a esta altura del año, ¿no? O toda esta gente lo incrementó enormemente, seguramente comprando alguna propiedad, etcétera, etcétera, con créditos del Banco de la Nación Argentina, ¿no? Habría que ver caso por caso, pero la verdad es que son muchos los créditos. Creo que el propio Masachesi, que es el hijo del ex gobernador de Río Negro y en su momento candidato presidencial, Masachesi, fue quien abrió la caja de Pandora del escándalo, porque él dijo, después lo echaron, al finalizar 2025, que le debía al Banco de la Nación Argentina 198.700.000 pesos, y que el 29 de septiembre del año pasado compró la mitad de un departamento de 93 metros cuadrados en la ciudad de Buenos Aires, pagando 225.990.000 pesos. Ya contaba con el 50% de un lote de terreno en Viedma de 1.000 metros cuadrados. Bueno, no vamos a ver caso por caso, pero empiezo por Masachesi, que es el único que precisamente mencioné. Hay un dato realmente interesante para completar esto. Ayer fue el Día de la Industria y el vicepresidente de la Unión Industrial Argentina, no Rapalini, ha comprado empresas extractoras de minerales y demás con este gobierno, entonces jamás el titular de la Unión Industrial Argentina, ahora minero, va a criticar al gobierno. Pero el que está segundo, el que está detrás de él, sí, ayer hablaba. Y de un dato que me pareció realmente interesante, lo escuchaba justamente en una de los actos, en una entrevista que le hicieron en uno de los actos que se hicieron por el Día de la Unión Industrial Argentina. Él decía que sería muy bueno que los funcionarios de este gobierno, que se enriquecieron un 27%, el caso de Caputo, los Menem, el propio Milei, es decir, crecieron sus patrimonios de un año a otro entre un 25% y un 30%, aplicaran esa lógica para las industrias, para el crecimiento del país. Mientras la industria baja un 10%, quienes son los que deben impulsar los planes para que la industria mejore, enriquecieron sus patrimonios entre un 20% y un 30% cada uno de los funcionarios. ¿Por qué no hacen lo mismo, dicen, con las industrias de la Argentina o con el país, ya que evidentemente saben hacer diferencias con sus propios recursos, ¿no? Pregunta que no tendrá respuesta, pero que es interesante y que por lo menos seguramente nos va a dejar pensando. Bueno, 7:22, hoy es jueves, ayer el presidente, miércoles, condicionó el acompañamiento electoral de la sociedad y su eventual reelección a la entrega de resultados concretos, al tiempo que ratificó que no flexibilizará el rumbo fiscal ni monetario de cara a los próximos comicios. Si nosotros no mostramos resultados, se hace difícil acompañar, dijo el jefe de Estado cuando habló del armado político de cara al próximo año, al cerrar el evento Vientos de Cambio.
organizado por la Fundación Libertad y Progreso en el Sheraton de Retiro. En esa línea, Milei remarcó que la ciudadanía necesita constatar mejoras reales para volver a acompañarnos en las urnas y pidió dar la batalla cultural. Bueno, no obstante, se mostró optimista. Después de dijeron, bueno, si no va bien, que sea difícil, que nos ayuden, que nos permitan seguir gobernando este país. Pero después de ese arranque más o menos reflexivo, dijo, cuando en octubre le volvamos a ganar con el mismo resultado de la última elección, pasaríamos a tener mayoría en diputados y a estar a dos de la mayoría en el Senado. Yo confío en los argentinos, creo que vamos a ganar. Imagínense Milei con libertad en el Congreso para hacer lo que quiera. Está bueno, ¿no? No va a quedar nada. Pero bueno, es lo que aspira. Él dice, si ganamos, vamos a ganar no solo las elecciones, si lo hacemos con un resultado parecido a esto, sino que vamos a tener mayoría en la Cámara de Diputados y ahí nomás nos van a faltar dos votos para tenerla en la Cámara de Senadores. Es decir, vamos a hacer lo que querramos para gobernar. Y más o menos ustedes ya lo tienen en claro qué es lo que va a hacer Milei si tiene mayoría en el Congreso.

0: Han pasado 24 minutos de las 7 de la mañana, esto es Adelantos por Emisora Colón, y vamos avanzando hasta cerca de las 9. Bueno, ayer justamente, lo decía recién, fue el Día de la Industria en la República Argentina. Hace como 500 años hicimos el primer envío a Europa de productos harina, creo que habíamos hecho, y habíamos mandado cueros, harina y cuero, perdón, pero casi con seguridad es harina y cuero, creo que fue lo que sí estoy seguro de que fue medio como de contrabando, ¿no? Porque los españoles no nos permitían precisamente hacer negocios a los nativos de acá, a los criollos, y en definitiva ese embarque fue el que hoy le da origen a el Día de la Industria, fue de contrabando. Así que más o menos desde hace 500 años a esta parte pues seguimos manejándonos así, ¿no? Bueno, fue muy amargo el cumpleaños del Día de la Industria Argentina, y sí, no está en el mejor de los momentos. Hay una crisis que los afecta particularmente a los industriales, porque hay algo que es absolutamente claro. Milei le da la espalda a la fábrica. ¿Qué está pasando? Digo, este ejemplo, porque es el más reciente, con la fábrica Tres Arroyos, o la granja Tres Arroyos en Capitán Sarmiento, que tiene como 1000 empleados. Se está fundiendo, está cerrada. ¿Usted ha escuchado que al gobierno le importe? Son 1000 familias que se quedan sin laburo. ¿Le importa al gobierno? Bueno, el presidente mandó a vaciar el evento de la UIA, que por primera vez le hizo críticas al modelo, a Caputo. Decían justamente de Caputo que no sabe lo que es un torno. Justamente la descripción de alguna manera pone claramente de manifiesto que si estamos manejados por un ministro que no conoce lo que es una empresa, que no conoce lo que es un torno, es muy difícil que las industrias las pasen más o menos bien. Después se genera una polémica en ese lugar porque a Kicillof no lo invitaron. Las principales industrias, de la mayor cantidad de industrias de nuestra Argentina, están en la provincia de Buenos Aires. No lo invitan al gobernador de la provincia y lo invitan al presidente, que los destruye. Bueno, se genera una polémica interna dentro de los industriales, es decir, ¿qué estamos haciendo? ¿Dónde estamos parados? Así que a tono con la celebración o con la situación que atraviesan las fábricas, la celebración del Día de la Industria fue un hecho triste, fue un hecho desolador, fue un hecho vaciado de importancia. Es decir, ¿qué estamos festejando hoy en el Día de la Industria? Seguramente que habrá gente a la cual le va más o menos bien, ojalá sean muchos, no es para todos, pero estamos hablando de los números en general. ¿Qué te dicen? Algunos que cayó 10, otros te dicen cayó 12% desde que Milei es 10-12%, parece poco, pero es una locura. Es una cifra enorme, porque estamos hablando nada más ni nada menos que de la industria. Mientras eso ocurría, en la planta de los laboratorios ELEA, los polvorines Malvinas Argentinas, hubo por primera vez críticas al modelo, palabras muy fuertes contra el ministro de Economía, Caputo. Y bueno, en lo que tiene que ver con la provincia de Buenos Aires, el gobernador también estuvo en otra reunión por el Día de la Industria, en otro acto por el Día de la Industria, en este caso alejado de la reunión nacional, ya que, como dije, no fue invitado. Bueno, después volvemos sobre el particular. Vamos a completar este primer bloque con la información, hablando de el Mundial de Tango que se concluyó ayer. Diego Ortega y Aldana Silveira fueron subcampeones mundiales de tango escenario, con lo cual la pareja colorense quedó en las puertas de la consagración en la final, disputada anoche, martes 2 de septiembre, en el Teatro Gran Rex. Reitero, Diego Ortega y Aldana Silveira. Bueno, teníamos la expectativa de que iban a consagrarse, por supuesto, eso es lo que se esperaba. Lamentablemente, también es para festejar, resultaron segundos. En el momento de la premiación, por supuesto que cuando se va haciendo la premiación, van quedando allí las parejas con la expectativa. Seguramente que ellos tenían la expectativa de ganar o de estar muy arriba. Bueno, quedaba el segundo y el primer premio. El segundo le tocó a ellos.
1: Van quedando las últimas posiciones para proclamar. Son subcampeones. Y entrega para esto el premio la subsecretaria de Gestión Cultural Alejandra Cuevas. Ocupan la segunda posición. En la categoría Tango Escenario, la pareja integrada por Diego Ortega, Aldana Silveira.
2: Pareja 586 representa a la Ciudad Autónoma de Buenos Aires. Diego Ortega, Aldana Silveira.
1: Ciudad Autónoma de Buenos Aires, como decía Leda, presente en este subcampeonato de Tango Escenario.
2: Subcampeones con sus premios, el aplauso también de sus compañeros.
0: Hay que decir que seguramente ahí están inscritos como Ciudad Autónoma de Buenos Aires, para nosotros Diego Ortega es de Colón, ¿no es cierto? Nosotros lo tomamos como corresponde como colonense, así es, ¿no es cierto? Pero estaban inscritos en ese lugar como Ciudad Autónoma de Buenos Aires. Este fue el subcampeonato y después Nicolás Shell y Nair Shinka se quedaron con el título en esa definición que reunió a 20 parejas de distintos lugares del mundo. Obviamente que todos llegaron a esa instancia luego de superar las diferentes etapas clasificatorias de los cuartos de final y semifinales. Así que, bueno, esta pareja entonces, que es de Merlo, resultó ganadora.
1: A los campeones. Señoras, señores, en esta noche del Teatro Gran Rex en la ciudad de Buenos Aires, proclamamos a los campeones. Son campeones mundiales de la categoría Tango Escenario en el 2026, la pareja que integra Nicolás Shell, Nair Shinka.
2: Pareja 547 representa a Merlo, provincia de Buenos Aires, el oeste. En el primer puesto,
1: campeones 2026 de Tango Escenario, Nicolás El, Nair Shinka.
0: Bueno, ellos fueron los ganadores, como queda dicho. El segundo lugar entonces para la pareja de nuestra ciudad, o por lo menos integrado por el colonense Diego Ortega y Aldana Silveira. Ortega y Silveira quedaron muy cerca entonces de alcanzar un nuevo título mundial, ¿no? Luego de una destacada participación en una especialidad que presenta características muy diferentes al tango de pista, especialmente en la que ellos fueron campeones el año pasado. Mundial de Tango tiene dos categorías principales, tango pista y tango escenario. El tango pista privilegia la improvisación, el abrazo constante y esa circulación propia de la milonga. El tango escenario se caracteriza por coreografías que son ensayadas, como un despliegue, digamos, teatral, y la incorporación de figuras, o sea, tiene una mayor dificultad técnica, una mayor dificultad acrobática. La edición 2026 contó con parejas clasificadas a través de 26 preliminares que se hicieron en Argentina y en el exterior, además de aquellos que accedieron mediante el campeonato de baile de la ciudad, que es el caso de Ortega. La categoría tango de pista ya había definido sus campeones días atrás, el primero de septiembre, cuando Lucas Gauto de Argentina y una griega, Naura Gerasopoulos, se quedaron con el título de una final que también se disputó allí en el Grand Rex. Y el subcampeonato que consigue el coronense Ortega adquiere especial relevancia para la trayectoria del bailarín de nuestra ciudad. Recordemos que el año pasado el coronense se consagró campeón mundial de tango de pista con su actual pareja, Aldana Silveira. Además tiene un antecedente singular. En 2010 ya había sido campeón mundial de tango escenario, en aquella oportunidad con la bailarina japonesa Chizuko Kuwamoto, ¿no? O sea que él tiene ya un título de tango escenario, iba por su segunda conquista mundial, salió subcampeón, y ya tiene su título el año pasado de tango pista. Es muy difícil, es más, nadie ganó el mundial en un mismo año el título de pista y escenario. Habría que buscar en los antecedentes a ver si hay muchos como Ortega, que tiene un título en cada especialidad. A lo mejor hay algunos otros. Bueno, Ortega tiene un título en cada especialidad. E iba precisamente por repetir otra vez el título en tango escenario y fue consagrado subcampeón. Fíjense ustedes que eso en criterio de un jurado que es numeroso, bueno, que saca más puntos en base a un numeroso jurado, queda determinado campeón. Ahora, el criterio de ese jurado, seguramente que algún otro a lo mejor lo hubiese visto el coronense mejores. Alguien tiene que ganar. Pero estar ahí, ser primero, segundo, tiene una relevancia realmente muy, muy importante, ¿no? Así que sin dudas que el coronense es una de las grandes figuras de el mundo del tango surgido en nuestra ciudad, y si hacía falta algo para reafirmarlo, confirmarlo, fue justamente esta consagración como subcampeón del mundo, ¿no? Tiene dos títulos, uno en cada especialidad, y ahora en escenario tiene también, o suma también, un subcampeonato mundial.

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11: El agua reflejo de lo que somos, nuestro gran espejo de lo que somos como sociedad, como humanidad. 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

0: 42 minutos han pasado de las 7 de la mañana. Avanzamos, estamos en adelantos, vamos por supuesto hasta cerca de las 9. Bueno, señalamos justamente que ayer fue el Día de la Industria. Hay un dato que quería también mencionar, que de alguna forma no hay, digamos, avances significativos importantes en torno a la emergencia en discapacidad. Ustedes saben que hay una intención de hacer una prórroga en lo que tiene que ver con la emergencia en discapacidad, y se está poniendo bastante complicado conseguirla. Y en ese sentido, en esa búsqueda, estuvo el interventor de la ANDIS en la Cámara de Diputados y dijo que cualquier extensión de esa norma, digamos, cualquier extensión de la emergencia en discapacidad, depende del Congreso, que no es algo que tenga que hacer el Ejecutivo, sino que tiene que hacerlo en el Congreso de la Nación, y ahí en ese lugar lo que está haciendo La Libertad Avanza es dilatar la redacción de un dictamen para que después pueda ser tratado en reunión y conseguir, entre comillas, que se amplíe justamente esta emergencia en discapacidad como para que, bueno, puedan recibir alguna atención extra. Así que con la intención de obstaculizar la sesión opositora, porque no es el oficialismo quien impulsa justamente esto, sino la oposición, que tendría que llevarse a cabo el 9, el oficialismo reunió a la Comisión de Discapacidad, empezó a escuchar a diversos expositores, pero pareciera más bien que lo que hay es una intención de no poner en consideración los proyectos que proponen la prórroga de la emergencia en discapacidad que vence el 31 de diciembre. Por caso, estuvo el secretario de Discapacidad e interventor de la Agencia Nacional de Discapacidad, Alejandro Vilches, quien dejó claro que el Ejecutivo no evalúa una prórroga de la ley. Le dijo claramente: nosotros al 31 de diciembre se termina la emergencia en discapacidad. Depende de ustedes, eso lo van a decidir ustedes, si la emergencia continúa o no. Eso se lo dijo a los diputados y dio a entender que si pretenden la continuidad de la norma, deben avanzar por la vía legislativa. Por otro lado, se lo vio impreciso con relación a las consultas relacionadas con la causa ANDIS, la causa en la que iba el 3% para la hermana del presidente y para los Menem. No sé si el ministerio es querellante, dijo, y se excusó en no ser abogado. Dijo: yo no puedo hablar de esto, yo no soy abogado, no sé qué tengo que decir. Así que no solo eso, sino que le dejó varias consultas a los legisladores sin respuesta. El 31 de diciembre, síntesis de lo que estoy diciendo, vence la emergencia para la discapacidad. Cuando el 9 de septiembre podría tratarse un proyecto de la oposición para darle continuidad durante 2027. Para dilatar el tema están convocando a distintas personas. Ayer fue el titular de la Agencia Nacional de Discapacidad, conocida como ANDIS, y dijo: miren, no es un tema nuestro, el Ejecutivo no le va a dar ninguna prórroga, en todo caso depende de ustedes. Que lo que están haciendo en la Cámara de Diputados, extender lo máximo posible esta cuestión para que no tenga tratamiento ahora, como está previsto el próximo 9 de septiembre. Este es el panorama. Entonces, en torno justamente a esta cuestión, muy, muy importante para muchísima gente, Bueno, un universitario en Montevideo apuñaló a una compañera en clase. No declara porque tiene un cuadro psiquiátrico, y habrá que ver qué es lo que está pasando. Pero bueno, esto fue propio de los Estados Unidos, donde pasan estas cosas habitualmente, pero esto pasó en Uruguay. Un universitario apuñaló a una compañera en clase, fue detenido. El ataque es investigado como intento de femicidio y la víctima se encuentra fuera de peligro. Ex alumnos de un liceo afirman que el agresor ya ejercía actitudes de violencia machista explícitas y denunciaron que cuando lo dijeron no fueron atendidos, no pasó nada. Así que una mujer fue apuñalada por un compañero de la misma edad, los dos tienen 19, en la clase de la Facultad de Medicina de Montevideo en Uruguay. Bueno, afortunadamente la chica se encuentra fuera de peligro. Como dije, el agresor resultó detenido y se calcula que va a ser imputado como autor de un intento de femicidio. El dramático episodio ocurre en el tercer piso de la universidad en la capital uruguaya. Había terminado una clase fue una directamente una agresión ahí dentro del edificio de un estudiante a una compañera. Bueno, él está en una mezcla de conmoción por el shock emocional y también la víctima por una agresión violenta. Los puntazos los recibe en la cara y en el abdomen. Esto pasó en una universidad del vecino país de Uruguay. Bueno, en el plano internacional, el ministro israelí Ben-Gvir publicó un video de inteligencia artificial de palestinos que iban en una cinta transformadora. Es un pavote, es un asesino, es un estúpido, ¿no? Y encima tiene poder, realmente. Pavote. El ministro israelí Ben-Gvir publica un video de inteligencia artificial de palestinos que van en una cinta transportadora. Háganse la idea de esas cintas transportadoras que había justamente para cargar camiones, ¿eh? Bueno, van gente con todos con un uniforme similar, como si fueran todos presos, muy obesos para ser palestinos, un pueblo que pasa hambre. Así que bueno, concretamente eso es lo que mostró. Después lo elimina el pavote, pero lo que hace es de alguna manera querer mostrar que los palestinos tienen un deterioro físico y mental, que son prisioneros que precisamente una vez que caen prisioneros le va a ocurrir eso, un deterioro físico y mental, al punto tal de que son transportados en una cinta para ir de un lugar a otro, en este caso para subir a un lugar. Ministro israelí de extrema derecha, se llama Itamar Ben-Gvir, es el encargado de la policía y de las prisiones del país. Y él hizo ese video con inteligencia artificial, insisto. Ya lo dije dos veces, pero es incalificable su actitud. Seremos agua. Van a hacer tantas veces estas cosas los israelíes como lo vienen haciendo, que por ahí la gente en el mundo se va a dar cuenta de lo que son, ¿no? Obviamente que en cualquier momento la gente en el mundo se va a dar cuenta de lo que son, porque digamos quienes gobiernan Israel son esto, Netanyahu es esto y los que están al lado de es esto. Lo que pasa es que es muy difícil creerlo. Bueno, hacen todo lo posible para que efectivamente el mundo se dé cuenta de que quienes gobiernan Israel, no el pueblo de Israel, no el país de Israel, nadie tiene nada contra los habitantes de este país, sino quienes están en el poder.
1: Boca Juniors avanzó a los cuartos de final de la Copa Argentina tras vencer a Vélez en una emocionante tanda de penales luego de un empate 0-0 en los 90 minutos. El partido se disputó en el estadio Mario Alberto Kempes, donde el Fortín falló un penal crucial en el cierre del encuentro. Álvaro Montero se convirtió en héroe al atajar el remate decisivo. En un primer tiempo parejo, Boca tuvo las oportunidades más claras, especialmente con Belmonte. A los 10 minutos, el árbitro detuvo el juego para rendir homenaje a Lionel Messi tras su retiro de la selección. En la segunda mitad, Boca dominó, pero no logró concretar. En el último minuto, Montero cometió penal, pero Godoy estrelló su remate en el palo. en la tanda de penales, Montero atajó el primer tiro de Vélez y al final detuvo el remate de Silvero, asegurando la clasificación para Boca.
0: Bien, 7 de la mañana, 52 minutos, seguimos avanzando. Voy a hablar de Javier Milei, que ayer habló justamente y dijo que tiene su futuro asegurado, dando conferencias. Es decir, a mí, si soy presidente o no, no me importa demasiado, porque yo igual voy a ganar plata dando conferencias, dijo. Y si los argentinos no lo votan el año que viene, los argentinos se van a estar suicidando, ¿no? Como sociedad. Eso fue lo que dijo. Mensaje con un subtexto derrotista que coincide con los problemas en el modelo económico y su caída en las encuestas. Es decir, dice, si ustedes a mí no me votan, se suicidan. Bueno, pero ¿por qué estás pensando que no te van a votar, Javier? Si nos está llevando al mejor de los mundos, ¿por qué no te votarían? Bueno, parece que esa frase de alguna manera lo expone claramente a Milei, de que se da cuenta de que algunas cosas no estarían dentro de lo planificado, ¿no? El presidente lanzó esa mirada apocalíptica, digamos, en el cierre del evento que se llama Vientos de Cambio, que organizó la Fundación Libertad y Progreso en el Sheraton de Retiro, lugar que eligió para participar de la conferencia de la Unión Industrial Argentina, con la que el gobierno tuvo un choque frontal precisamente ayer miércoles, porque el presidente era especialmente invitado a la Unión Industrial Argentina en el Día de la Industria y no fue, ¿no? Y saben qué le dijo, entre otras cosas, en esa conferencia, porque él tiene el blanco de atacar por ahí, en este caso los industriales, y su blanco favorito son los periodistas cuando, bueno, la mayoría no le gusta lo que dice. Entonces, ayer decía, no puede ser que nos traguemos todas las mentiras de ese conjunto de delincuentes, ¿eh? ¿Quiénes son los delincuentes? Los periodistas. Digo, no porque afecten a mi persona. Miren, yo les digo algo. Voy a seguir haciendo lo que me comprometí. Yo tengo mi futuro asegurado. Es decir, yo sigo haciendo lo que corresponde y estoy asegurando mi futuro. Yo voy a vivir de conferencias. Ya no es un problema mío. Lo que le estoy diciendo a los propios argentinos es que si le hacen caso a los periodistas, ustedes se van a suicidar. Así que Javier Milei reconoce entonces, a partir de estas palabras claritas, que tiene bastantes dudas sobre su reelección. Le digo, no me importa, yo voy a seguir, tengo mi futuro asegurado, voy a seguir hablando, dando conferencias y cobrando. ¿Qué es lo que hace ahora? Agarra el avión, se va a España, va a una conferencia y cobra. Ahora el que paga en el avión somos nosotros. Es así. No es que va a hablar con el presidente de España. Va a dar una conferencia para la que cobra, porque es un personaje bastante particular, algunas cosas, es un presidente de un país. Bueno, va y cobra. Ahora, va en el avión que le pagan todos los argentinos. Bueno, más adelante va a seguir haciendo lo mismo. De todas maneras, no va a tener la posibilidad de ir en un avión que le paguen todo. Va a tener que pagarlo él o tendrá que arreglar, incluyendo su viaje. Bueno, vamos a otras cosas serias. El juicio por la muerte de Diego Armando Maradona entra en su tramo final hoy jueves. El juicio se hace en el Tribunal Oral en lo Criminal de San Isidro, porque hoy empiezan a escucharse los testigos de las defensas. La etapa la inaugura el médico Antonio José Maya, cirujano leguista, perito de parte que va en defensa del neurocirujano Leopoldo Luque. Leopoldo Luque, ustedes lo saben, es el principal acusado en la causa. Es decir, damos vuelta, hay varios, pero el principal es Luque. Luque es el principal. Así que las querellas y la fiscalía cerraron el martes la producción de pruebas con los testimonios que ese día dieron Covelli y Larrea, integrante de la Junta Médica Interdisciplinaria, que evaluó por qué se murió Diego. Ambos decían que el accionar de los profesionales a cargo de la salud del futbolista fue inadecuado, deficiente y temerario, y que tras su última intervención debió haber sido internado en una institución médica y no trasladado a un domicilio particular. Recordemos que Maradona murió en noviembre de 2020, 25 de noviembre murió Diego, mientras cursaba un tratamiento domiciliario en una casa en las afueras de Buenos Aires, después de haber sido operado por un hematoma subdural. Bueno, a partir de hoy, jueves, entra en el tramo final este juicio, porque hoy empiezan los testigos de la defensa, es decir, los testigos de los acusados van a empezar a desfilar por el tribunal, por supuesto, en defensa de los acusados hasta el momento. La tapa de BAE Negocios coloca como título: la UIA reclamó no mirar solo la inflación y prestar atención a la actividad. Bueno, es un título fuerte, ¿no? Ese, dejate de decir que no hay inflación, mirá, la actividad está muerta, está parada. Así cualquiera puede que no tenga inflación. El tema es no tener inflación con gente con plata en el bolsillo y con posibilidad de comprar. Ese es el tema. Bueno, Luis Caputo criticó a los industriales y rechazó seguir subsidiando en el Día de la Industria. Dijo que los criticó y dijo que no los va a subsidiar. Milei dijo que no cambiará por la campaña. El resultado fiscal no se negocia. Bueno, el presidente viaja a Chile y difunde por cadena nacional los avances en Malvinas. No he hablado de este tema todavía de Malvinas, pero quiero decir algo a propósito de este título que aparece en BAE. Milei creó una expectativa tan grande como que los ingleses nos van a devolver las Malvinas gracias a Donald Trump. Y va a tener que dar un discurso y se le va a complicar explicar esto, porque lo plantean como, listo, ya está, los ingleses nos devuelven las Malvinas. La realidad es que Estados Unidos, Trump, lo está presionando a Inglaterra diciendo, a ver si ponen más plata en la OTAN. La OTAN es una organización de defensa de Europa, porque la estamos sosteniendo nosotros con mucho dinero y yo estoy cansado de poner plata. Tienen que poner más plata los europeos. Ustedes, Inglaterra, tienen que poner más plata en la OTAN y Estados Unidos tienen que poner menos. Y entonces lo presiona diciéndole, si no hacen eso, ojo que vamos a cambiar nuestra postura y no te vamos a defender más en Malvinas, nos vamos a poner del lado de Argentina. Es una presión contra Inglaterra, contra Gran Bretaña, contra Europa en general, para que pongan un poco más de recursos para el sostenimiento de la OTAN. Y Milei lo agarra como que Donald Trump está ahí ya apurado para que los ingleses nos devuelvan las Islas Malvinas. Bueno, perfecto. Algunos se lo creen, otros no. Pero ahora va a hablar por cadena nacional. ¿Cómo se le va a arreglar justamente? Porque la expectativa que él creó es como que ya nos van a devolver las Malvinas. Y la verdad, ojalá fuese cierto. Pero no es así, es una presión de Norteamérica contra Inglaterra y Europa en general por el tema de la OTAN. Dice Clarín en tapa, los industriales piden más ayuda y Caputo les dice, saben que tienen que cambiar. Es decir, no, pidan más subsidios, etcétera, etcétera. No le vamos a dar subsidio. Después la foto de Clarín, muy buena. Boca dominó, pasó un susto y clasificó por penales. Pasó un susto, insultó, digamos, la situación. Fue un partido de poca llegada, ¿no? Y la situación más clara se da en el final. Penal en el minuto 90 para Vélez. Lo patean, el arquero va para un palo, la pelota va en el sentido opuesto y pega en el palo. Ahí el partido se definía, ¿no? Y después fueron a los penales. Ese es el susto, según Clarín, y clasificó por penales. Boca dominó hasta todo el primer tiempo, fue un poquito superior en un partido casi sin llegadas y en parte del segundo tiempo. Pero en el final Vélez lo apretó y casi se lo gana de no haber sido por el penal. De todas maneras, la historia recogerá que Boca ganó sobre Vélez y va a quedar así, ¿no? Crece el escándalo con los árbitros, Lanús pide sacar a Beligoy, es otro de los títulos, y un juez recién promovido por Maíquez

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8: Bueno, actualizamos los datos del tiempo aquí. En esta mañana en la ciudad de Colón la temperatura alcanza una marca de 10 grados, la humedad 97% y el viento del noreste está soplando a 4 kilómetros por hora. Reitero entonces, 10 grados en estos momentos la temperatura en la ciudad.

está Sergio Massa otra vez apareciendo con un cónclave junto a intendentes. Reunió en sus oficinas de la Avenida Libertadora 5 intendentes que son del Frente Renovador, que pertenecen a la sexta sesión electoral, y les pidió redoblar el trabajo territorial de cara al año que viene. Y en el encuentro, quien fuera ministro de Economía de la Argentina volvió a hablar de una candidatura el año próximo, y su decisión de jugar, si es, bueno, el año que viene.

viene. El mensaje de fondo fue directo. Massa habló al grupo, que también integraron legisladores del sudoeste de la provincia, de la necesidad de apostar por la unidad del peronismo, pero con una advertencia que no dejó lugar a dudas. Dice, si hay que jugar, vamos a jugar. Y agregó, llegado el momento, si hay que poner el pecho, lo voy a poner. ¿Qué está diciendo Massa? Está diciendo, si hay que ser candidato a presidente, voy a ser candidato a presidente, o voy a intentar ser el candidato del peronismo. Paralelo, ayer empezó a crecer el operativo Clamor del masismo, ¿no? El vicepresidente de la Cámara de Diputados bonaerense, que es Alexis Guerrera, dijo que el líder del Frente Renovador es el indicado para revertir las políticas de Javier Milei y no descartó un posible paso con Axel Kicillof. Bueno, está muy bien. Siempre y cuando haya un paso, me parece que es la mejor manera de definir todo esto. Por eso el gobierno no quiere pasos. Digamos, tiene alguna chance de que vayan divididos, si no. Pero no se ponen de acuerdo, Massa, Kicillof, lo que sea, y terminan siendo divididos. Las PASO los unifica. Es necesario que haya PASO porque los va a unificar a todos y saldría un candidato justamente que represente a todos los sectores, que seguramente con el correr de los días serán tal vez algunos más, ¿no? Bueno, el presidente va hoy a Santiago de Chile en una visita express. Se va a reunir con su par José Antonio Kast para después volver a el país y grabar el mensaje sobre la cuestión de Malvinas, que se va a emitir el mensaje grabado esta noche por cadena nacional. La partida para el vecino país, más o menos ya debe haber partido, ya debe haber salido hacia el vecino país y a las 10:20 tendrá que disertar en el Foro de Madrid, un evento organizado por la Fundación Disenso. Es gente de España vinculada con Vox. Bueno, como hemos venido señalando, el mandatario aprovechará la visita para entrevistarse con la subsecretaria de Estado para la Diplomacia Pública de los Estados Unidos, Sarah Roger, que es funcionaria de la administración de Donald Trump, y en horas del mediodía con su par de Chile, José Antonio Kast, en el Palacio de la Moneda. Así que bueno, es lo que busca, de alguna manera ser el interlocutor de los Estados Unidos en la región. A él le apasiona esto, ser el representante norteamericano aquí en la región. Después, a las 9 de la noche, voy a hablar de la cuestión Malvinas, en la que ya he dado mi punto de vista, alrededor a las 9 de la noche. De todas maneras, eso va a ser un mensaje grabado, seguramente en algunas horas de la tarde.

0: Bueno, en otro orden de cosas, hay una denuncia que dice que la secretaria de Ciencia hizo su doctorado en una universidad que te vende el título por $400. Si tenés $400, tenés doctorado en ciencia. Según ella, es experta en inteligencia artificial y según dicen, el título lo conseguís en 8 días. Adriana Barabele se llama la mujer que está en la Secretaría de Innovación, Ciencia y Tecnología de la Nación, presentada como doctora en inteligencia artificial. Las credenciales fueron miradas de reojo por la comunidad científica y sí, ¿de dónde, cómo? Bueno, ahora le han cuestionado el título en una denuncia penal que le presentó la diputada Marcela Pagano, que incluye una compra de prueba en la que se ofreció un supuesto doctorado en inteligencia artificial por $400 a través de una universidad que tiene su sede en Hawái. La institución en cuestión es AAU, American Andrews University, y según la denuncia, Pagano se contactó con la universidad para averiguar cómo podía obtener un doctorado en inteligencia artificial. Y según Pagano, la respuesta que recibió derivó en una operación que, de acuerdo con la legisladora, quedó registrado mediante capturas de pantalla, conversaciones por WhatsApp y con los comprobantes de pago. Parece que el doctorado cuesta $400 y eso fue justamente lo que pagó esta mujer para obtenerlo, ¿no? Esta mujer es funcionaria del gobierno, está al frente justamente de una cartera que tiene que ver con la ciencia. Obviamente no es justamente lo que más le interesa al gobierno, ¿no? No es lo que más le interesa.
1: De Estado en el gobierno de Milei, vení que te voy a mostrar algunos datos que te van a hacer cerrar lo que ya todos de alguna manera sospechábamos. ¿Te acordás cuando el 13 de agosto anunciaban con bombos y platillos en redes sociales, y sobre todo lo festejaba Milei, que tenían una nueva secretaria de Ciencia, Adriana Barabele? Bueno, resulta ser que ese tweet celebrando, en donde incluso él la trata de maga, resaltando sus cualidades, en realidad sus cualidades científicas demostrables, su capacidad y la idoneidad con el cargo, se desarman cuando ella demuestra o muestra o exacerba y fundamenta su idoneidad para el cargo en función de ser doctora en inteligencia artificial. Claro, todos escuchamos eso y dijimos, qué raro, una doctora en inteligencia artificial, ¿cuándo se recibió? ¿Doctorado en algo que es reciente y que todavía se está explorando? Algo no cuadraba y no cerraba. Puse manos a la obra y me puse a investigar. Como muchos periodistas, nos llamó la atención ese doctorado en una universidad de Hawái. ¿Sabés qué hice? Me puse a estudiar lo mismo. Y te voy a mostrar cómo hice para obtener esto que tengo en mis manos. Soy Marcela Pagano, diputada de la Nación y ahora doctora en inteligencia artificial en la misma universidad que la secretaria de Estado de Milei, que la secretaria de Ciencia y Tecnología. Pero vení y escuchá esta evidencia porque no tiene desperdicio. Me comunico con esta supuesta universidad, que dicho sea de paso, tiene alguna flojera de papeles en Estados Unidos, no está reconocida como tal. Y mantengo una conversación con el área comercial de la universidad, con este hombre que te voy a hacer escuchar, que me manda este audio, y mirá lo que hace para contarme cómo tengo que hacer para obtener mi doctorado.
2: Sí. Señora, usted parece que usted ya tiene referencia de nosotros o ya sabe el manejo. Y sí, usted, bueno, le he enviado información detallada sobre el proceso, normalmente si los alumnos quieren estudiar o si quieren convalidar estudios, en este caso, usted desea una convalidación del programa, ¿no? De ese doctorado en inteligencia artificial, ya que usted tiene experiencia en máster, sí, aparte que es abogado, pero tiene también...
1: Le dije que era abogada, no chequeó nada, pero el tipo...
0: Bueno, ahí está, entonces, medio largo el video que publica Marcela Pagano, pero en él demuestra o termina esta persona diciendo, bueno, el doctorado le cuesta $400. Encima la cifra no es una exageración, sí, para nosotros, pero para mucha gente no es una exageración. Así que va a haber muchos doctorados en ciencia. Ahora, que esta mujer haya sido puesta en un cargo público como secretaria de ciencia con estos antecedentes, si no la echan a patada, es una locura. Es degradar aún más la ciencia en la República Argentina, ¿no? La secretaria de ciencia hizo el doctorado en una universidad que vende títulos a $400 ahí en la zona del Caribe. Lo denunció Marcela Pagano, y la verdad es vergonzoso, la verdad es vergonzoso. Bueno, vamos a el orden local para reiterar que el escalador de nuestra ciudad, Emanuel Salomón, alcanzó los 5.642 metros de la montaña más alta de Rusia y en uno de los grandes desafíos del montañismo europeo. Durante la expedición impulsó una campaña para ayudar a Jean Cabrera a comprar una silla con ruedas ultra liviana. Él alcanza la cumbre en esto que está en la cordillera del Cáucaso, que es una de las grandes referencias del montañismo mundial. Es el punto más elevado de Rusia, tiene 5.642 metros sobre el nivel del mar, por lo que interpreto el más allá de la altura, que estamos hablando de 5.000 y pico de metros, el problema es el camino, ¿no es cierto? Porque el Aconcagua, por ejemplo, tiene una altura superior, es muy complejo, pero parece que también tiene muchísimas complejidades que lo hacen muy difícil de escalar, ¿no? Concretamente, el desafío tuvo un objetivo solidario, lo decíamos, porque él iba filmando de alguna manera cada vez que ascendía una determinada cantidad de metros en la jornada, que es permanentemente, video justamente para pidiendo colaboración para Jean Cabrera, que necesita, como decíamos, adquirir una silla de ruedas ultraliviana de autopropulsión. Entonces a medida que iba escalando y llegaba a determinada altura, hacía ese video y así fue consiguiendo justamente en esas distintas etapas de la travesía los recursos para ayudar. O sea que fue una doble misión, la hazaña de subir algo que no es tan sencillo, que es complejo, y paralelamente con ello conseguir recursos para lo que terminamos de mencionar. Bueno, un exitoso colonense entonces que logró este objetivo tan deseado. Seguimos avanzando con la información. Hubo un intento de femicidio en Rosario. Él quiso matar a la novia, degollarla directamente a la novia. No lo pudo hacer y entonces, como fracasó, se entregó. Así que un hombre fue arrestado en Rosario, acusado de intento de femicidio en perjuicio de su pareja, en una vivienda del barrio San Martín. Tiene 36 años el atacante, Gustavo Ceballos, agrede a su pareja mientras ésta dormía, provocándole un corte en el cuello y en la mano. De todas maneras, la mujer pudo reaccionar, se defendió y después hizo la denuncia. De acuerdo con la reconstrucción que hizo la fiscalía, el hombre tenía decisión de asesinarla. Para eso utilizó un arma blanca de unos 25 centímetros y, como falló en ese primer intento, después trató de asfixiarla. Pero después se disculpó con la mujer, llamó al 911 y se entregó. Así que el delito es tentativa de homicidio triplemente calificado por haber sido cometido contra su pareja con alevosía y en un contexto de violencia de género. Le han decretado la prisión preventiva durante 6 meses. Ahora, en general ocurren cosas por lo que se ve, ¿no es cierto? Cuando ven una película y eso, ¿no? Aquel que tiene este tipo de actitudes en algún momento se arrepiente y le pide perdón a la mujer, le dice la última vez, perdoname. La mujer por ahí una vez o dos lo perdona y después ya no lo perdona más porque se da cuenta que no, es imposible, que es más fuerte que él. Ahora, nunca me había ocurrido enterarme de esto, ¿no? De que esta persona se arrepintió, seguramente le pidió permiso a la mujer y llamó al 911 y le dijo, vengan a buscarme, métanme en preso porque quise matar a mi mujer. Se arrepintió en serio. Llamó a la policía para que lo lleven preso justamente por su actitud, ¿no? Le va a salir, de acuerdo a la imputación, le va a salir bastante, bastante complicada la situación, ¿no? Lo único que tiene a su favor es que se entregó. Pero después, va a ser complejo, ¿no? Permanentemente lo oímos a Donald Trump, con esto terminamos este bloque, anunciando distintas cuestiones que tienen que ver con renombrar, ¿no? El otro día se peleó con Canadá y le iba a renombrar un lago que divide a los dos países o que tiene sus aguas en los dos países. Anda diciendo por ahí que le va a poner océano al Atlántico o al Pacífico, todavía no lo tiene bien definido, le va a poner América de nombre. Y al Golfo de donde se desarrolla la guerra con Irán, ahí dice que le va a poner su apellido, que ya no va a ser renombrado con su apellido, que va a ser el Golfo Donald Trump. Eso es lo que dice. Y ahora la Casa de la Moneda de Estados Unidos puso a la venta monedas conmemorativas de un dólar por el 250 aniversario de la independencia. Me parece bárbaro, ¿no es cierto? Usted dirá, bueno, sí, está bien, son 250 años de independencia por parte de los Estados Unidos. Sí, el tema es que las acuñaron con el rostro de él a las monedas. Son monedas con la cara de él, 1776-2026, 250 años. La pieza ya está disponible, por supuesto, para los coleccionistas, pero ya estará en circulación. Así que, bueno, la moneda tiene la cara de Donald Trump. Del otro lado, sí, el escudo de los Estados Unidos. El diseño muestra un retrato serio de Trump, menos mal, con la palabra libertad y la fecha, 1776-2026, y el lema nacional de Estados Unidos, en Dios confiamos, o sea, su cara, en Dios confiamos. La Casa de la Moneda comercializa paquetes de 25 monedas por $61 y de 100 unidades por $154.50, ese es el precio que tiene la moneda con la cara de Donald Trump.

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0: Bueno, anoche cerraba el libro de pases, el larguísimo libro de pases en la República Argentina. Uno de los clubes que estuvo muy activo, no hace falta ni decirlo, ha sido River, que incorporó 9 jugadores y ayer andaba con la incorporación número 10. A pocas horas del cierre del libro de pases, River va a hacer un último movimiento en busca de un refuerzo que pueda acompañar a Nicolás Otamendi. A pesar de que el presidente Stefano Di Carlo había señalado que se habían retirado del libro de pases luego de la llegada de Thiago Almada. Bueno, en River quiere a Francisco Álvarez, el jugador de Argentinos Juniors. ¿Por qué? Por las posibles salidas de Lucas Martínez Cuarta, que tiene una oferta de Qatar, y de Lautaro Rivero, con chances de emigrar a los Emiratos Árabes Unidos. El puesto de marcador central quedaría debilitado. Además, los dos jugadores vienen siendo cuestionados por los hinchas. El ex jugador de Fiorentina, a él lo consideran responsable de la eliminación de la Copa Sudamericana, cometió el penal y falló el remate en la definición, mientras que el ex central Córdoba bajó su rendimiento y perdió lugar en la consideración. Por eso, desde River decidieron reforzar en esa posición y buscan cerrar a Viller Dita de Cruz Azul y Francisco Álvarez de Argentinos Juniors. Sin embargo, desde el club mexicano le notificaron la negativa de vender al defensor colombiano. Entonces avanzó de forma el central de 26 años con una primera oferta formal de 3 millones por el 50% de su pase. Del otro lado pretenden el doble por el 70% de la ficha, por lo que la negociación todavía está lejos de concretarse. Incluso este jugador había estado en la mira de Boca. Lanús vendió a Dylan Aquino a Bélgica, es otra de las novedades de última hora. Concretamente se va a jugar jugador de 21 años a Bélgica, jugador de Lanús. Es extremo izquierdo, llega después de 102 partidos, metió 13 goles, iría justamente a jugar en Bélgica. Hay un compromiso hasta 2030, así que tiene este equipo Bélgica 3 internacionales que juegan en la sub-20 de la Argentina. Él dice que es un sueño dar un paso a Europa y que va a jugar a Bélgica. Y bueno, ya que hablamos de transferencia, recordemos que la más importante se dio con el Chelsea al Manchester City con 145 millones de euros, récord para la Premier League, tras tensiones con el Chelsea, con la afición inglesa. El club de Núñez va a recibir por esto 5 millones de euros por la operación, y lleva recaudado entre ventas 52 millones de euros en club de River. Es decir, es millonario justamente, o más millonario por este tipo de operaciones en las que River tiene un porcentaje, ¿no? Bueno, 8 de la mañana, 33 minutos, vuelvo a hablar de Javier Milei, que ordenó vaciar el acto por el Día de la Industria, furioso porque el vicepresidente de la Unión Industrial Argentina dijo que el libertario no conoce el país y que Caputo es un endeudador. ¿Para qué? Dijo, no vamos nada, se encurquetó. Él, el ministro de Economía estaba en Estados Unidos, o sea que no iba a poder estar, ¿no? Pero él sí. Pero de todas maneras venían ya con declaraciones picantes contra el sector y calculaban que la recepción no iba a ser buena, entonces, no iba a ser cálida. Milei dispuso que iba a enviar al jefe de gabinete, Diego Santilli, pero a último momento le bajó la categoría de los visitantes. Le dijo no, el jefe de gabinete no, así que lo bajó también al ministro de Salud, Mario Lugones, que iba a ir, Concretamente, en el caso de Lugano es por una excusa, porque se hacía en un laboratorio que no es precisamente el de Lugones. El único representante entonces que quedó es el secretario de Industria, Pablo Lavigne, funcionario de tercer orden y sin peso propio en el gabinete, lo que expuso claramente el desprecio de Milei por esa ceremonia que se llevó a cabo justamente en la jornada de ayer. 8:35, detuvieron a una mujer acusada de matar de una puñalada en el pecho a su pareja, discutieron en Loma de Zamora y lo mató. Lo apuñaló en el pecho durante la discusión. La mujer de 27 años quedó detenida. Homicidio agravado es la causa. Así que todo ocurrió en el interior de una casa de Villa Fiorito. De acuerdo con la reconstrucción, en medio de la pelea, la acusada, Antonella Soto, tomó un objeto corto punzante, lo atacó a su novio, le provocó una herida en la altura del pecho. Y si bien llegó por sus propios medios a un centro de salud cercano, la gravedad del cuadro obligó a derivarlo de urgencia al Internacional de Agudos, pero los médicos no lograron salvarlo. Murió la mujer, ahora está detenida. Esto pasó justamente en las últimas horas. Bueno, ayer Boca clasifica en la Copa Argentina frente al conjunto de Vélez, como todo el mundo sabe, por definición por penales.
1: Restaban solo 5 minutos para el final del partido entre Boca y Vélez en Córdoba por la Copa Argentina, cuando Leandro Paredes sorprendió al dejar la cancha. Con el marcador empatado 0-0 y los penales a la vista, la salida del capitán del Xeneize encendió las alarmas. Paredes se sentó en el banco y un médico le colocó hielo en la pierna izquierda. Los primeros informes indican que habría sentido una molestia en el isquiotibial, el mismo que lo dejó fuera de los cruces ante Recoleta y Racing. Sin embargo, el entrenador Rodolfo Arruabarrena tranquilizó a los hinchas, afirmando que lo de Paredes fue solo un aviso y que no es nada grave. Boca visitará a Gimnasia de Mendoza el sábado por el torneo Clausura y el martes abrirá la serie de cuartos de final de la Copa Sudamericana ante Sao Paulo en la Bombonera.
0: Era raro porque justamente es un buen pateador de penales y va a salir 5 minutos antes de los penales, ¿no? Salió 5 minutos antes de los penales porque ya no podía estar en la cancha y a lo mejor en condiciones de patear los penales, ¿no? Así que bueno, según el técnico no pasa nada, está bien. Pero se generó cierto temor, ¿no? Bueno, hablando de ese partido, Crónica tiene como título principal Montero, el héroe de Boca, y está justamente cuando saca el último penal. Si no ganamos es porque como sociedad estamos decidiendo suicidarnos, palabra de Javier Milei. O sea, si no lo votan, la sociedad se está suicidando, dijo el presidente de la Nación. Otro título, Pitti Álvarez se descompensó en pleno juicio. Ahí está, justamente. La otra vez se había quedado dormido, ahora se desmayó. El músico, acusado de un crimen, debió ser trasladado a un hospital. Le bajó la presión por escuchar a los peritos, dijo después que le dieron el alta. Bueno, por decreto, el piso del salario mínimo vital y móvil, 383.800 en septiembre, y en abril del año que viene va a ser de 437.000. Ese es el piso del salario mínimo vital y móvil. Parece poco, ¿no? Sí, efectivamente parece poco. Quiero mencionar que el juez que promovió recientemente el ministro de Justicia, Maíquez, que hizo en su primera acción, archivó la causa de las valijas. Lo hizo el magistrado Pablo Yadarola, que acaba de ser promovido a la Cámara Federal porteña, un tribunal estratégico porque es el que le va a decidir las causas de corrupción a Milei, como Libra y la Andís. Libra, que es la estafa, y Andís, que es de la discapacidad. Yadarola, que será el juez que va a entender en esas cuestiones, archivó ayer la causa que investigaba el ingreso al país de 10 valijas sin controles aduaneros en Aeroparque Metropolitano. ¿Se acuerdan cuando la mujer y pasaron con todas esas valijas y no las controlaron? Le impidieron a la aduana que hiciera su tarea de control. Bueno, se armó una causa ahí, una denuncia, se armó una causa. Ya Darola la archivó. Recordemos que vinieron en un avión privado del empresario Leonardo Scatiruse en marzo de 2025. No se sabe qué venían en esas valijas, pero es de imaginar. Y sin embargo, las archivaron la causa. ¿Quién la archiva la causa? El juez Yadarola, recientemente ascendido hace un par de días por este gobierno, ¿no? Digamos, con el apoyo precisamente mayoritario, ¿no? Porque la realidad es que el peronismo también lo apoyó, pero el que lo promovió fue este gobierno. Diario Popular, Boca festejó con un Montero héroe. Bueno, más del 50% de la población es clase baja. Industria, fuerte cruce entre la UIA y el gobierno. Homenaje a Messi en todas las categorías. Ahí está precisamente el título o alguno de los títulos entonces en el diario, en este caso, Popular.
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Bueno, parte final de Adelantos, 8 de la mañana, 47 minutos. Seguimos con algunos temas de último momento. Paro en 27 aeropuertos hoy jueves y mañana viernes. ¿En qué horario no se puede viajar de 9 a 12 y de 18 a 21? ¿Por qué es el paro? Bueno, según la Asociación Trabajadores del Estado, ATE, para que se garantice un piso del 75% en la prestación de los servicios aeronáuticos durante las medidas de fuerza que el gremio llevará a cabo hoy y mañana. Concretamente, durante estos periodos, el gremio había anunciado que únicamente quedarían garantizados los vuelos sanitarios, humanitarios, oficiales y de traslado de órganos. Así que hay alerta por posibles demoras y cancelaciones en estaciones estratégicas. He mencionado Ezeiza y Aeroparque, pero la realidad es que esto va a acontecer en todo el país. Reiteramos entonces, esto es paro hoy y mañana en los aeropuertos. Otro tema, el Senado debate la reforma de biocombustibles. Hay algunos obstáculos para que el gobierno consiga este objetivo. Concretamente, el Senado va a debatir hoy en comisión reformar la ley de biocombustibles, que eleva los porcentajes de corte de bioetanol y biodiesel. Aunque hay diferencias con las pymes de las provincias productoras por la participación que tendrán ellos en el abastecimiento precisamente para hacer estos cortes en el combustible. La sesión de comisiones a las 11, plenario de comisiones de energía, combustible y minería y de presupuesto y hacienda. En la Cámara Alta hay 7 proyectos que fueron ya presentados oportunamente. Y en el bloque oficialista existe expectativa de avanzar con un dictamen, aunque también hay dudas sobre el quórum debido a que varios legisladores regresaron ayer a sus provincias en medio de las dificultades en los vuelos provocados por el paro de 48 horas de ATE. O sea, los muchachos ayer, miércoles, dijeron, bueno, hasta acá llegamos, porque si no, ¿cómo hago yo para irme a mi provincia si no va a haber aviones por estos paros? Así que ayer se fueron varios. No sé si va a haber quórum entonces hoy.

Bueno, Boca venció por penales a Vélez. Boca venció por penales a Vélez y se metió en cuarto de final de la Copa Argentina. Va a enfrentar a Racing en la próxima instancia, tras imponerse ante Vélez por 4-3 desde los 12 pasos con una gran actuación del arquero Álvaro Montero. ¿Cómo es el fútbol, no? Vélez pateó un penal en el minuto 90 y Montero fue para un palo y la pelota fue hacia el otro y va y pega en el palo. Si entra, quedaba como que lo engañó, ridículo, se fue para un palo y la pelota fue para el otro. Bueno, pegó en el palo y zafó. Y después fue a los penales y atacó dos penales y se terminó convirtiendo precisamente en la figura del partido, ¿no? Así es el fútbol, ¿no? Eso es el fútbol. Bueno, no pudo ser para la pareja de Colón, Diego Ortega y Aldana Silveira, fueron subcampeones, fueron segundos en el Mundial de Tango, escenario, subcampeones mundiales de escenario, con lo cual la pareja colonense quedó en las puertas de la consagración final disputada anoche, anoche miércoles 2 de septiembre en el Teatro Gran Rex. Concretamente, Nicolás Schultz y Nair Shinka se quedaron con el título en esa definición en la cual estuvieron participando 20 parejas. Bueno, fue amargo el cumpleaños ayer de la Unión Industrial Argentina. El gobierno de Milei le dio la espalda a las fábricas. En realidad se lo da siempre, ¿no? Por ahí los de la UIA no lo quieren ver, pero ayer se lo demostró nuevamente. ¿Y qué estoy diciendo? Porque Argentina presenta un grado de desarrollo industrial superior al promedio de América Latina y el Caribe. Es así. Argentina tiene una industria muy fuerte, pero no por gobiernos como este, sino por otros tipos de gobiernos. Sin embargo, estas políticas que viene aplicando este señor de orientación liberal, lo que están haciendo es debilitar el entramado productivo y en paralelo a, de alguna manera, deslegitimarlo desde el discurso. Permanentemente le hacen cuestionamientos a que no son eficaces, los acusan que son muy dependientes de la obra pública, que dependen de los subsidios por parte del Estado, etcétera, etcétera. Bueno, eso es lo que generalmente hace el gobierno de Milei, justamente, y ayer en el Día de la Industria los ninguneó, no fue directamente, le mandó un funcionario de tercer nivel. Ese sesgo antiindustrial sumado a los embates públicos contra empresarios de fuerte peso en el entramado productivo, Pablo Roca, Javier Madanes, son por lo general, Madanes es el de FATE, Pablo Roca es el de Techín, son por lo general blanco del presidente de la Nación. Ahí se ha generado una distancia que ayer me parece quedó claramente de manifiesto, ¿no? La UIA, por su lado, no pudo festejar con las autoridades nacionales.

el misterioso mensaje que envió a su familia el estudiante de arquitectura antes de desaparecer en La Plata. La familia de Mariano Martínez intenta reconstruir las últimas horas de este pibe de 21 años que desapareció el lunes después de irse de la Facultad de Arquitectura y Urbanismo de la Universidad Nacional de La Plata. Entre los datos que más desconcertaron a sus padres aparece un mensaje que el estudiante le envió a su hermano menor antes de subirse a un colectivo en Punta Lara, ¿no? Ahí él iba con un bolso grande con láminas de trabajo que tenía que presentar ese día. Según decía su mamá, había pasado prácticamente todo el fin de semana sin dormir para hacer ese trabajo que tenía que entregar. Yo creo que se esforzó demasiado por cumplir y se descompuso, dijo la madre. Una vez en la facultad manifestó que se sentía mal y decidió retirarse, y a partir de ese momento empezó un recorrido que todavía sus familiares intentan reconstruir. No saben dónde pueden encontrarlo.

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9: Bien, vamos con los 10 primeros premios de la quiniela de la provincia de Buenos Aires. 9.044, la cárcel, el 449044. Segundo, 2.579, 2579. Tercero, 3.932, 3932. Cuarto, 2.682. 2682, quinto 477, 0477, sexto 9090, 9090, séptimo 7610, 7610, octavo 1628, 1628, noveno 4617, 4617, décimo 9593, 9593, primer premio 9.044, 9044 en la provincia. En la ciudad, 3.383, 3383, el mal tiempo. Segundo, 2.992, 2992. Tercero, 5.224, 5224. Cuarto, 7.682, 7682. Quinto, 6.238. 6238, sexto 6889, 6889, séptimo 4860, 4860, octavo 6057, 6057, noveno 5460, 5460, décimo 873, 0873, 3.383, 3383, en la ciudad, en Montevideo, el médico, el 92-292-292, segundo 94-094, tercero 523-523, cuarto 500-500, quinto 488-488, sexto 337-337, séptimo 110-110, octavo 270-270, noveno 592-592, décimo 141-141, primer premio 292 en Uruguay, 292. Provincia, recordemos, 9044, 9044, ciudad 3383, 3383.
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9: Carácter provincial, Día de la Industria, versión provincia de Buenos Aires. La provincia de Buenos Aires tuvo su propia versión del Día de la Industria, con el gobernador Axel Kicillof como invitado. Acusó a Javier Milei de destruir la industria adrede. El acto tuvo lugar en la Unión Industrial Bonaerense, en Morón, e incluyó una particularidad: un debate entre los empresarios sobre las causas de la situación de un sector que todos describieron está atravesado por una tremenda crisis. De carácter nacional, Milei viaja a China.

0: no sabe a qué apelar para justificar el ajuste sin fin, que padece la enorme mayoría de los argentinos. Desde un atril de la derecha apeló al típico pedido de sacrificio de los gobiernos como el suyo. La derecha siempre le pide sacrificio y sacrificio a la gente, diciendo que de acá a 20, 30 años no sabe lo que va a hacer este país, ¿no? Bueno, eso fue lo que hizo. Pero además les dijo que si no gana él, la Argentina se suicida el año que viene. Bueno, Mastelone perdió 5 mil millones de pesos en lo que va del año. Concretamente, los números rojos del sector lácteo quedaron registrados en los estados financieros presentados ante la Comisión Nacional de Valores por la principal firma nacional, por Mastelone Hermanos Sociedad Anónima, es el dueño de la Serenísima, por supuesto, que cerró el primer semestre del año con un resultado neto negativo de 4.791 millones de pesos. O sea, en seis meses perdieron 5.000 millones de pesos. La última información de carácter internacional, en este caso para señalar que Bolivia intervino la petrolera estatal, esto es Yacimientos Petrolíferos de Bolivia. Concretamente, el gobierno dispuso la intervención extraordinaria y temporal del estatal Yacimientos Petrolíferos Fiscales Bolivianos bajo el argumento de recuperar su eficiencia operativa puesta en entredicho por las irregularidades en el suministro de combustible. La medida se estableció mediante un decreto que dispone intervenir la empresa estatal extraordinaria, transparente y temporal de la gestión de Yacimientos Petrolíferos Fiscales de Bolivia con la finalidad de proteger los intereses del Estado y recuperar la eficiencia de la gestión operativa y de la administración de la empresa. ¿Se la canto? Sí, claro. A que sale en licitación a manos privadas en un tiempito más. Ganó un gobierno de derecha, ¿por qué no lo van a vender al petróleo de Bolivia, a la petrolera de Bolivia? Bueno, vamos a guardar un tiempito más porque recién están interviniendo la empresa. Vamos a los datos del tiempo. Aquí en la ciudad de Colón, la temperatura es de 12 grados, la humedad del 81% y el viento está soplando del oeste a 10 kilómetros por hora. Medio milímetro el agua caída en Colón. Reitero, 12 grados la temperatura.
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2: Bueno, el primero de los momentos musicales será con la cantante Claudia Panone con orquesta, y un tema que ella hizo en la letra y la música es de ella, de Claudia Panone, que se llama Buenos Aires y Vos. Quiero señalar que Claudia Panone descubrió su destino como cantante de casualidad. La madre era profesora de piano, el padre era guitarrista, era cantautor, o sea que, bueno, fue una casualidad, pero también una consecuencia. Pero sin embargo, a ella no se le había ocurrido ir por ese rumbo, pero una tarde, en la radio donde conducía un programa, se puso a cantar encima del tema que estaba sonando, y el operador, después de escucharla, dijo: mirá, vos tenés que dedicarte a cantar. Tal vez fue una anécdota, pero significó mucho más que eso, ¿no? Fue el inicio de un camino que finalmente la llevó a ganarse un lugar como intérprete y a presentarse en las más reconocidas milongas del circuito porteño e importantes escenarios de los más variados países, ¿no? Así que bueno, esto fue justamente su comienzo, su origen. Empezó en el Club del Vino en el año 2004 y ahí empezó a codearse con justamente las principales figuras. Así que bueno, es nuestra invitada de hoy en el primero de los momentos. Se trata de Claudia Panone. A pesar de su juventud, se ganó un espacio dentro del Círculo Tanguero de Buenos Aires. También se presentó en muchos países de América y Europa. Y dice que la música es para ella hoy una forma de vida.

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El primero de los momentos ya pasó. Vamos a un tango tradicional, que es La Comparsita, considerado el tango más famoso y difundido del mundo. Para algunos, el himno de los tangos, así lo llaman. Sin embargo, justamente por eso de ser tan difundido, por ahí no se lo escucha tanto últimamente, ¿no? La melodía fue creada en el 17, hace más de 100 años, por el uruguayo Gerardo Matos Rodríguez. Nació como una marcha ligera pensada para una comparsa estudiantil en su país, en el carnaval uruguayo. Lo estrena el pianista y director argentino Roberto Firpo. Lo adapta, por supuesto, el ritmo del tango, era una marcha. Y le agregó una parte de su propio tema, La Gaucha Manuela, y la estrenó en público el 19 de abril de ese año 17 en una confitería en Montevideo. Después de la repercusión inicial tuvo el tema instrumental cayó en el olvido. La letra después definitiva la hacen más adelante Pascual Contursi y Enrique Maroni. Le añade la letra, la más famosa, Si supieras, que aún dentro de mi alma, y lo transforman en un tango canción. ¿Y qué pasa? ¿Quién lo catapulta como la obra de más fama rioplatense internacional? Lo empezó a cantar Carlos Gardel. Hubo muchas polémicas, hubo muchos litigios, largos pleitos sobre la autoría compartida de los derechos de regalía, porque Matos Rodríguez lo vendió en su juventud a esos derechos. Bueno, hubo quienes lo compraron, después los que le hicieron la letra. Bueno, hoy en día es el emblema máximo del género del Río de la Plata, compartido por las dos orillas. Esa es parte de la historia justamente de La Comparsita, o de la letra de Si supieras, que escribieron los argentinos. La música es del uruguayo Gerardo Matos Rodríguez. La música de los argentinos Pascual Contursi y Enrique Maroni. Una de las tantas versiones modernas de estos tiempos que se ha hecho de el tango La Comparsita. La que canta es Leticia Aragón. Trío Fernández, Tubino, Batisteza.

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2: Bueno, vamos al primero de los momentos musicales de hoy. Hoy se cumple un aniversario de un acontecimiento que ocurrió en 1812, cuando el país estaba intentando formarse. Se produce el éxodo jujeño de la población civil, que tuvo que replegarse con el ejército, quemar todo lo que quedaba atrás de sus pertenencias, para de esa manera dejar nada disponible para el avance del enemigo. El enemigo necesita justamente en los pueblos alimentarse, tomar comida, tener refugio. Bueno, no le dejaban nada justamente para de esa manera evitar que el ejército enemigo avanzara. La retaguardia del ejército era comandada por Eustaquio Díaz Vélez. Había partido el 21 de agosto desde Humahuaca y el 23 ya había abandonado San Salvador de Jujuy con la población civil. Y de allí marcharía cubriendo con sus guerrillas integradas por los patriotas decididos, voluntarios, los gauchos jujeños, el camino de las postas hacia, bueno, distintos recorridos que terminaba justamente en San José de Metán. Las fuerzas realistas eran 500 hombres, ocuparon seguidamente San Salvador de Jujuy, y el 1 de septiembre la ciudad de Salta. Asediaban permanentemente la retaguardia de Díaz Vélez, que era el que tenía que cubrir a la gente que iba caminando con sus cosas. Y Díaz Vélez tenía órdenes de no comprometerse con el combate. Sin embargo, fue alcanzado y bueno, se trabó en un intenso tiroteo entre ambos bandos. Reforzados los patriotas, cuando empezó esto, llegaron refuerzos y los corrieron a los realistas. Murieron tres soldados del ejército nuestro y muchos más quedaron en el campo de batalla de los españoles. Bueno, esto forma parte justamente del único combate que hubo en esto que era justamente una estrategia de Belgrano para que no avanzara el ejército español. Después vendrían, como todos ustedes saben, otras batallas, pero la de hoy se recuerda como un acontecimiento importante en el que participó la gente, digamos. La historia, por supuesto, que se escribe, por lo general te la muestra como algo de voluntad, como que todo el mundo se quería ir de la casa y que sí, con tal de no dejarle nada a los españoles. No fue así. Había quienes comerciaban incluso con los españoles, quienes hacían negocios, quienes le vendían cosas. Esa gente no se quería ir. Y ahí Belgrano tomó la decisión, por supuesto, de o se van o lo fusilo acá nomás. Y bueno, dijeron, ya que nos trata así, nos vamos, los acompañamos. Vamos a escuchar el primer momento con los Tequis. Cordillera y Mar, se trata de esta canción que ha hecho Sebastián López y Juan Antonio Pipo Rangeón, los integrantes justamente de los Tequis, y que fue lanzada hace pocos días. Acá claramente, ¿no? Es la dualidad entre lo que une y lo que separa justamente la cordillera y el mar, ¿no? Concretamente. Y además es justamente un homenaje que los Tequis le hacen a Pucho Ponce, el histórico bajista que se murió, fundador de la banda, que se murió unos días antes de que se lanzara oficialmente este tema, ¿no? Que él no lo pudo disfrutar. Los Tequis, Cordillera y Mar.

0: Bueno, ahí está el Cordillera y Mar en la versión de Los Tequis, dedicado a José Luis Pucho Ponce, que falleció recientemente, integrante y fundador de el grupo, en el primero de los momentos musicales. El segundo es para hablar de una folclorista de la República del Perú, María Isabel Granda, que nacía precisamente un día como hoy de 1920. Estamos hablando de Chabuca Granda, la más conocida mundialmente, Chabuca Granda, una de las figuras que, por supuesto, es reconocida no solo en Perú, sino aquí y en gran parte de este continente. Creó e interpretó un gran número de valses, criollos, ritmos afroperuanos. Su tema más conocido en el mundo es La Flor de la Candela. Ahí es justamente donde se hace conocida mundialmente, pero tiene obras muy, muy buenas, que especialmente aquellas que evocan a su padre, bueno, y todas esas canciones que identifican a Perú. Pero nosotros nos vamos a rendir este homenaje justamente con su tema más emblemático.
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0: Primeras informaciones que corresponden a el orden provincial, en este caso para señalar que se agrava la crisis de Granja Tres Arroyos en la provincia, porque ahora también hay despidos en Pilar. La compañía avícola Granja Tres Arroyos profundiza la crisis que impacta a sus plantas en la provincia de Buenos Aires. Luego del anuncio de suspensión de actividades en Capitán Sarmiento, ahora están despidiendo empleados en Pilar. La empresa de la familia de Gracia enfrenta un contexto delicado, múltiples pedidos de quiebra y una deuda de 350 millones de dólares que atribuye a circunstancias extraordinarias como el impacto de la fiebre aviar y el cierre de ciertos mercados internacionales. Sin embargo, el Sindicato de Trabajadores de la Industria de la Alimentación, que denunció persecución a sus delegados, apunta a desmanejos financieros por parte de la empresa, al tiempo que advierte sobre la posibilidad de un vaciamiento encubierto. Vaciamiento encubierto, eso es lo que denuncia precisamente el sindicato que agrupa a los trabajadores. Informaciones ahora de carácter nacional. En este caso para decir que ATE ANAC pospone el paro y los vuelos van a ser normales hoy y mañana. La Asociación de Trabajadores del Estado ATE en la Administración Nacional de Aviación Civil resolvió posponer momentáneamente el inicio de las medidas gremiales previstas para hoy y van a empezar a las 9 de la mañana, pero las han suspendido, dijo Vitelli, tras una reunión con el equipo jurídico de ATE Nacional y los coordinadores de la Mesa Nacional de todo el país, se decidió posponer la medida de fuerza y subrayó: se ha pospuesto esta situación producto de que hemos definido de forma urgente exigirle al Ministerio de Trabajo la convocatoria a una audiencia para definir las secciones de esencialidad que el Gobierno Nacional plantea. Bueno, como argumento medio flojo, pero seguramente debe haberse abierto alguna posibilidad de diálogo. Cerimedo seguirá detenido y se complica su situación judicial. Concretamente, el camarista Rosemary Lourdes Pavón Chávez de La Paz confirmó ayer la prisión preventiva de Fernando Cerimedo en la causa por enriquecimiento ilícito. En ese expediente, la prisión debe ser cumplida en el penal de máxima seguridad de Chonchocoro. Al mismo tiempo, la Fiscalía de La Paz rechazó investigar a María Elena Urquidi Barberi, Vivi, la esposa del presidente boliviano, por negocios legales con el consultor. Hubiera sido un escándalo. Sin embargo, abrió una puerta lateral porque amplió la investigación contra Cerimedo en las maniobras que, según denunció la amiga que tenía en Bolivia, Nadia Veller, el consultor argentino operaba con Vivi, con la mujer, con la que estaba casado. Por ejemplo, dice, desvió combustible al mercado negro y al tráfico de oro. Sí, dicen que se llenó de plata en Bolivia cuando faltaba combustible, justamente cuando empezó el 28 de febrero la guerra entre Estados Unidos e Irán. En la causa por la tentativa de femicidio en Santa Cruz de la Sierra, es más que seguro que también la sala de alzada confirme la prisión, pero todavía no se fijó la audiencia. Esta es la situación de Cerimedo. Bueno, ni el más mínimo esfuerzo por mejorar los ingresos. No, de ninguna manera. Ese es tema de otros. El piso salarial ha sido fijado por el gobierno en 383.800 pesos en septiembre. Una fortuna. El gobierno fijó por decreto una nueva escala para el salario mínimo vital y móvil tras el fracaso de las negociaciones entre sindicatos y empresarios. Dijo que el mínimo va a 383.800 pesos y va a llegar en abril del año que viene, dentro de 7 meses, a 437.000. Los nuevos valores mantienen al indicador muy por debajo de las mismas referencias que usa el gobierno para medir el costo de vida, y profundiza la situación que se vive con Milei en el gobierno. Desde que Milei ingresó al gobierno, el salario mínimo vital y móvil, que siempre fue muy bajo, no es de ahora, perdió el 40,5% comparado con el que había cuando Milei llegó a la presidencia de la nación. Bueno, la última información de carácter internacional: Irán atacó bases de Estados Unidos en Medio Oriente y dijo que está preparando una nueva estrategia para generarle muchos problemas a Estados Unidos. Así que Irán amenazó con una nueva estrategia y multiplicó las represalias en el Golfo en respuesta a los bombardeos estadounidenses y la muerte de 4 personas en una boda. Ustedes recuerdan que el martes Estados Unidos bombardeó una boda y mató a 4 personas. Así que viene escalando el conflicto. Ahora ayer Irán también multiplicó sus represalias y dijo que está preparando una nueva estrategia. Ayer, concretamente, anunciaron ataques contra bases de Estados Unidos en Jordania, Emiratos Árabes Unidos, Kuwait, Bahrein y la región autónoma iraquí del Kurdistán. En momentos en que el estrecho de Hormuz se encuentra en el centro del conflicto en Medio Oriente, el presidente de Estados Unidos, ¿sabe qué dijo? Que le va a poner su nombre, le va a cambiar el nombre, y en lugar de estrecho de Hormuz se va a llamar estrecho de Trump. El estrecho de Trump. Bueno, hay que tomarlo en serio, y sí, lo dijo el presidente de la mayor potencia del mundo, dice que le va a cambiar el nombre, le va a poner estrecho de Trump. Vamos a los datos del tiempo aquí en la ciudad de Colón. La temperatura 12 grados 6 décimas, 12.6. La humedad ha bajado al 75% y el viento del sudoeste está soplando a 8 kilómetros por hora, sudoeste. Ya se va ubicando de a poquito del sector sur. Eso va a traer un marcado descenso de temperatura para los próximos días, dado a que para el domingo y el sábado las temperaturas estarán bastante cerca de 0 grados.
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3: Bueno, 9:47 a.m, estamos avanzando en la mañana de Entre Todos por Emisora Colón. Anoche se terminó el Mundial de Tango y bueno, Diego Ortega y Aldana Silveira resultaron subcampeones del mundo en la especialidad Tango Escenario, que era la que se definía anoche, ¿eh? Con lo cual la pareja de uno de cuyos integrantes de Colón, en el caso de Diego Ortega, quedó en las puertas de la consagración en la final que se llevó a cabo anoche en el Teatro Gran Rex. La consagración fue para Nicolás Schell y Nair Shinka, que se quedaron con el título después de ese encuentro final donde había 20 parejas de distintos lugares del mundo. Obviamente que se llega a esa instancia después de ir superando distintas etapas clasificatorias hasta que se llega justamente a la final. Así que, como dije, Ortega y su compañera de baile Silveira quedaron muy cerca de alcanzar un nuevo título mundial, después de una destacada participación, por supuesto, punto tal de que fueron los mejores de la subsede en la capital federal, en una especialidad que presenta características muy diferentes al tango pista, en donde ellos habían sido campeones el año pasado. Mundial de Tango, como ustedes saben, tiene dos categorías: tango de pista y tango escenario. La primera privilegia el tango pista, el abrazo constante, la circulación propia de la milonga, como más o menos, para hacer una síntesis, se ve en cualquier baile de tango, ¿no? Pero el tango escenario es otra cosa, tiene coreografías que se ensayan, tiene como un despliegue teatral y la incorporación de figuras, lo que hace que sea mucho más dificultoso técnicamente e incluso acrobáticamente. Así que esta edición 2026 contó con parejas clasificadas a través de 26 preliminares en Argentina y en el exterior, además de, como decíamos, el campeonato de baile de la Ciudad de Buenos Aires, que lo tiene como ganadora al colonense. La categoría tango pista ya había definido el campeón el pasado primero, el lunes, cuando Lucas Gauto de Argentina y una representante griega, Naima Garesopoulos, se quedaron con el título en una final que también se llevó a cabo ahí en el Teatro Gran Rex. Bueno, digamos que este subcampeonato adquiere especial relevancia por la trayectoria de Diego Ortega. Recordemos que el año pasado había ganado en tango pista junto con la pareja con la que compitió este año, con Aldana Silveira. Y además tiene un antecedente muy importante. En 2010 fue campeón de tango escenario. Lo que iba a buscar ayer era repetir aquel título de 2010 en tango escenario, porque tango pista había ganado el año pasado. En aquella oportunidad lo había ganado con una japonesa, la bailarina Chizuko Kuwamoto. Recuerden ustedes que estuvo aquí en Colón después de ganar ese mundial, bailando en las puertas de la municipalidad un domingo a la mañana. Bueno, él ya tenía ese título. Y con este nuevo podio creo que sin duda está entre los máximos exponentes de una competencia que reúne a los mejores bailarines de tango del mundo y suma otro capítulo destacado, ¿no? Subcampeón es realmente muy importante. Es muy difícil que alguien gane las dos especialidades, ¿no? El tango pista y tango escenario, muy difícil. Es más, nadie en un mismo año pudo conseguirlo. No sé si alguien, además de el coronel, se lo ha conquistado alguna oportunidad, ¿no? En alguna oportunidad. Pero él tiene los dos títulos. Título de tango escenario como tango pista. El año pasado ganó en pista y este año iba otra vez para repetir en tango escenario y quedó ahí nomás en las puertas de la consagración, porque como queda dicho, terminó en segundo lugar. Anoche se cerró de esta forma el Campeonato Mundial de Tango 2026 y otra vez Colón allí en la consideración de muchísima gente. Igual él baila con representando a la capital, pero bueno, para nosotros nos representa.

0: delantero fue el héroe de Boca porque atajó dos penales y de esa manera Boca le ganó por penales a Vélez después de haber empatado 0-0. Y hubo otro dato importante y que ahora se va a repetir en los distintos escenarios donde se juega el fútbol en la República Argentina.
1: El Estadio Mario Kempes fue el escenario del estreno de un reconocimiento sin precedentes para el máximo referente de la historia albiceleste. Durante los octavos de final de la Copa Argentina, el partido entre Boca y Vélez se convirtió en el primer evento en rendir homenaje al astro. La Asociación del Fútbol Argentino, a través del boletín número 6940, anunció que todas las competiciones oficiales detendrán sus actividades en la próxima fecha. A los 10 minutos de la etapa inicial, el cronómetro arbitral se detendrá para dar paso a un minuto de aplausos. Esta medida, de gran impacto emocional, se aplicará en las ramas masculinas y femeninas de fútbol, futsal y fútbol playa. La dirigencia invita a los hinchas a replicar la ovación en cada estadio, consolidando un agradecimiento eterno hacia el legado del astro rosarino con la camiseta nacional.
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0: Bueno, ayer fue el día de la industria y a tono como lo están pasando las fábricas. Fue un hecho triste, desolador, vaciado de importancia. Hubo en la planta de los laboratorios Celea, en los polvorines, 66 sola, conmemoración. Esto es en la zona de Malvinas Argentinas, hubo por primera vez críticas al modelo por parte de quienes lo venían defendiendo fuertemente, los industriales de la República Argentina. Hubo palabras muy fuertes contra el ministro de Economía, Luis Caputo. Hay una cosa que quiero destacar. No recuerdo en este momento el apellido del vicepresidente de la UIA. Presidente sí, es Rapalini, pero el vicepresidente también hablaba ahí, le hicieron un reportaje y dijo: me gustaría que tanto Milei como Caputo fueran lo eficiente que son con sus ingresos. Ellos todos los años tienen que hacer una declaración de los capitales, de los bienes, y entre 20, la última declaración comparado con el año anterior aumentó 27%. Mientras que la industria bajó un 10%, 10, algunos dicen 12%. Entonces decía el vicepresidente de la Unión Industrial Argentina: me gustaría que tanto Caputo como Milei fueran con nosotros tan eficientes como lo son con sus propios recursos. Aumentaron un 27% su riqueza y a nosotros nos bajaron un 10%. Bueno, concretamente Caputo estuvo en el centro justamente de los ataques por parte de los industriales, ¿no? Concretamente, a sabiendas del clima y evidenciando de que a la Casa Rosada no le interesa la producción, yo tomo como ejemplo porque ahora se ve, si no después nos olvidamos. ¿Cuál es la preocupación que tiene el gobierno por esto de que Granja Tres Arroyos cerró en Capitán Sarmiento y empieza a tener lo mismo en Pilar? ¿Está muy preocupado? ¿Ustedes vieron, aunque sea una medida, alguna idea para que esto no ocurra? No, en absoluto. Bueno, entonces, que los industriales lo hayan invitado a Milei a su fiesta, por lo menos llama la atención. Ahora, Milei sabía de que ir ahí de alguna manera a un lugar donde el clima no está bueno con él. Entonces no fue él y no fue ningún funcionario de primera línea. Mandó a un funcionario de tercera línea, porque incluso en último momento, cuando él decide no ir, cuando decide que Kirchner no vaya, cuando Caputo estaba en Estados Unidos, no iba a poder ir seguramente, igual iba a mandar algún funcionario más o menos representativo. El jefe de gabinete. Sin embargo, en último momento dijo que no y mandó un hombre de tercera línea. Así que bueno, Pero no invitaron a Kicillof. Digo que no es poca cosa tener en cuenta que el sector más industrial del país es la provincia de Buenos Aires. No lo invitaron a Kicillof. Se olvidaron. Entonces Kicillof medio como que tuvo su propio acto en otro lugar con gente de la provincia de Buenos Aires. Hace una semana, en una visita que hizo una fábrica en Catamarca, el jefe de gabinete, Diego Santilli, que era el que iba a ir hasta último momento en reemplazo de Milei, pero después Milei se enojó cuando escuchó a algunos industriales y dijo, no, Santilli tampoco va, que vaya. Un pinche mandó. Bueno, cuando Santilli estuvo en Catamarca, le prometió a la Unión Industrial de la República Argentina que asistiría a festejar el Día de la Industria. Voy seguro, dijo Santilli. Hasta el martes a la noche, Santilli seguía en la lista de los que iba a estar, de los que iba a ir. Milei y Caputo ya se habían bajado hace 2 semanas y cerca de la medianoche le dijeron al colo, como le llaman, bueno, vas. Que vaya otro que no sea, que sea de menor jerarquía. Así que esta es la situación. Bueno, al margen de esta, que son cuestiones de un gobierno que trata de aferrarse como puede a algunas cosas y sabe que claramente que a la industria la ha dejado absolutamente de lado, la UIA tiene en su estructura 2 instancias relevantes. La UIA tiene un comité ejecutivo donde se reúnen los CEOs poderosos. Le llaman la mesa chica, ¿no? Ahí van los que más plata tienen dentro de la República Argentina. Y después tiene una junta directiva que nuclea a todas las federaciones del país, donde pueden que haya gente que está muy bien, pero no son los más poderosos de todo. Ahí en la junta directiva, en las 2 reuniones más recientes, le pidieron a Rapalini.

Otro cumpleaños, Raúl D'Alessio, recibe un fuerte saludo en el día de su cumpleaños de parte de Mari. Teresa D'Amutio de Álvarez, cumpleaños, saludan sus hijos, nietos, todos sus familiares y también sus amigos Ani y Lorenzo. Un momento musical para los que hoy cumplen años y después estamos, por supuesto, con las noticias de este horario.

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2: De carácter provincial, Axel Kicillof continúa con su larga marcha hacia la Casa Rosada y ya tiene en la mira desembarcar en Misiones. En los últimos días, además de tender puentes con referente de Chubut, envió a emisarios de la provincia de la Mesopotamia para generar las condiciones necesarias ante una posible visita a la brevedad. Tanto Julio Pereira, director del Banco Provincia, como el diputado provincial y secretario general del PJ bonaerense, Mariano Cascallares, fueron recibidos por el presidente del justicialismo misionero, Cristian Humada. También hubo un encuentro con varios intendentes para repasar el estado de situación en esa provincia y también el estado de situación nacional y cómo repercute en esa provincia. Informaciones que corresponden al orden nacional. Trump se mostró evasivo cuando lo consultaron por la cuestión Malvinas, pero sí volvió a criticar al Reino Unido, ¿no? El presidente de Estados Unidos, Donald Trump, criticó al Reino Unido por no haber brindado apoyo militar a su guerra en Irán y puso en duda el respaldo de Washington a Londres en una eventual disputa con Argentina por la soberanía de las Malvinas. El mandatario fue consultado al respecto por la cadena británica GB News. En la entrevista, no habló prácticamente, evadió justamente contestar sobre el tema que a nosotros sí nos interesa. Aumento para el personal de casas particulares, concretamente para septiembre de 2026. Se oficializó el acuerdo y hay modificaciones en los valores mínimos por hora y por mes para todas las categorías. El acuerdo forma parte de un esquema de actualización que empezó con una suba de 1,9 en agosto y continuará durante octubre, noviembre y diciembre. 1,9 también contempla una suma no remunerativa por única vez de 20.000 pesos, un kilo de carne. Bueno, otras informaciones que corresponden a el orden nacional. Hay un golpe a una banda internacional de contrabando. Incautaron mercadería por 1.500 millones de pesos en el conurbano y en Misiones. La banda internacional de contrabando fue desbaratada y tras varios allanamientos en el conurbano

0: bonaerense y la provincia de Misiones se incautó mercadería por 1.500 millones de pesos. La causa se inició luego de detectarse en redes sociales ofrecimientos de artículos de marca falsificadas y de procedencia dudosa. Las tareas fueron realizadas por la policía de la ciudad en conjunto con la Unidad Técnica Operativa Judicial y el Grupo Especial de Investigadores bajo supervisión del Ministerio de Seguridad y de la Dirección General de Aduanas. Vamos a los datos del tiempo aquí en la ciudad de Colón. La temperatura alcanza una marca de 13 grados 2 décimas, la humedad del 71%, el viento del sudoeste a 8 kilómetros, la cantidad de agua caída medio milímetro en 30 minutos, más noticias.
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8: Listo, vamos ahora de inmediato a los artistas locales, como lo hacemos en este horario después de las 10 de la mañana, hacemos la presentación.

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2: Bueno, hoy el turno es con Alfredo Vega, así que vamos al momento musical con Alfredo Vega.

Esto es Los Ejes de mi Carreta, de Atahualpa Yupanqui, La Milonga, que en el espacio con los colonenses nos trajo Alfredo Vega con su guitarra. Cerramos este espacio. Por supuesto, mañana seguimos.

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2: Bueno, hacemos la presentación para esta nota de esta manera.
3: 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Ahora con la información en la mañana.
2: Estaban tratando otro tema, pero de inmediato introdujo Marcelo Montaña, concejal de La Libertad Avanza, la cuestión de el pago de las facturas de la cooperativa eléctrica. Invitó a los concejales a que concurrieran precisamente, a como lo había hecho él, a reunirse con directivo del Consejo de Administración y averiguar ese tema, porque según él dijo no existe deuda alguna, y justamente dice, como me lo confirmó el presidente del Consejo de Administración, Mauricio Magoya. Primero vamos a hablar con Mauricio para preguntarle sobre esto, en qué contexto se dio, y segundo vamos a aprovechar la oportunidad para ver cómo está el tema justamente de la de las tarifas y el cumplimiento por parte de los asociados a la cooperativa. Mauricio, buen día. ¿Qué tienes para decirnos sobre esa aseveración de Montaña?
4: Buenos días, Ricardo. Mirá, sinceramente él nunca habló conmigo. ¿Está? Uh-huh. No sé con quién pudo haber hablado del Consejo de Administración, pero conmigo nunca. Yo te voy a decir porque veo la nota, te digo, a las 5:30 de la mañana vi la nota. Me llamó la atención. Digo, ¿cómo es esto? Que la cooperativa en este momento, su funcionamiento es óptimo. En ningún momento el funcionamiento de la cooperativa es óptimo. Tal es así que, como podrán saber, la problemática, es decir, de todo el país, también viene para la cooperativa. Sí, la cooperativa ha mejorado su situación, pero en base a una administración bastante restricta para que poder llegar a cumplir con todos los compromisos. Como vos sabés, antes habíamos firmado un acuerdo para firmar la refinanciación de la época en que las tarifas estaban congeladas, y después nos dieron 12 meses de gracia y ya llevamos pagada la tercera cuota. La venimos pagando, pero con mucho esfuerzo. No debemos olvidar que, por ejemplo, hay 4 meses en la cooperativa, junio y julio, y diciembre, enero, que se nos complica mucho la situación porque hay que pagar aguinaldos y otros plus que reciben los trabajadores de la energía. Entonces, por ahí se refinancia un poquito y los 4 meses que hay intermedios se va recuperando para ponernos al día. Tal es así que, por ejemplo, la factura de Camesa, que es altísima, nosotros la pagamos, por ejemplo, empezamos a pagar a principio de mes y la terminamos a pagar a fin de mes. ¿Por qué? A principio de mes la pagamos una gran parte, y para que no nos cobren intereses, por ejemplo, si la factura vence el 15, nosotros pagamos por ahí el 2, el 3, y después pagamos el 20, 20 y pico para que los intereses no nos cobren, porque ya habíamos pagado la mitad. Entonces los intereses que nos tendrían que acreditar por hacer un pago anticipado en el segundo periodo, no los pagamos. Es decir, y después tenemos que pagar aparte la cuota del crédito que se nos dio para poder refinanciar la deuda esa bendita que nosotros tenemos. Hoy la cooperativa eléctrica, te puedo decir que se está pagando una refinanciación que ya teníamos la plata, y la tenemos guardada. Nos quedan 6 cuotas de esa refinanciación, con lo cual prácticamente ya la hemos terminado, y son cuotas de 100 y pico de millones de pesos, para que te hagas una idea. Y es decir, y nosotros en este momento estamos pudiendo cumplir con todos los compromisos que tenemos, ¿está? Es decir, en base a un trabajo eficiente, ya sea en todo sentido, para poder mantenernos en un orden económico que nos permite seguir subsistiendo. La cooperativa, es decir, nosotros no estamos mal, pero tampoco estamos en forma óptima, porque cualquier vientito que sople en forma negativa al diablo vamos a parar. Sí. Vamos a hacerlo más simple, ¿eh?
2: Sí, sí, no, pero está claro. Han ido mejorando, han ido pudiendo pagar la deuda. Eso tiene que ver con el funcionamiento de la cooperativa, y yo después sobre el final de la nota le voy a pedir alguna precisión para que quede bien en claro ese punto, que para mí es muy importante. Ahora, lo que se discutía es, digamos, cómo está económicamente la gente, de decir,
4: bueno,
2: como demostración de esto, en la cooperativa nadie se atrasa.
4: Bueno, a ver, no es así tampoco. Tal es así que yo tuve una reunión en Zárate hace 10 días atrás, y después tuve una reunión esta semana que pasó en, ¿cómo es? En Los Toldos, con el subsecretario de Energía de la provincia. A ver, en la reunión de Zárate hablábamos de todo eso, es decir, de la gente, es decir, cada día a día se va complicando más la situación económica, es decir, es lógico porque acá se han licuado todos los salarios, las empresas están cerrando, es decir, hay un montón de problemas que hacen que la gente se atrase, porque incluso los salarios hoy son salarios bastante bajos o más que bajos, lo que hace que la gente a veces no pueda llegar. Sí, en la cooperativa nosotros atendemos a la gente y le tratamos de brindar cualquier solución para que siga teniendo el suministro eléctrico. ¿Está? Sí, nosotros consideramos todas las problemáticas, las consideramos y vemos de encontrar una solución sí o sí a todo eso. Tal es así que incluso el lunes yo estuve hablando con Gastón Johnny, que es subsecretario de Energía de la provincia, y sobre la problemática que hay de las empresas a nivel provincia, y nosotros tenemos acá una empresa más que importante que consume el 25% de la energía que nosotros compramos a las distribuidoras eléctricas, y hablábamos de eso. Incluso me estaba diciendo que acá cerquita nomás había cerrado una de las fábricas que tiene esa empresa, y nosotros, es decir, y estábamos hablando de si cómo viene, es decir, cómo viene esforzándose esa empresa para poder mantener el suministro eléctrico, porque viene a veces día a día va pagando para poder llegar a cumplir con el pago de la energía. Y después, bueno, tenemos la gente, es decir, la problemática de la gente es si ustedes van, es decir, van a ver que hay un montón de gente siempre tratando de arreglar o de refinanciar alguna deuda con tal de que se le normalice el suministro de energía. Es decir, la situación es complicada. Y yo quiero aclarar otra cosa. Es decir, por ahí se creó una polémica que no tendría razón de ser. Porque si van a la cooperativa, se les informa a cualquiera de cualquier color político. Nosotros no tenemos ideas, es decir, color político dentro del consejo. Uh-huh. Tan es así que tenemos prohibido hablar de política. Uh-huh. ¿Mm? Sí, sí. Entonces, cualquiera puede ir a solicitar información que se la vamos a dar. Uh-huh. Entonces, no veo el sentido de esa polémica que se generó a nivel consejo. Y te digo, me llamó la atención, porque cuando vi el nombre mío, digo, si nadie habló conmigo. Sí. Está, y podría haber ido a hablar y se le informaba todo al detalle, incluso si quería más precisiones, hablábamos con la contadora, con el gerente, con quien sea. Uh-huh. Entonces, a veces hay cosas que no tienen sentido.
2: Sí. Mauricio, cuando dicen está prohibido hablar de política, digamos, política partidaria.
4: Sí. A ver, todos tenemos nuestra idea política, pero a ver, uh-huh, si nosotros estamos dentro de una institución, que no podemos mostrar, hacer política partidaria. ¿Está? Sí. Porque si no, estamos muy equivocados. Porque en vez de tratar los problemas de la problemática de la institución, vamos a empezar a tratar todos los problemas políticos y terminamos mal.
2: Ayer, o antes de ayer, enterado de esto, cuando difundo esto, pregunté a alguien que, si bien no forma el Consejo de Administración, maneja información dentro de la cooperativa, y me dijo, deben ser como 30 cortes que salen por día, algunos se solucionan, otros no, pero hay cortes permanentemente.
4: Sí, los únicos días que no se hacen cortes por lo general son los viernes, porque por ahí no le da lugar a la gente a ir a arreglar. Entonces los viernes no se hacen cortes, o vísperas de feriado tampoco se hacen cortes, porque si no la gente no puede ir a arreglar. Uh-huh. Pero a ver, en la mayoría se trata de solucionar todos los problemas que hay con respecto a los cortes eléctricos.
2: Sí. Ahora, una cosa es el corte, Mauricio, por ahí lo que pido es medio fino y no sé si lo maneja, ¿no? Pero una cosa es el corte y otra el endeudamiento. A lo mejor gente debe un mes, dos, la cooperativa lo banca, lo va apurando, y se llega al corte por ahí en el tercer mes sin pago. Digamos, hay mucha gente que está atrasada, independientemente de si está en lista de corte o no.
4: Mirá, a ver, vamos a explicarte. Nosotros fuimos, viendo, había en la época de pandemia muchos se creían que lo que se debía de luz no se iba a pagar, ¿está? Entonces de a poquito se fue haciendo gradual a llegar hasta dos recibos o tres recibos como máximo del corte para el corte de la energía, cosa que no se atrasaran, porque el problema está es el siguiente: una vez que se atrasan no hay forma que lo puedan pagar. Si no tienen ingresos como para pagar un mes, ¿cómo van a tener ingresos para pagar el mes más la refinanciación? Está. Entonces lo que se llegó a eso, tal es así que, por ejemplo, normalmente la cooperativa tiene un facturado y medio en la calle, es decir, que más o menos la gente debe un mes y medio promedio, sí. Es decir, todo. Y hoy está más o menos en un facturado. Y te voy a decir algo, dentro de todo en Colón, la gente se preocupa mucho por pagar la luz, porque nosotros tenemos un índice de cobranza que anda entre el 92 y el 94%. ¿Está? Con lo cual es altísimo debido a la situación económica que hay, porque en otras cooperativas uno habla y se encuentra de que la situación es completamente diferente, es decir, el índice de cobranza es mucho más bajo.
2: ¿Y cómo está el comercio y la industria en cuanto a este tema de las deudas?
4: Bueno, a ver, otro tema. También con la industria se fue ajustando. A ver, tuvimos que ir ajustando por necesidad, ¿está? Nosotros teníamos que cumplir el 100% de la factura de Camesa, que es la empresa que nos vende la energía. Y incluso ahora tenemos que comprar, de a poquito tenemos que ir comprando energía al mercado. Ahora se empezó a comprar la YPF Luz también y dejar de comprar la Camesa. Nosotros tenemos que terminar para el año que viene comprando el 75% de la energía al mercado y el 25% a Camesa. Y eso es lo que se estableció ahora para todas las cooperativas. Y por eso incluso tenemos una empresa que la cooperativa es socio, que es Comesa, donde el cual se van haciendo las distintas tratativas y después nos entregan a nosotros las empresas que nos pueden llegar a vender energía. ¿Está? De esa manera vamos comprando la energía y vamos cumpliendo con el 100%. Lo mismo que tenemos que cumplir con la cuota del crédito. Es decir, pues fuimos ajustando. Sí, hay empresas que se van a veces atrasando porque y comercio, porque por todos los problemas económicos que hay. Vos andás por la ciudad y no ve gente en la calle, y la gente va prescindiendo de lo que puede ser prescindible. Es decir, hoy zapatos, por ejemplo, y a lo mejor no se compran los zapatos, la ropa, la vestimenta, lo mismo. Distintos artículos que pueden ser prescindentes se van dejando de comprar, y lo que hace, eso afecta al comercio local, y después vienen todos los problemas económicos, porque el comercio local tiene que mantener el comercio, los empleados, todo lo que atañe al negocio.
2: Ahora, ustedes seguramente como vecinos de Colón le pueden poner la mejor buena voluntad, pero corren el riesgo de que le pase algo como que esa empresa cierre, después se hace más difícil cobrarle. Me decían que cerró un supermercado, sí, de relativa importancia, y le dejó una deuda.
4: A ver, el problema está, es decir, cerró el supermercado, es decir, esta semana, ¿qué pasó? Y bueno, la deuda en sí tenía más o menos al día el recibo de luz, pero ojo, falta el recibo que vence ahora, que ese es un recibo importante que no se va a pagar. Sí. Está más lo consumido en la última quincena donde no se tomó el Estado, que se va a tomar después. Entonces la deuda pasa a ser una deuda más que importante.
2: Sí. Y esas cuestiones deben ser varias, ¿no es cierto?
4: Y mirá, por lo general sí, por eso tratamos, es decir, nosotros viendo cómo venía la situación, fuimos tratando de ajustar todo, porque día a día se va complicando y no sé cómo termina.
2: Uh-huh. Bueno, después vuelvo un poquito a esto, pero esto de que ustedes tienen que comprarle el 75% de energía no a Camesa, sino a otros mercados. Acá se está por instalar una planta eólica, ¿comprarían ahí?
4: No, a ver, no, vamos a aclarar, no es una planta eólica. Eólica es la que tiene las hélices. ¿Está? Sí. Esta es una planta fotovoltaica, va con paneles solares. Ajá. No, a ver, esta empresa primero es una empresa privada. Vamos a aclarar que la cooperativa no tiene el dinero como para hacer una inversión de semejante envergadura.
2: Sacar no, si le pueden comprar, porque ellos van a hacer energía.
4: Bueno, sí, pero a ver, ellos se la van a vender al mercado. Ajá. ¿Está? Y nosotros podemos comprarle tanto a YPF como, por ejemplo, vamos a esa empresa. Eso la mandan al sistema interconectado nacional. Nosotros, a ver, la Argentina de una punta a la otra está conectada eléctricamente. ¿Está? Sí. Bueno, esta empresa, por ejemplo, cuando empieza a generar energía, tal es así que no es solamente de día que la va a generar, es decir, va a almacenar energía de tal manera que después se pueda vender al mercado. Tal así que después va a unirse, una vez que esté todo instalado ahí, va a unirse a la estación de Transva que está en ruta 8 y 50. Sí. ¿Está? Bueno, esa empresa se la va a vender al mercado. La ventaja que por ahí podemos tener nosotros es que cuando, por ejemplo, tenemos un corte, podamos utilizar o comprar esa energía a esta empresa. Como por ejemplo, yo te daré el ejemplo de la empresa Zulay, que está con motores a combustión. Está que a veces cuando hay un problema en Transva y hasta que no vienen la gente de Transva, porque eso es la cooperativa, porque por ahí dice, ¿cómo demora la cooperativa? No, la cooperativa no puede meterse dentro de las instalaciones de Transva. ¿Está? Tienen que esperar que vengan, por lo general vienen de Junín a hacer el mantenimiento. Entonces, por ahí, en vez de ponerse esos motores en marcha, que son caros, es decir, es energía eléctrica cara, se puede recibir por medio de esta empresa. Pero eso está por verse porque todavía no hay nada estipulado, ¿está? Pero sería una ventaja sobre todo para Colón, incluso para reforzar, por ejemplo, los picos de tensión en verano, cuando, por ejemplo, nos falta, es decir, el consumo es muy alto acá en la ciudad.
2: Está bien. Mauricio, un par de preguntas, una volviendo al tema anterior. ¿Qué mecanismos manejan con la gente que está atrasada y no le puede pagar y que va a la cooperativa y no puedo pagar? ¿Hasta dónde aguantan?
4: A ver, si se trata que, por ejemplo, que pague algo, ¿está? Uh-huh. Lo máximo que pueda pagar. Y por ahí lo otro se le refinancian dos o tres veces, a veces, depende si es cortito el plazo, no se le cobran intereses para poder que la gente pueda seguir teniendo energía. Uh-huh. Es decir, se es bastante flexible en ese asunto y la gente que está para atender a eso está ya preparada para poder arreglar la situación de las personas cuando vienen con un problema de ese tipo.
2: Me dice que siempre hay cola en ese lugar.
4: Y a ver, ojo, pero hubo cola. Uh-huh. Lo que pasa es que por ahí aumenta o disminuye la cantidad de acuerdo a la situación económica en que está la ciudad o que está el país.
2: Ya. No debe ser un momento de cola entonces.
4: Y mirá, sí es bastante importante, yo te digo, porque yo, es decir, todos los días estoy ahí y veo la gente que está haciendo cola y te digo, tal es así que a veces van a mi casa y en mi casa después voy y hablo allá para que después nos atiendan para ver si le pueden arreglar la situación económica.
2: Qué momento difícil para mucha gente que por ahí siempre cumplió, ¿no? Y de repente se encuentra con que le está pasando esto, ¿no?
4: Sí, a ver, la gente, vos sabés que yo creo que la gente en Colón tiene la mentalidad que sabe que la luz es algo indispensable porque, es decir, como te dije hoy, el cumplimiento es bastante alto a pesar de la situación económica en que estamos.
2: Uh-huh. Y llegan a en el balance que van a presentar, que se presenta todos los años a mitad de año, ¿no? A mitad de año es el balance.
4: Se cierra el 30 de junio, sí. Más o menos, el balance ante la gente va a aparecer. Yo, si estamos en término, que pienso que vamos a estar en término porque estamos bastante ordenados últimamente, antes del 31 de octubre.
2: Bien, ¿y qué va a decir? Que los últimos balances siempre lo hemos visto y tienen un déficit. ¿Este qué va a decir?
4: Bueno, a ver, el déficit va a seguir, lo que pasa que se va a achicar, porque por ejemplo la deuda, a ver, no nos olvidemos que esta deuda originaria era de 900 millones de pesos y que refinanciada se fue a 4.000 y que tendría que haber sido mucho más alta. Lo que pasa que la empresa Camesa, con tal de arreglarse, nos tiró, es decir, todos los pagos que nosotros fuimos haciendo se nos imputaron a mitad de año, yo no me acuerdo si del 23 para atrás, cosa que debíamos cuando hicimos el arreglo, no, año 24, perdón, hicimos el arreglo, debíamos nada más que un año, ¿está? Uh-huh. Con lo cual mejoró la situación económica de la cooperativa. Y ahora esa deuda está refinanciada, está al día, con lo cual tenemos ese crédito que pagar. Y después, por ejemplo, el otro crédito que yo te dije, que era del fondo compensador, que ahí también hay un problemita porque nosotros aportamos, pero a nosotros no nos devuelven nada, a pesar de que tenemos 400 y pico kilómetros de línea rural de media tensión y nada más que 260 usuarios. ¿Está? Y como yo le dije al subsecretario de Energía de la provincia el otro día, le digo, mirá, digo, nosotros se la dan todas las cooperativas chicas, pero las cooperativas grandes no se las dan. Hoy hay una cantidad importante de dinero en ese fondo compensador, y entonces le dije, ¿por qué no reparten un poco a las cooperativas más grandes? Porque, a ver, se pueden hacer obras, ojo, nosotros estamos manteniendo el servicio lo mejor posible y comprando los insumos mínimos para no endeudarnos y poder mantener el servicio en forma excelente, y que creo que es bastante bueno, más que bueno, el servicio acá en Colón. ¿Está? Bueno, y ese dinero siempre nosotros aportamos para las cooperativas chicas. Pero, a ver, las cooperativas grandes tienen también muchos kilómetros de líneas rurales. Es decir, la línea rural a una empresa, por eso no están las cooperativas, no están las empresas privadas, van a pura pérdida. ¿Está? Entonces, si sacar la cuenta, nosotros tenemos 400 y pico kilómetros para 260 usuarios. ¿Cuál es el negocio? Hay que poner dos vehículos 4x4 para cuando hay mal tiempo, todo eso. Entonces, por eso mismo están las cooperativas, porque trabajan a pérdida, mientras que las empresas privadas no quieren trabajar, no quieren hacer esa atención.
2: Sí, está claro, sede de ese esfuerzo, por eso es una cooperativa, está muy bien. Ahora, digamos, va a bajar el déficit. No hay de ninguna manera un retroceso en todo lo que tiene que ver con el mantenimiento, sigue siendo el mismo de siempre, hubo reducciones. La cooperativa siempre tiene que proyectar pensando en el futuro para evitar colapsos y haciendo mantenimiento permanentemente.
4: A ver, el año pasado, por ejemplo, antes del verano, se fue haciendo un estudio de consumo por áreas, ¿está? Y se fueron cambiando los transformadores donde había más consumo para poder prestar un mejor servicio. Y se fueron reubicando y se logró una mejor prestación del servicio. Está ahí constantemente. El problema sí, ¿no? Hay tal así que nosotros tenemos una inspección por normas de calidad de todos los febreros de los años, de cada año entrante. Y están todas las inversiones proyectadas, pero de eso vamos viendo lo más necesario para que el servicio sea de buena calidad y podamos cumplir con las normas de calidad que nos exige el IRAM.
2: Bueno, perfecto. Lo último que me queda por preguntar, en el resto de los rubros, esto es electricidad, donde siempre es difícil que los números cierren, ¿y en el resto?
4: Mirá, a ver, el obrador, como todos saben, porque dice, bueno, da pérdida, pero nosotros tenemos 22 personas empleadas en el operador, en el obrador, perdón.
2: El acuerdo, cuando estaba casi ahí, el obrador también estaba en la misma situación, sí. Y casi le dijo, yo le voy a dar trabajo de la municipalidad, pero no los echen. ¿Eso se mantiene?
4: A ver, nosotros ya ahora entramos en licitaciones, no es tan así, es decir, no recibimos todo el trabajo que teníamos que recibir antes, pero sí, lo estamos recibiendo. Por ejemplo, las cuadras de pavimento, que nosotros tenemos toda la infraestructura para poder hacerla, estas últimas cuadras que se hicieron en la calle 13, sí. Y se están por terminar ahora las dos últimas, lo hace la cooperativa porque es la que tiene la infraestructura como para hacerlo. Pero después, por ejemplo, bacheo ya pasa en forma, es decir, compartida, y nosotros tenemos que hacernos cargo de los empleados. Y así que, el obrador, yo hace 6 años que entré, y entré porque a lo mejor nadie quería hacerse cargo de la cooperativa eléctrica. Entré en una situación bastante difícil en ese momento. Siempre, de acuerdo a lo que me dicen, siempre dio pérdida. ¿Está? Yo no me entero de otra cosa. Es decir, todas las noticias que yo tengo es que siempre dio pérdida. Es decir, ahora, por ejemplo, la parte de internet está dando un pequeño superávit.
2: Eso anda bien, ¿no?
4: Bueno, anda bien, y tenemos ahora, la gente a lo mejor no tiene conocimiento, pero tenemos un sistema de cable con todos los canales habidos y por haber.
2: Está muy bueno, está muy bueno. Bueno,
4: y creo que está funcionando bien, porque yo el otro día fui a una casa de un cliente y dice, esto funciona bien, y aparte nos están pidiendo que tenemos que ver cómo se hace y cuándo lo vamos a hacer, un canal local para pasar información local.
2: Está muy bien.
4: Está, que eso va a tener noticias si se llega a dar, pero es decir, mucha gente nos está pidiendo eso. Cada vez que salimos a la calle nos piden eso.
2: Está muy bien. Bueno, gracias, Mauricio. Aclarado el tema, entonces, muy amable por todos los datos que nos aportó.
4: Bueno, no, gracias a vos por permitir expresarme, y te digo, la gente del consejo que quiera ir a informarse, Nosotros estamos siempre, por ejemplo, ahora en este momento no, pero estamos siempre en la cooperativa eléctrica y se les va a pasar toda la información que necesiten para evitar todas esas discusiones que a veces no tienen sentido, porque si hubieran se hubieran informado bien dentro de la cooperativa, no tenía esa discusión dentro del Consejo Deliberante.
2: Pero desde mi punto de vista, lo raro es que no vayan a consultar, porque ¿cómo no van a consultar si ustedes están casi obligados a darle la información?
4: Sí, no sé si pudieron haber hablado con alguno del Consejo, pero me nombran a mí en forma particular y conmigo no hablaron. Uh-huh. ¿Está?
2: Muy bien. Gracias, Mauricio.
4: Bueno, chao.
2: Cerramos este espacio.
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2: Vamos a deporte ahora con Sebastián Miardi, hacemos la presentación correspondiente.
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2: Bueno, con un poquito de retraso llega Sebastián Miardi con la información de deportes.
8: Mañana viernes, reiteramos, con dos partidos va a dar comienzo la fecha número 5 de la ronda clasificatoria del torneo integrado entre Colón y Rojas. Será la penúltima fecha de la primera rueda, por supuesto. Una vez que terminada la primera rueda se vendrán los desquites, las revanchas. Pero poco a poco nos vamos acercando al final de la primera rueda, de esta primera parte de la competencia integrada. Reiteramos, dos partidos el viernes y los restantes cuatro el domingo. El viernes será un partido por cada zona, en lo que respecta a la zona Colón, el duelo en la vecina localidad de Carabelas entre el local y el Fortín. Un Carabelas que viene en alza, está tercero, frente a un conjunto de nuestra ciudad que lamentablemente no atraviesa un buen momento. Tal es así que uno de los equipos que no ha ganado hasta el momento. Así que veremos si el Fortín puede romper, cortar esta sequía. En cuanto a triunfos hasta el momento, tendrá un partido difícil contra un rival, insistimos, Carabelas, que viene de ganarle a Porteño, que está haciendo un buen torneo hasta el momento, que marcha tercero. Así que veremos qué sucede. Mañana viernes, 19:30 y 21:30. También mañana viernes, pero en este caso en Rojas, Argentino, el único equipo de primera división de los 12 que forman parte del torneo que ha ganado los 4 partidos que ha jugado. Argentino recibe a Unión de Carabelas mañana viernes 19:30 y 21:30, y nos metemos en los 4 partidos del domingo. 2 serán aquí en Colón, en Plaza Mitre, 9 de julio Racing, en el estadio Roberto Tito Pérez Barracas Porteño, ambos duelos, 13:30 el horario de comienzo en reserva, 15:30 en primera división. Y el domingo también en Rojas, 2 partidos, el Huracán Juventud, Boca frente a Jorge Newbery, también en ese caso repitiéndose los horarios de comienzo, 13:30 en categoría reserva, 15:30 en primera división.

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10: Hay un lobo marino de un pelo, así se le llama, un animal de casi 200 kilos, apareció días atrás en Santa Teresita con una grave herida provocada por un disparo de arma de fuego. Pese al esfuerzo de los especialistas que intervinieron en su rescate, el animal se murió poco después producto de una sepsis. El animal fue rescatado por el equipo de la Fundación Mundo Marino tras un aviso de otra fundación, Biocosta. Al momento del hallazgo presentaba un cuadro grave producto de una infección ya avanzada que comprometía su estado general. Tras constatar el marcado decaimiento del animal, que estaba casi inmóvil, que apenas reaccionaba ante la presencia y el acercamiento de las personas, los veterinarios lo trasladan a un centro de rescate donde intentaron estabilizarlo, iban con esa idea, pero se murió cuando ya estaba ingresando. La necropsia luego confirmó que el animal tenía un disparo en el hombro derecho, proyectil provocó una fractura grave del hueso y una contusión pulmonar, lesiones que le causaron dolor y molestias intensas que afectaron su movilidad y comprometieron seriamente su estado general. Bueno, ya era muy avanzada la infección cuando precisamente fueron avisados los de la fundación. Bueno, concretamente un animal que se acerca a una red de esas que colocan para pesca, no entiende el daño económico que puede generar, ¿no es cierto? Se ve que se acercó ahí y le metieron un tiro, pobre animal. Está buscando alimento para sobrevivir. La respuesta no puede ser nunca pegarle un tiro, nunca a ningún animal, ¿por qué le va a pegar un tiro? Hay que ser, qué sé yo, tiene que ser muy desgraciado, ¿no? Pero bueno, acá la explicación es que el animal tiene hambre, se acerca a la red y cuando lo ven le meten un tiro. Pobre animal, al final terminó muriéndose en la costa. Bueno, no sé si van a encontrar a los responsables, pero es una locura. Es una locura de todo punto de vista. Vamos a hablar con Jorge de fútbol.
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10: Bueno, vamos a hablar de fútbol, porque en la Copa Argentina ayer cerró una instancia, y ya están justamente los ocho clasificados para las instancias que vienen, que son octavos de final. El partido se define desde los 12 pasos y lo gana Boca 4-3 después de haber igualado 0-0 en el transcurso de los 90 minutos. Aparece en todos los medios la foto donde Álvaro Montero contiene el último penal y queda como el héroe de la jornada. Las cosas que tiene el fútbol, porque si cuando se termina el partido, hay un penal para Vélez, iban 90 minutos, lo ejecuta el jugador de Vélez y Montero va para el otro lado y la pelota pega en el palo opuesto y salió afuera. Es decir, la foto podía haber sido esa, el jugador de Vélez convirtiendo el penal con un arquero que había errado tirándose al palo opuesto. Sin embargo, la foto de los medios es Montero sacando el último penal de la serie, ¿no? Y eso pasó en cuestión de instantes, ¿no? Porque fue la última jugada prácticamente de los 90 minutos y enseguida llegaron los penales. Pero el fútbol es así, ¿no? Jorge, ¿qué tal? Buen día.
18: ¿Qué tal, Ricardo? Buen día para vos, buen día para todos los oyentes. Y en un partido que por ahí abrió muchas más expectativas de las que tuvo, ¿no? O del buen juego que pudieron mostrar.
10: Me aburrió. Salvo sí. Lo que estaba en juego, no, el partido no fue de alto nivel ni parecido.
18: Exactamente. Pero hablaba las claras de que podía hacerlo. Entonces, bueno, uno lo esperó con esas ansias, ¿no? Con esa idea de ver un buen partido de fútbol. Realmente no fue así. Quizás puede haber sido que no se abrió el marcador, ¿no? Y a veces cuando este tipo de partidos no se abre el marcador, evidentemente después entra en un tedio y pareciera, ¿no?, de que el fútbol lo lleva a esa definición que en definitiva pasó. Y sin lugar a dudas que, bueno, habló de 90 minutos realmente donde no tuvo nada como para destacar desde lo futbolístico. Por ahí se lo podía haber llevado Boca, por ahí se lo pudo haber llevado Vélez, y después tuvo, sí, toda la posibilidad Vélez de llevárselo en ese penal que vos estás mencionando, ¿no? Donde Montero va para un lado y el penal muy bien pateado, muy bien ejecutado, pero pegó en el palo. Y realmente esas cuestiones tienen que ver, recordamos, no hace mucho lo que le pasó a Borré, en un penal muy bien pateado por el colombiano, y se le fue afuera, ¿no? En esa Copa Sudamericana de la cual River se despidió. Entonces, bueno, en el partido de ayer y en Copa Argentina, por lo que significaba, ya creo que quedaba muy poco de lo que significaba el partido, y sin lugar a dudas que la suerte le jugó una buena pasada. Como la tuvo el partido anterior, ¿no? Cuando le ganó 1-0 a Lanús y también en la última jugada Boca gana el partido. Bueno, cosas que se dan, cosas que tiene el fútbol. De todas maneras, creo yo que es, como dije anteriormente, Boca sintió la ausencia de Aranda y de Flores, pero un Flores que ingresó en el segundo tiempo y pegó dos corridas que realmente es de destacar, ¿no? El momento que tiene y esa velocidad supersónica con mucho de dribbling, de gambeta, de todo lo que se puede observar en ese chico, ¿no? En Flores. De Aranda ya sabemos que está operado y seguramente va a volver en un tiempo prudencial. Pero sin lugar a dudas que yo creo que fue un partido de esas características, con un Paredes que se tuvo que ir también, faltando poco, que uno dice, qué raro que se vaya Paredes, teniendo en cuenta que vienen los penales y es un jugador puesto a la hora de patear penales. Pero bueno,
10: debe estar mal su lesión, sí. Jorge, porque si no, no sale, porque si no aguanta para que patee el penal, debe estar medio complicado.
18: Exactamente. De todas maneras, su presencia ahí en el partido de ayer le dio lógicamente a Boca la personalidad de equipo que tiene que tener. Después lo demás fue dentro de una mediocridad futbolística, a eso me refiero. Creo yo que son dos equipos que pueden dar mucho más para el espectáculo. Bueno, pues ayer no se dio. ¿Por qué? Porque Vélez también estuvo en una actitud timorata, ¿no? A la hora de ejercer el juego, no anduvo bien Lanzini. Aliendro se peleó mucho con los jugadores de Boca, entró en esas fricciones. Robertone fue el jugador un poco más claro, a mi entender, que tuvo Vélez, pero con eso no alcanza, ¿no? No tuvo este chico que trajeron de Talleres, ¿no? Ronaldo Martínez, ahí está, Ronaldo Martínez, no tuvo esa suerte, ¿no?, de poder entrar, tuvo un cabezazo apenas empezó el partido, y eso habla a las claras de lo bien que cabecea, pero después no tuvo, digamos, habilitaciones lógicas como para que pueda llegar este chico a mostrarse, ¿no? Sabemos que Vélez no tiene centro delantero, se le fue Brian Romero, se le fue Florian Monzón, ¿no? Y bueno, ahora llegó este chico, ¿no? Que trae toda, por supuesto, en su espalda todo lo que significó ese campeonato con Vélez, con Platense, y campeón con Platense, precisamente. Así que bueno, en esas circunstancias todo fue, a ver, por ahí podemos llegar a decir

0: En la serie, Elías Gómez, ¿no? Que se lo atajó también Romero, arquero de Boca. Y después, bueno, Lanzini y este chico que jugara en Boca, ¿no? Que jugara en River, Aliendro, sí. Entonces, bueno, evidentemente Vélez no tiene mucha experiencia, pero tiene realmente un caudal de jugadores juveniles realmente interesante. Por el lado de Boca, mantuvo lo que tiene que mantener, jugó Villa y no lo hizo de la mejor manera, no estuvo a la altura de las circunstancias. Se fue Merentiel también, otro que patea penales, no con tanta suerte Merentiel, patea penales, pero bueno, tampoco estuvo a la altura de las circunstancias. Y bueno, así se fue y se desarrolló un partido, Ricardo, que como bien decís vos, no abrió muchas expectativas a la hora de poder observarlo, pero bueno, lógicamente a veces se dan esas cosas. ¿Ganaron las defensas? Sí, me parece que ganaron las defensas, y cuando uno espera por ahí de ese jugador que tiene, digamos, cualidades como para mostrar, bueno, creo que en la noche de ayer no se dio en el Mario Alberto Kempes en Córdoba, pero a la hora de los penales brilló el arquero de Boca Juniors, Romero, el colombiano, que atajó dos penales, ¿no? Y bueno, el de Vélez, Marchioni, atajó uno. Así que bueno, así se fue el partido, lo ganó Boca, y seguramente se tendrá que enfrentar nada más ni nada menos que con Racing por Copa Argentina, ¿no? Que en el último encuentro Racing lo sacó de la Copa Argentina a Belgrano, así que bueno, se volverán a ver las caras después de aquel 1-1 que tuvieron Boca y Racing y Boca, ¿no?
1: El estadio Mario Kempes, de donde se jugó este partido que terminás de reseñar, albergó ayer el estreno oficial de un reconocimiento sin precedentes, sí, para el máximo, sí, referente de la historia albiceleste, y no será ahí sino va a ser en todas las divisiones.
0: Sí, exactamente, a los 10 minutos se para el partido, puede ser 10 minutos, algo más, depende de cómo esté en ese momento la pelota en juego, se para el partido y realmente, bueno, se le brinda ese momento tan particular, especial para alguien que, como lo hemos dicho a lo largo de los programas, cuando él decidió no estar más en la selección, un aplauso realmente importante que se lo merece por todos los años y por todo lo que consiguió para la selección argentina, Lionel Andrés Messi, ¿no?
1: Esta medida va a abarcar a todas las ramas masculinas del fútbol y también femeninas, incluso en futsal, o sea, un homenaje muy muy completo. Todo lo que dependa de la AFA va a sumarse a ese motivo. Homenaje. Hay que decir que también ayer se terminó la posibilidad de incorporar jugadores, salvo, qué sé yo, alguna cuestión extraordinaria. Ya no se pueden incorporar más jugadores desde ayer a las 6 de la tarde. ¿Sabés cuál es el único equipo argentino que no incorporó ningún jugador?
0: No.
1: Y sí, es difícil. Belgrano de Córdoba.
0: Mira vos. Interesante, y lo que lo elogiamos futbolísticamente en estas últimas temporadas a Belgrano, ¿no? Por su buen juego, por todo lo que tiene, digamos, por su sentido de pertenencia de los jugadores que han vuelto a Belgrano de Córdoba. Bueno, evidentemente tiene un plantel realmente reconfortable futbolísticamente, porque así lo muestra, evidenciando que no solo como en algunas temporadas Belgrano jugaba a defenderse, no, ahora juega el fútbol y va al frente y es ofensivo, ¿no?
1: Uh-huh. Sí, bueno, no es el único club, digamos. En definitiva, Vélez termina incorporando a Facundo Sanguinetti, creo que le hizo los dos goles a River, lo incorporó Vélez, no estuvo ayer, pero lo incorporó. Y me parece que hay un arquero que viene. Rolando Martínez también, que llegó ayer debutó, el 9 Martínez es.
0: Ronaldo Martínez.
1: Bueno, sí. Ayer y ahora otro 9 más, Sanguinetti, evidentemente, o por lo menos goleador, evidentemente le hacía falta ese tipo de jugadores a Vélez después de que se le fue su número 9. Con esa incorporación de Vélez, que hasta antes de ayer no había incorporado a nadie, era Vélez y Belgrano, quedó solamente Belgrano, ¿no? Y después hay otros equipos que en la vereda de enfrente han hecho importante cantidad de incorporaciones. Aldo Civi incorporó 13 jugadores, Defensa y Justicia 10, Riestra 9, Estudiantes de Río Cuarto 9 y River 9 con posibilidad de 10, porque ahí estaban hablando justamente de que cumple, que sumen al defensor.

0: defensor de Argentinos Juniors, o sea que se ha dado un mercado muy muy intenso. No sé si será bueno o no, eso lo veremos con el tiempo, por supuesto, si le rinden o no, pero el mercado ha sido bastante bastante intenso, ¿no?
1: Sí, sin lugar a duda, un mercado de pases que sigue siendo realmente intenso a la hora de tener que convocar jugadores, por supuesto. Lo que mientras te escuchaba decía, pensaba yo, ¿no? Y sin embargo, fíjate vos la cantidad de juveniles que tiene Vélez, los juveniles de Boca también, River también, en esta temporada quizás no tanto, pero bueno, siempre ha sido uno de los pioneros de las juventudes, ¿no? Rosario Central también tiene en Cantizano un chico realmente, conjuntamente con Ávila, el central ese, chicos que tienen no más de 18 o 19 años, ¿no? Y ayer los que entraron en Vélez realmente eran muy jóvenes. ¿Qué quiero decir con esto? Que también más allá de las contrataciones de los equipos que buscan realmente el jugador con experiencia o que les traigan las soluciones para lo que necesitan, hay una camada de jóvenes en el fútbol argentino que realmente le está yendo, realmente está viendo, están pisando la primera división, y eso, bueno, habla a las claras de todo el potencial que hay en divisiones inferiores. Creo que hoy más que nunca, ¿no? Porque sin lugar a dudas que está ahí, ¿no? En los equipos que nombramos, ¿no? También podemos decir en Argentinos Juniors, ¿no? Hay un chico que es Hauskowski, me parece que es un apellido, digamos, polaco, me parece que es, también es un chico que tiene 18, 19 años y entrar en Argentinos Juniors es difícil porque realmente tiene un buen equipo, bueno, pero ya está haciendo las primeras armas en un Argentinos Juniors nada más, o sea que cuando tienen el respaldo de ingresar a un buen equipo, ¿no? Y que está, digamos, en buenas circunstancias de campeonato, es más fácil. Pero sin lugar a dudas que estos chicos, si se les pide personalidad, no me cabe ninguna duda de que la tienen, ¿no? Y ahí hablo a las claras de la diferencia con jugadores del pasado reciente, si se quiere, cuando necesitaban mucho más tiempo para llegar a primera. Hoy llegan muy rápido, esperemos que eso sea positivo. Seguramente que para ellos sí, si saben aprovechar la oportunidad. Para nosotros que podemos ver realmente el talento que pueden llegar a tener, y ojalá que los puedan detener los equipos y que no se vayan rápido, que eso sería también para evolucionar el fútbol argentino, ¿no? Un fútbol argentino que es siempre interesante. Algunos por ahí dicen que no, que están en otro, que no hay nivel. Bueno, yo sostengo de que siempre que haya este tipo de jugadores jóvenes que pisen la primera y tomen la experiencia necesaria del oficio, vamos a tener buenos jugadores de fútbol, y ojalá que tengamos en un tiempo mucho más lejano también la probabilidad de que, así como se fue Messi y le brindan este realmente merecido homenaje, tengamos también siempre la oportunidad de tener jugadores que puedan llegar a tener el homenaje que tuvo.
0: En los penales, no sé si era García o Escobar, un pibe de 17 años que pateó, García pateó segundo, Escobar pateó tercero, un pibe de 17 años que pateó el penal.
1: Simón Escobar, ¿no era, Ricardo?
0: Escobar, bueno, viste que lo molestaban con
1: el láser.
0: Sí, con el láser, y el referí para el partido. El pibe, digo yo, pobre pibe, un pibe joven, 17 años, con semejante cantidad de gente, toda la hinchada de Boca detrás del arco, se va a poner nervioso. ¿Viste el penal cómo lo pateó este pibe? Sí. ¿Dónde lo puso?
1: ¿Sabes qué pasa? ¿Sabes qué pasa, Ricardo? Que los que andan con el láser deben ser jóvenes, chicos, ¿viste? Y ellos son pibes, no les hace nada. Esta es una apreciación muy particular, muy mía. No,
0: pero digo que,
1: ¿viste lo que quiero decir?
0: El tema, así más allá del láser, cuando vos vas a patear un penal, si pasa algo y se demora, lo que te hace es acrecentar los nervios. Decir, vos ya, claro, no tenés una dosis de nervios, decir, bueno, voy, pateo, listo. No, lo para el referí, pues habla con el arquero, pará, que el láser hace. Te aumenta los nervios. Digo, este pobre pibe de 17 años le va a tirar a cualquier lado. Pero viste dónde la puso. 17 años tiene.
1: Sí, sí. Sí, realmente, por eso digo yo, y ya he visto, ¿no? En algunos casos que los jugadores mismos dicen, no hay problema, le dicen al árbitro. No hay problema, le dicen, cuando los encaran con el láser, ¿viste? Entonces uno se pone a pensar y digo, ¿cómo que no hay problema? Y lógico, ¿viste? Son chicos que también tienen 17 años, juegan con eso, seguramente en algún momento han jugado. O sea que no los presiona, ¿viste? A lo mejor los presionarán otras cuestiones, pero no esa precisamente. Sí, se fue llorando ese chico, ¿viste? Al final del partido. Pero bueno, evidentemente porque... Pero lo partió realmente extraordinario. Y bueno, ¿viste? El fútbol es eso, ¿no? Es acierto o error, ¿no? Y bueno, en este caso, pero que tiene un futuro enorme, tiene un futuro enorme. Y ahí creo que está la palabra de los jugadores, compañeros del más grande, el cuerpo técnico, ¿no? Los dirigentes, un montón de cuestiones que están enlazadas para que ese chico siga tratando de crecer futbolísticamente hablando y no se deprima por un penal errado, ¿no?
0: Bueno, y se cerró el libro de pase, bueno, ahí está los pases con los argentinos. Muchos han cambiado de la selección argentina de club, 5 o 6 jugadores de la selección han cambiado de club, incluso hasta Tagliafico iba a cambiar, en el último momento no, pero también iba a cambiar, Cuti Romero, bueno, el caso de Fernández, y el que no pudo cambiar, y no sé cómo le irá, ¿no es cierto?, de aquí en más es Julián Álvarez, se tuvo que quedar nada más ni nada menos que en el Atlético Madrid, con todo lo que está pasando justamente en el Atlético, ¿no? Y con lo que pasa en general cuando el jugador se quiere ir, también a Enzo Fernández lo trataron mal en el Chelsea porque se iba. Digamos, sí. Los jugadores lo que quieren es mejorar y lo que quieren es ganar dinero y aprovechar el momento que tienen. Si no aprovecha ahora Julián Álvarez o Enzo Fernández, ¿cuándo van a aprovechar?
1: Claro, correcto. Yo pienso exactamente igual. Lo que debe pasar es que, evidentemente, la película esta de Julián Álvarez, sin lugar a dudas que debe tener un final pronto. ¿Se entiende? O sea, le habrán dicho a lo mejor, bueno, bancate este campeonato, no sé lo que le habrán dicho porque cambió radicalmente. Y financieramente se debe tener que tratar de ver la solución de salir del Atlético Madrid, no sé si directamente al Barcelona, porque eso, viste, fue el motivo por el cual no se fue, no querían vendérselo al Barcelona, se lo tendrán que vender a otra institución, pondrán financieramente por otro lado, viste, esas cosas que suelen ocurrir en el fútbol, ¿no? Porque un cambio radical en él también, viste, ¿cómo hace? Después de estar tan deprimido deportivamente hablando, ¿no? Por todo lo que ocurrió y por todo lo resistido que fue en ese partido, ¿no? Por la gente del Atlético de Madrid tener que volver, ¿no? Está bien, está la palabra de un director técnico que lo aprecia y que lo quiere, y de compañeros que seguramente lo deben querer y mucho. Sí,
0: el Cholo lo defendió, sí. El Cholo cuidó su quintita.
1: Yo pienso exactamente igual. Para mí no lo defendió como lo tenía que defender. De todas maneras, evidentemente, viste, me resultó extraño, ¿no? Porque él tiene un hijo también en la selección, ¿no? Y tiene un hijo también ahí en Atlético Madrid. Y me creo que se merecía otro tipo de respaldo, Julián, ¿no? Ante semejante cuestión, ¿no? Que no es fácil. Pero bueno, necesitaría otra cuestión. Bueno, pero ahí después uno se pone a pensar, de tantos años que tiene Simeone en el Atlético de Madrid, prácticamente es alguien más que debe saber vida y obra de todo lo que significa la comisión directiva y demás. Hace muchos años que está ahí y él también entendería que no tendría que irse, ¿viste? Lo quiere tener. Bueno, ese egoísmo va en contra de su naturaleza como exjugador de fútbol, ¿no? Porque Cholo Simeone también fue un jugador de fútbol, pero bueno, hoy por hoy está en esa situación, ¿no? En esa transformación que significa ser director técnico, y cuando vos estás muchos años en una institución pasás a ser un poco miembro de comisión directiva y obrás en sintonía, ¿no? Cosa que a veces ante este tipo de cuestiones es desagradable, ¿viste? Porque vos sos jugador de fútbol, después te transformás en director técnico y después terminás siendo de comisión directiva. Entonces al final terminás pensando como el de comisión directiva, como el director técnico que sos, y te olvidás del sentimiento del jugador. Pero bueno, el tiempo será testigo, ¿no te parece, Ricardo?
0: Sí, no es la única vez que ocurre. Incluso al propio Messi le ocurrió alguna vez, una vez perdieron con el Bayern Múnich en la Champions, perdieron 8-2 y él dijo que se iba del club, lo comunicó oficialmente, invocando una cláusula del contrato que tenía en ese momento, y y no, no lo dejaron ir, ni siquiera pagándose él la cláusula de rescisión, y el Barcelona decía que no, que se quedaba, y en definitiva esa cláusula creo que era de 700 millones, una cosa así de euros, y Messi no se pudo ir precisamente en ese momento de Barcelona. Pero hay algunos otros casos, Ribery creo en el Bayern Múnich también, que tenía un interés de un club español, Modric incluso en el Tottenham tuvo algo bastante parecido en Inglaterra. Hay muchos jugadores de renombre que en Europa no han podido dejar sus clubes, la lista es larguísima. Yo estuve en... Messi, Ribery, Modric, estuve buscando una lista y la verdad es un montón, se ve que en Europa, bueno, en ese sentido, qué sé yo, si tienen que frenar a un jugador, lo frenan, ¿no?
1: Sí, y sin lugar a dudas que siempre forma parte del tiempo que esté ese jugador en ese club, en ese equipo, ¿no? Entonces vos decís, bueno, si ya te hiciste, digamos, fuerte, pasás a ser una figura entrañable del equipo y posiblemente haya una resistencia, ¿no? Cuando tenés dos o tres temporadas, cuando ganaste bastante, caso de Ribery, caso de Modric, viste que han ganado mucho, entonces decís, no, lo querés tener porque querés seguir ganando. En este caso de Julián, que Julián hace poco que llegó al Atlético de Madrid, que le entregó todo, hasta un tobillo creo que le entregó, porque como dijimos anteriormente, ese tobillo para la selección argentina llegó mal y le costó restablecerse porque se había infiltrado para jugar esa final de Champions. Bueno, evidentemente él no está en el corazón de los de Atlético de Madrid. ¿Por qué? Porque bueno, todavía faltan un montón de cosas, y si todavía faltan un montón de cosas, te insultan o te reprueban, entonces eso creo que a Julián le hizo mucho daño. Y ahí es donde volvemos al caso Simeone, ¿cómo no lo vas a defender? ¿Y cómo no lo vas a dejar ir? Pero lógicamente hay muchos egos en esas cuestiones, ¿no? Que no sé cuáles serán las de Barcelona, por ejemplo, ¿no? Y fíjate vos cómo el tiempo te da la respuesta, porque si ahí no lo querían dejar ir, después lo despidieron de la forma más grosera a Messi, ¿no? Que se tuvo que ir al PSG y demás, y que no sé si creo que a Cataluña Messi vuelve de noche, me parece, ¿viste? Porque no puede volver. Bueno, esas cosas que tiene el fútbol, ¿no? Que más allá de darte un montón de cuestiones, de elogios, de mucha fortuna, económica me refiero, a veces tienen algunos traspiés que son anímicos y forman parte también de una cuestión a la cual hay que analizarla con mucho cuidado, ¿no? Porque a veces el jugador queda mal porque se va, pero no sabe lo que necesita el jugador. El jugador a veces necesita un montón de cuestiones, cambiar el momento, que te den lo que necesitas, que es lo económico. Bueno, no creo que a Julián necesite mucho económicamente, pero evidentemente siempre tiene la cuestión de elegir el jugador, porque es el protagonista. De todas maneras, evidentemente hay contratos, convenios que hacen a la cuestión, ¿no? Que si se pueden ir o no. Pero bueno, cuando resulta con estos jugadores que son top, ¿no? Como el caso de Julián, como los que nombraste vos, Ribery, Modric, bueno, tantos otros jugadores, bueno, evidentemente son causas especiales y hay que tratarlas con mucha delicadeza porque, bueno, generan lo que generan, ¿no? Una connotación periodística muy grande, y bueno, y hay que analizarlas porque realmente el más perjudicado generalmente es el jugador, aunque lo que tiene el jugador es juventud, y en la juventud todo es mucho más fácil, ¿no? Al menos lo anímico para cambiar.
0: Bueno, muy bien. Mañana seguimos entonces, volvemos a hablar de fútbol mañana.
1: Bueno, Ricardo, mañana volvemos a hablar de fútbol. Suena algo increíble en el fútbol nuestro, suena el regreso de Rubén Darío Insúa, que le hizo juicio, ¿no? Porque también era lógico que tuviera de la manera que lo despidieron. Bueno, ahora lo quieren traer de nuevo, pero bueno, viene con juicio. Hay gente que dice, pero ¿cómo vas a traer a alguien que le hizo juicio al club? ¿Viste esas cosas que pasan en San Lorenzo, no? Suena Rubén Darío Insúa, pero en la mesa chica hay divisiones, ¿viste?
0: Está bien. Nos vemos mañana, entonces. Mañana seguimos.
1: Seguimos mañana, Ricardo. Un saludo para vos, para todos los oyentes y en especial para los futboleros y futboleras. Hasta mañana, Ricardo.
0: Hasta mañana y cerramos así.
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0: Bueno, seguimos, avanzamos.

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6: Ahí en Córdoba tienen momentos bastante complicados con el viento del sur, con ráfagas que se anuncian podrían superar hoy jueves los 70 kilómetros. Si bien es cierto que se va a traer un marcado descenso de temperatura, esas condiciones de vientos en esta época del año, lo que va a hacer es generar o aumentar las condiciones para el desarrollo de incendios forestales en extremo en gran parte del territorio de la provincia. En la época en la que se producen los incendios, bueno, con este fuerte viento de hasta 70 kilómetros para hoy, el alerta, el riesgo es realmente muy muy importante en la provincia de Córdoba. Momento de escuchar a Sebastián Meardi.
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10: Hablamos de básquet en la continuidad de la información deportiva. ¿Por qué? Sobre todo porque el fin de semana se viene un evento muy pero muy interesante e importante. Habrá clásico del básquetbol local en segunda división, por supuesto. Venimos contando desde hace algunas semanas que el andar de ambos equipos de nuestra ciudad, Círculo y Alianza, viene siendo realmente muy bueno en la segunda parte del año, en el clausura, como lo fue en el apertura, donde recordemos fueron finalistas. Bueno, hasta el momento, luego de las cuatro primeras fechas, lo contábamos, esta semana han ganado, son los únicos dos equipos que han ganado los cuatro encuentros precisamente, y se van a enfrentar este sábado en el gimnasio Ricardo Bonavello de Círculo Italiano a partir de las 19:15. Será el quinto clásico del año entre Círculo y Alianza, porque recordemos Ya se han enfrentado 4 veces en el torneo de apertura, las 2 de la fase regular y luego los 2 partidos de la final. Bueno, así que este será el 5º clásico del año. Hasta el momento la balanza está inclinada a favor de Círculo, que ha ganado 3 de los 4 clásicos disputados. Veremos qué sucede este sábado. Reiteramos, 19-15, uno seguirá invicto en el segundo torneo del año y el otro, por supuesto, va a tener su primera caída. Muchísima expectativa desde ya y seguramente mucho público, como ha sucedido en lo que va del año, en los otros partidos que se han disputado, ni hablar de cuando disputaron la final. Siguiendo con el básquetbol, pero en este caso Primera División, se viene el debut de Alianza en el torneo clausura. Recordemos que el equipo de Joaquín Oribe, el pasado fin de semana, cuando arrancó el clausura, quedó libre en su zona, la zona A, bueno, pero este fin de semana será el debut entonces de Alianza en la segunda parte del año. El domingo, 20 horas, va a recibir a Pampa de Salto, Alianza Pampa de Salto el domingo a las 20:30, perdón, 20:30 es el horario para el domingo. El otro duelo por la zona A, segunda fecha, Argentino Juventud jugarán el lunes 21:15. Por la zona B también el domingo a las 8 de la noche, Ricardo Gutiérrez de Arrecife frente a Sport. Y el lunes por la zona B, siempre hablando, Sirio Gimnasia 21:15. Entonces esos son los partidos este fin de semana, segunda fecha del clausura de Primera División y el debut de Alianza. Y para completar, ya que hablamos de Alianza, la institución de calle 48 anunció en las últimas horas que se viene la renovación del piso parquet del gimnasio Marcelo Cholo Vanola. Ha firmado un contrato con una empresa de esas, obviamente, que se encargan de este tipo de trabajos. Se viene entonces la remodelación del piso de parquet del gimnasio Marcelo Cholo Vanola del Club Alianza. Obras que van a comenzar, de acuerdo a lo que anunció la propia institución, en el mes de diciembre. Obviamente, cuando hayan terminado todas las actividades, allí comenzará entonces en diciembre el trabajo de remodelación del piso de parquet.
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6: Bueno, muy bien. 11:33 minutos. Enseguida vamos a las cotizaciones, que en realidad no las tenemos hoy jueves, en el mercado agroganadero de Cañuela. Lo interesante es que Pablo Paco va a estar en la TV pública el fin de semana y, bueno, va a estar en un programa que justamente se difunde con Folcloristas en Vivo, Se Siente Argentina se llama, en lo que han denominado como un homenaje a Horacio Guaraní, quien conduce el programa es Coti, Coti es la que
14: siente.
6: Acá está pronunciándolo. A ver cómo puedo hacer para ponerlo desde el comienzo, porque se me complica, porque no está muy encima. Empieza a hablar, tengo que levantarme el volumen, ahí es donde se me complica. No estoy encontrando la fórmula para hacerlo desde un comienzo, pero vendría a ser así, ¿no? Voy a intentar, pero va a ser difícil ponerlo bien desde el comienzo cuando la conductora del programa hace el anuncio. Pero bueno, se trata de eso.
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2: Ahí está entonces Pablo Pascua el domingo a las 20 en la televisión, en este caso en la TV pública. Bueno, estaba justamente difundiendo lo que es el avance de esa presentación. Ahora vamos a Cañuelas, donde no hubo ingresos.
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2: Lo dicho, no hubo ingresos hoy en el mercado agroganadero de Cañuelas. Vamos a contar algunos acontecimientos ocurridos un día como hoy en la historia, un 3 de septiembre. Nacía Chabuca Granda, ya la hemos homenajeado. Chabuca Granda nacía en 1920. También nacía León Ferrari, el artista plástico, que centró sus trabajos en una crítica a las guerras y también a la religión. Justamente porque él criticaba la religión, sectores conservadores se dedicaron a boicotear sus exposiciones porque consideraban que él agredía a la iglesia católica. Y su hijo Ariel desapareció en 1977. Se exilió en Brasil, volvió en el 91. Su obra más conocida es La civilización occidental y cristiana. Bueno, nació Eduardo Galeano en 1940 en Montevideo. Él publica Las venas abiertas de América Latina en el 71 y ahí se hizo famoso. También se tuvo que exiliar en España, donde comenzó su ambicioso proyecto de contar la historia de América Latina desde la conquista del siglo XX, que plasmó en lo que es la trilogía Memoria de Fuego. Digamos, él toma todos los datos históricos para contar la historia y cada relato, 5 o 6 renglones, no más de eso, 7, 8 renglones, en el mejor de los casos, ¿no? Bueno, simplemente esa es una de las características. Nacía José Peckerman en Villa Domínguez en el 49, ni hablar de los títulos, sub-20 del 95, 97, 2001, excelentes resultados, buen juego. Dirigió la selección mundial en Alemania y entrenó Colombia después entre el 14 y el 18. Bueno, y digamos que Brasil y Chile definían en 1989 en el Maracaná quién se clasificaba para el mundial. Brasil con empatar estaba bien, ya iba al mundial. Ganaba 1-0 y a los 22 minutos del segundo tiempo le cae una bengala a centímetros del arquero de Chile, Roberto Rojas. Él acusa que la bengala lo impactó y muestra una herida en la cabeza y los compañeros se van de la cancha. las fotos y las imágenes de la televisión, después prueban que no lo tocó a Rojas y que la herida se la hizo él mismo, herida autoinfligida. Así quedó demostrado que los chilenos buscaron desclasificar a Brasil, la descalificación de Brasil, y Rojas es suspendido de por vida. Y a Chile inclusive ya no se le permite participar en la siguiente eliminatoria por todo lo que hizo este arquero, ¿no? Un episodio realmente muy, muy, muy oscuro, pero que tuvo un desenlace, reiteramos, de esas características. Terminó siendo esta persona expulsada de por vida, no pudo jugar más los campeonatos, y Chile no pudo jugar la siguiente eliminatoria para ir a un mundial. O sea, no pudo participar de la clasificación y por lo tanto fue excluido de la posibilidad de ir al siguiente mundial. Mañana en este horario volvemos, mañana viernes, sí, cerrando la semana con las cotizaciones en el mercado agroganadero de Cañuelas.
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2: Bueno, estamos en la mañana de Emisora Colón. Hoy por la mañana el presidente viajó a Chile, una visita relámpago. Bueno, hoy tiene un día muy ajetreado, porque está preparando un mensaje por cadena nacional que se va a emitir esta noche a las 21. Pero bueno, volviendo al principio, en Chile llegó 9 y cuarto de la mañana para participar en un cónclave de la derecha global con audiencias diplomáticas destinadas a consolidar su rol. Él quiere ser el interlocutor de Donald Trump en la región, como decir, yo acá hago lo que ustedes me tienen que escuchar, oír, porque yo soy el emisario de Donald Trump, más o menos esa es la idea. Después disertará en el foro de Madrid y mantendrá encuentros con el presidente y con la subsecretaria de Estado para la diplomacia pública de Estados Unidos, Sara Roger. Regresa al mediodía, a las 4 de la tarde va a grabar en Casa Rosada el mensaje sobre Malvinas. Este contenido se gesta tras un informe del canciller Kirchner sobre los dichos de Trump respecto del archipiélago. Se prevé que el presidente anuncie un proyecto de ley para sancionar a empresas que operen legalmente, ilegalmente en las islas. Apuntando a un proyecto petrolero que, bueno, obviamente que qué sé yo, va por ese lado. Yo lo que entiendo de que Milei ha generado una expectativa como que los ingleses nos van a devolver las Malvinas, aprovechándose de esos momentos que tiene Donald Trump donde sale a decir cosas que después no sé si las puede sostener. Trump lo que hizo fue presionarlo a los ingleses diciéndole, che, ustedes todos los años cuando se trata el tema Malvinas nosotros lo apoyamos y ustedes no ponen plata para la OTAN, necesitamos que pongan más plata, y si no, la próxima vez que se hablen de Malvinas por ahí apoyamos la postura argentina. Después le fueron a preguntar sobre eso y él evadió la respuesta, porque en realidad es una cuestión de un elemento de presión hacia los ingleses, o alguien cree realmente que Estados Unidos le va a hacer a Inglaterra devolverle las Malvinas a Argentina. Bueno, Milei sí se ve, o por lo menos lo quiere aprovechar, y hoy va a salir por cadena nacional a hablar de ese tema, ¿no? Así que bueno, lo vamos a escuchar con mucha expectativa. Todo el mundo a las 9 de la noche va a estar presente frente al televisor o frente a la radio, escuchando justamente lo que diga Javier Milei sobre el tema de Malvinas. Bueno, vamos a el deporte ahora con Sebastián Meardi enseguida estamos, sí, ya lo presentamos, así que vamos con la información de deportes.
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21: Actividades que se vienen para este fin de semana, vamos anunciando, y en este caso ambas serán aquí en nuestra ciudad. Por un lado, fecha de handball en la Villa Deportiva, Gimnasio Manuel Morante. Este domingo serán locales, por supuesto, las Cobras, la primera división femenina del Fortín, y también los Tigres, la primera división masculina del conjunto de nuestra ciudad. Lo contábamos días atrás. Entre las novedades, para el segundo torneo del año de a jugar la Asociación Juninense, Colón iba a seguir teniendo, por supuesto, las Cobras, pero ingresaron los varones. Así que tenemos primera división damas y primera división caballeros en esta segunda parte del año de a jugar. Y el domingo, entonces, toda la fecha, tanto de damas como de caballeros, va en la Villa Deportiva. Las Cobras van a jugar a las 10 de la mañana, mientras que los Tigres van a estar haciéndolo a las 19 horas en el partido que va a cerrar la jornada, la extensa jornada. Las Cobras la abren a las 10, los Tigres la cierran a las 19 horas. Así que habrá mucho handball para ver este domingo en nuestra ciudad. Reiteramos, Villa Deportiva Municipal, segunda fecha del torneo clausura de Ajubal. Y les decía, otra actividad que tendremos en Colón, en este caso rugby, los kamikazes van a recibir a Santa Rosa Rugby, por supuesto, de la ciudad de La Pampa, por una nueva fecha del Regional Pampeano C. Así que este fin de semana, el sábado, por una nueva fecha, obviamente los kamikazes con las dos categorías, tanto primera como intermedia. Y ya que hablamos de rugby, en este caso las categorías juveniles de los kamikazes, que este sábado, pero no en Colón, tendrán que viajar a Bragado, van a estar jugando frente a Bragado Rugby Club, por una nueva fecha del torneo Proyección de las categorías juveniles de la Uroba. Reiteramos, las juveniles viajan a Bragado este próximo sábado.
2: Bien, muchas gracias entonces por la información. 11:53 minutos. Recuerden que gran tallarinada en el Día Feliz, ¿no? En el Centro de Jubilados Día Feliz, que es en 52:13, es para el 11. O sea, mañana, viernes 4, el viernes de la semana que viene, el 11, a las 9 de la noche, es la tallarinada. La tarjeta tiene un costo de 22.000 pesos. ¿Qué te dan a cambio de 22.000? Una empanada, tallarines a la boloñesa, ensalada de fruta, café con torta. Tenés que llevar la vajilla y también la bebida. Después habrá bingo y la actuación especial de Colón 4. ¿Dónde podés encargar esto? Número de teléfono: 503-386, 503-386, 415-124, dos números de teléfono.
22: Son las 7 de la mañana, temperatura 23 grados.
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2: Estamos a un minuto del mediodía, enseguida cerramos con la información de automovilismo, deporte motor. El gobierno va a enviar el proyecto de ley al Congreso para que las concesiones de rutas nacionales no paguen impuestos de ninguna jurisdicción, o sea que no le paguen a las provincias y a los municipios ningún tipo de impuestos, así saldría justamente la concesión o el proceso de privatización de las rutas, de los caminos viales en la República Argentina. Estamos hablando inicialmente de 6.000 kilómetros de rutas distribuidas por todo el país que van a ser licitadas en los próximos meses como parte de un nuevo lote de tramos a concesionar que llegarían a los 12.000 kilómetros. Bueno, así que el plan del Ejecutivo fue dado a conocer por el ministro de Economía, Luis Caputo, que pasó por el evento Vientos de Cambio, organizado por la Fundación Libertad y Progreso, y dijo: todo lo que sean nuevas inversiones en rutas, vamos a proponer que sea cero impuesto nacional, provincial y municipal. Si quieren algo más, les faltó decir, a los futuros concesionarios de las rutas. Si quieren algo más, pidan nomás que nosotros se lo damos, ¿no? Yo recuerdo que nosotros pagamos en las en el consumo de combustibles un impuesto destinado a mantener las rutas. Seguramente la nafta a partir de esta concesión y de que se instalen las cabinas va a ser más barata. Supongo que no van a cobrar más el impuesto para el mantenimiento de rutas, porque vos para subir la ruta vas a tener que pagar, para circular vas a tener que pagar al concesionario que te toque. De modo tal de que no se supone que no vamos a pagar dos veces por el mismo servicio, es decir, que la ruta esté en condiciones. Supongo, ¿no? Ustedes creen que sí, que va a bajar el precio de la nafta un 30%, que es lo que se lleva justamente el mantenimiento de rutas. Bueno, esperemos, pero no tengo mucha expectativa que algo de eso ocurra, ¿no? No creo que nadie tenga esa expectativa, ni siquiera el más ferviente seguidor de Javier Milei. Momento de cerrar el trabajo de Sebastián Meardi tras esta presentación.
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6: 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Ahora presenta la información del deporte motor.
2: Muy bien, entonces vamos a lo prometido, la información final con Sebastián Meardi.
21: Habrá regularidad este fin de semana por una nueva fecha del campeonato metropolitano del que participan, el que vienen formando parte, como es sabido, Colonense, sobre todo los hermanos García, Lucas y Leandro, siendo navegantes en diferentes binomios. En el caso de Leandro, con Pablo Weiss en la categoría velocímetro, en piloto del Gran Buenos Aires, mientras que Lucas lo hace como desde hace varios años con Marcelo Colombi de la ciudad de Rosario. Este fin de semana se viene entonces la séptima fecha de la temporada 2026 para el Metropolitano de Regularidad, que va a significar el inicio de la Copa de Oro, también conocido como el playoff. Ha terminado la fase regular y ahora se vienen las últimas fechas de la temporada donde disputan el título las 10 mejores parejas en las dos categorías que tiene el Metropolitano, como son odómetro y velocímetro. Así que arranca

A las 10 de la mañana, en el caso de Lucas García, que es navegante de Marcelo Colombi, ellos arrancan la Copa de Oro séptimos, en el campeonato tienen 8 unidades, mientras que están mucho mejor Leandro García, navegante de Pablo Weiss, han ganado algunas fechas en lo que va del año, ellos arrancan segundos con 20 unidades. Así que entonces reiteramos, entre las actividades que se vienen para este fin de semana, regularidad, arranca la Copa de Oro para el Metropolitano, carrera que tendrá largada y regreso desde la ciudad de Luján. Para completar panorama de regularidad, se viene un clásico de la regularidad argentina, incluso sudamericana, y por qué no mundial, el Gran Premio Histórico, una cita que en el mes de septiembre de cada año se realiza. Bueno, después de muchos años, lamentablemente, no habrá participación de colonenses en la edición 2026. Reiteramos, no habrá colonenses este año formando parte del Gran Premio Argentino Histórico de Regularidad, que tendrá largada realización en los próximos días.

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0: cosas importantes que han ocurrido en las últimas horas, en la noche de ayer, para ser más exacto, es la definición del campeonato del mundo, donde había un colonense que iba en busca precisamente de la corona mundial. Al final terminó siendo subcampeón Diego Ortega con su pareja de baile, Aldana Silveira. Se quedó ahí en las puertas de la consagración en lo que significa tango escenario. Ayer se llevó a cabo la final y ganó Nicolás Eschel con Nair Eshinka. Ellos se quedaron con el título en una final donde quedaban unas 20 parejas que venían superando las etapas clasificatorias. Así que Ortega con Silveira quedó ahí muy cerca de alcanzar un nuevo título mundial, luego de una destacada participación en tango escenario, que tiene características especiales. Bueno, las diferencias existen. Ustedes saben que una cosa es tango pista y otra es tango escenario. El tango pista podría ser más o menos, para simplificar, o mucho, para simplificar, mucho más o menos a lo que se baila en los clubes, lo que se baila en los salones de baile habitualmente. Y el escenario es otra cosa, tiene que ver con la improvisación, privilegia la improvisación, la coreografía, tenés que ensayarla, tenés que tener cierto despliegue teatral, digamos, figuras de que te generan mayor dificultades técnicas y acrobáticas, ¿no? Entonces es muy difícil que alguien pueda imponerse en las dos especialidades, en tango de salón y tango pista. Y sin embargo, en el caso de Ortega, el año pasado fue campeón mundial con esta compañera, Aldana Silveira, en tango de pista, de salón. Y casi gana también en tango escenario este año, lo que sería algo bastante poco habitual en la historia de los mundiales. Nadie gana en las dos especialidades en un mismo campeonato, ¿no? Es muy difícil, son cosas muy distintas. Bueno, en el caso de el colonense, sí ha ganado las dos especialidades, porque él ya viene con un título de tango escenario logrado en 2010 con una compañera japonesa, seguramente todos recordarán. Ahí fue justamente Chizuko Kugamoto, era la compañera japonesa. En 2010 ganó él en la especialidad escenario. El año pasado fue campeón del mundo en tango pista, 2015. O sea que tenía los dos títulos, aunque la diferencia era mucho tiempo. Y lo intentó nuevamente. En caso de haber ganado, hubiese sido por segunda vez campeón mundial de tango escenario. No pudo ser, pero quedó ahí en las puertas. Quienes, por supuesto, participan en concursos de todo tipo, sabe que hay un jurado que tiene su apreciación. Acá, como el jurado es numeroso, hay mucha gente, es muy probable que el dictamen sea, digamos, lo más ajustado a lo que realmente pasa, ¿no? Sobre todo porque son muy especialistas y demás. Ahora, es el criterio de un jurado, quizás otra persona a lo mejor elegía de otra manera. Seguramente cuando ganás eso no lo ves, pero cuando perdés sigue la pucha, ¿qué criterio habrán tenido? Bueno, esas son las cosas que en realidad siempre quedan después de toda competencia donde el que decide es un jurado. Gran trabajo entonces, desde todo punto de vista, subcampeón del mundo en tango escenario, el año pasado con la misma pareja había sido campeón del mundo en tango pista, y es la tercera vez que llega a esa instancia tan importante, digamos, de consagrarse o quedar ahí en las puertas de consagrarse, porque ya ha participado y ha llegado también allá arriba, ¿no? Él es ya tiene dos títulos de el mundo, uno en cada especialidad, e iba por repetir ayer y lamentablemente no pudo ser, o no tan lamentablemente, seguramente debe haber quedado muy conforme con la consagración como subcampeón, nada más ni nada menos ante semejante cantidad de participantes. Bueno, hay un dato que quería mencionar justamente en este primer bloque que tiene que ver con que hoy va a hablar el presidente aprovechando el efecto Donald Trump por el tema Malvinas. Igualmente, bueno, se supone que va a decir algo, pero está bastante hermético, no está, quiere evitar justamente conflicto. Él va a grabar el mensaje a las 4 de la tarde, como queriendo aprovechar justamente los dichos de Donald Trump, ¿no? Con el posible respaldo diplomático de Trump, que en las últimas horas decía que Estados Unidos evalúa rever su histórica posición a favor de Gran Bretaña en el conflicto sobre Malvinas. El gobierno de Javier Milei intenta utilizar la causa de las Islas Malvinas para capitalizar sensibilidad sobre este tema, porque es un tema que pega en la sociedad, digamos, si hay algo que nos une es Malvinas. Yo no sé hasta dónde le pueden creer ahora a Milei, porque nunca se calentó por Malvinas, por el contrario, pareciera que lo había dejado totalmente olvidado. Pero ¿qué pasa? Aparece Trump diciendo lo que dijo y ahora, bueno, nos encontramos con que el presidente le va a hablar al país exclusivamente por el tema Malvinas. En el oficialismo mantienen un completo hermetismo sobre el contenido y la estética de la cadena nacional, pero yo creo que esto tiene la idea de generar expectativas, pero ojo con este tema de las expectativas, porque el hecho de que hable por Malvinas el presidente y que mantenga herméticamente todos los detalles de lo que va a decir, genera expectativas que son positivas. Ojo que después de hablar, después que pasé la zaranda y lo escuché, decía, ah, la pucha, ¿qué es esto? Es decir, si vos generas expectativas positivas, después tenés que llenar esas expectativas positivas. Yo creo que no, desde mi humilde punto de vista, yo creo que no hay otra cosa más que esas locuras que le agarran a Donald Trump, que se levanta un día y dice que, qué sé yo, el estrecho de Ormuz le va a poner Donald Trump y que le va a cambiar el nombre al Océano Atlántico y al Océano Pacífico y le va a poner Mar de América, qué sé yo. Esas cosas que un día se levanta y las hace, ¿no? Y las dice. Ahora, es primero, desde cualquier punto de vista, ¿qué cambiaría con que en las Malvinas estén los ingleses o los norteamericanos? ¿Ustedes creen que si Donald Trump ayudara a la Argentina no se instala en las Malvinas donde hay petróleo? ¿Qué le hizo Venezuela? Dice, qué hombre democrático, lo sacó al presidente Maduro porque era un dictador. Sí, efectivamente, era un dictador porque el hombre no mostró nunca los números de las últimas elecciones, los escondió. Sí, es un dictador, perfecto. Ahora, aquellos que creían que lo sacaba a Maduro, por eso están equivocando. Ahí está el negocio, ya está instalado por 100 años con Estados Unidos sacando petróleo de Venezuela, que es lo único que le importa. Lo sacó con el pretexto de que era el jefe de un cártel al otro día, de narcotráfico, ¿no es cierto? Al otro día, cuando lo llevaron a Estados Unidos, dijo que no era cierto, eso que les había parecido que no era el narcotraficante. Y quedó claro que lo único que le interesaba era el petróleo. ¿Qué cambió en Venezuela? Dejó la vicepresidenta, dejó la misma gente gobernando. ¿Qué cambió? Nada. Sí cambió. Va a llevar petróleo a Estados Unidos desde Venezuela, que es una de las cuencas importantes de petróleo. Y la tiene ahí al lado, no tiene que ir a buscarlo en Medio Oriente. Esto que ocurrió, de alguna manera, no creo que a nadie le importe. Lo veníamos anticipando desde el mismo momento. Y no es defender a Maduro. Es que no se puede creer en Norteamérica. Nunca se puede creer, digamos. Vos tenés que ser enemigo de Norteamérica. Pero no le puedes creer todo. No puedes ser enemigo desde ya. Bienvenido el intercambio entre los países y bienvenido tener una buena relación con todos. Incluso con Estados Unidos. Ahora, creer que Estados Unidos te va a ayudar a vos y gratuitamente es no entender. ¿Qué ha pasado con la historia desde la misma creación de Estados Unidos? No entendés nada si vos crees que Estados Unidos te va a ayudar. Estados Unidos, en todo caso, si te va a ayudar, algo te va a sacar como te están sacando los ingleses en este momento, ¿no? Bueno, él genera muchas expectativas. Mañana hablamos justamente de qué es lo que dijo, porque, bueno, ahora tendré que dar un discurso justamente para alimentar esas expectativas que él está creando sobre esas cosas que se le ocurren atrás, ¿no? Un día sale y se levanta y dice, qué sé yo, voy a tomar tal país porque me hace falta tal cosa. Bueno, esas cosas que un día se le ocurren, bueno, hoy el otro día se le ocurrió decir que no va a ayudar más a los ingleses, sino aumentan la cuota de aportes que tienen que hacer a la OTAN. La OTAN es una organización militar de Europa.
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0: Bueno, muy bien. En el transcurso de la mañana estuvo en esta radio el presidente del Consejo de Administración de la Cooperativa Eléctrica de nuestra ciudad, Mauricio Magoya. ¿Por qué vino Magoya? Bueno, me decía que de alguna manera se vio sorprendido por lo que se comentaba de que en el Consejo Deliberante Marcelo Montaña, concejal de La Libertad Avanza, en el medio de una discusión ahí, por cuestiones que tienen que ver con la marcha del país, sacó como un dato positivo aquí en Colón de cómo le está yendo a la gente el cumplimiento de los pagos en la cooperativa eléctrica, es decir, de los vencimientos de los recibos de luz. Y ahí ven cuando hace ese debate, dice, certificó que los datos los aportó en base a la información surgida de reuniones que he mantenido con el Consejo de Administración, en particular con el presidente, lo menciona el presidente Mauricio Magoya. Si vas a hablar con la cooperativa eléctrica, te van a decir que no hay mora. Nunca estuvo tan bien la cooperativa sin mora y sin cortes, dijo ahí en el Consejo Deliberante Montaña. Y Magoya me dijo, yo te lo quiero aclarar esto porque, bueno, yo no soy el que genera la nota. En todo caso, hago una nota con lo que se dijo en el Consejo Deliberante. Entonces él, como la nota toma conocimiento por esta radio, incluso por el Facebook de esta radio, bueno, me dice, yo quiero aclarar esto. Yo nunca hablé con Montaña sobre la situación de la cooperativa. Nunca, y no creo que haya hablado con alguien, por lo menos ahí en la cooperativa eléctrica del Consejo de Administración. Nunca he hablado. Ningún concejal inclusive se me acerca formalmente a preguntarme algo sobre el particular. Ninguno. No solo Montaña, ninguno. Reconoció que existe morosidad y que la gente tiene dificultades para pagar. Explicó que la situación económica de los vecinos se ha complicado y que los salarios pierden poder adquisitivo, mientras algunas empresas o comercios tienen bastantes dificultades también. Todos tienen dificultades, evidentemente, ¿no? Y es debido a que hay un, digamos, de alguna manera, una caída del poder adquisitivo de las personas que termina repercutiendo en todo esto. Él dice en esta charla que mantuvimos en el transcurso de la mañana que el índice de cobranza de la cooperativa es entre el 92 y el 94%. Él mismo dice que es elevado teniendo en cuenta el contexto económico que vive la gente, como diciendo, bueno, la gente elige cumplir para evitar inconvenientes. También decía que en promedio la deuda de los usuarios. Una cosa es la mora, es decir, el corte, creo que es a los 3 meses, y otra cosa es la deuda de los usuarios. Él dice que esta equivalía a 1.5 meses de facturación, 1 mes entero y otro medio mes entero de, y que ahora está más o menos ubicándose en 1 mes, es decir, que la gente está intentando acomodarse. ¿Y por qué? Porque la cooperativa mantiene una política flexible para aquellos que tienen dificultades, busca que el usuario pague como pueda, lo que pueda, y que refinancie el resto en 2 o 3 cuotas, incluso sin intereses cuando se trata de plazos cortos, para que la gente pueda regularizar su situación. Entonces, eso le permitió reducir la cantidad de deudas. Hoy tienen en la calle una cobranza entera y no 1.5 como supieron tener en su momento. Y él decía que hay personas que concurren habitualmente a la cooperativa para negociar sus deudas y que la cantidad de acuerdos varía de acuerdo a la situación económica. Y respecto de los cortes, que precisamente es lo que se había generado, corte significa 3 meses sin pagar. Respecto de los cortes, dice, son permanentes. Según la información que él recibe, pueden registrarse alrededor de 30 cortes diarios, aunque muchos solucionan, van a acuerdo, dicen, qué sé yo, van a la cooperativa, tratan de arreglar y evitan el corte. Pero la salida de corte, dice, el único día, lo recuerdo ahora casi con exactitud, que no se corta son los viernes, por no dejarlo el fin de semana sin energía eléctrica, entonces los viernes no cortan. Empiezan los lunes seguramente, para que puedan ir y tratar de hablar y refinanciar y evitar el corte, pero son 30 los que salen por día. Son 30 los que salen por día. En cuanto al sector productivo, reconoció que hay empresas y comercios que se atrasan. Incluso mencionó un caso reciente de una empresa importante que cerró un supermercado de la 18 y 46 y le ha quedado una deuda significativa a la cooperativa porque, por supuesto, tiene el último recibo, que en un lugar así gasta bastante, heladeras, demás, la iluminación, y un medio mes más, y calculan que les va a ser difícil cobrarlo, ¿no? Les deja una deuda bastante significativa a la cooperativa. Pero el dato central que surge de las explicaciones dadas por el presidente del Consejo de Administración es que la cooperativa mantiene un nivel de cobranza elevado, pero que eso no significa que no haya morosidad, ni que los usuarios no tengan dificultades para pagar. No es que se pueda poner como ejemplo lo bien que está. El trabajo es permanente, las colas para refinanciaciones son muchas y diarias. De hecho, el propio Magoya describe una situación económica complicada y confirma justamente la existencia de refinanciaciones, de cortes, de usuarios que concurren a buscar alternativas para sostener el servicio. Obviamente que hay colas permanentemente, basta ir a la cooperativa y ver. Él mismo decía, no es de ahora, por ahí aumentan más en determinadas épocas, en estos tiempos, pero siempre hubo gente que ha tenido dificultades para pagar la energía eléctrica. Del lado del oficialismo cabe mencionar, no lo dice Magoya, cabe mencionar porque, digamos, esa gente seguramente fue y pagó. Del lado del oficialismo dice que muchos vecinos van a la municipalidad en busca de ayuda o de recursos para poder mantener el servicio, ¿no? Eso también es un dato que se dijo en el Consejo Deliberante donde se generó este tema, ¿no? Lo interesante del caso es, ¿por qué Montaña dijo que había hablado con Magoya? Que Magoya no dijo, yo nunca hablé con Montaña. A mí yo no le di ningún dato, ni tampoco a la gente del Consejo de Administración, ¿no? Él lo usa en una discusión, en un debate dentro del Consejo Deliberante, como diciendo, si quieren ver cómo va el país de bien, fíjense, en la cooperativa eléctrica no hay cortes. Sí hay cortes, 30 por día. Algunos zafan, van y arreglan antes que le terminen de cortar, esperame, voy a ver, te pago algo. Pero son 30 por día, salvo los días viernes, porque la cooperativa cree que no tiene que cortar ese día porque lo deja todo el fin de semana sin energía a la gente porque no tiene con quién negociar el pago de su deuda durante el sábado y el domingo, entonces se quedan sin luz. Entonces el viernes no cortan, pero después siempre, permanentemente.
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0: Bueno, muy bien. Vamos ahora a otros temas. Ustedes han escuchado que en el transcurso de esta semana, en un acto de justicia social, dijo el ministro de Economía, se van a entregar créditos hipotecarios para que la gente pueda construir viviendas, créditos que por supuesto tienen una tasa más o menos acomodada, pero que igualmente no son para cualquiera, y si no es para que te pongas contento porque tenés que ganar primero 3 millones y medio de pesos, tenés que pagar durante 25 años, hoy una cifra de 850 mil pesos, más o menos, y durante 25 años. O sea que seguramente se va a ir modificando porque se modifica con el paso del tiempo, es decir, pero te representaría 850 mil pesos hoy. Entonces, quiere decir que no es para todos. Ahora, oportunamente, puede ser un año y pico atrás, acuérdense ustedes que bajo el programa Más Hogares con el Banco de la Nación Argentina sacaron también una línea de créditos hipotecarios y hubo como 25 mil créditos hipotecarios más o menos que se dieron con el Banco Nación, y 1.120 de esos créditos que tenían tasas preferenciales se lo dieron a los funcionarios del gobierno. Cuando pasa lo de Adorno, entonces empezamos a revisar, decir, che, pero estos no eran tan buenos, no eran que iban contra la casta. Entonces, ahí, cuando pasa lo de Adorno, se encuentra justamente esto de los créditos que los funcionarios tomaron justamente del Banco de la Nación Argentina. Bueno, concretamente, el que abre el escándalo es Masachesi, el hijo del ex gobernador de Río Negro y ex candidato presidencial, que estaba ahí en un cargo público dentro del Banco Nación, y contó que al finalizar 2025 él le debía al Banco Nación casi 200 millones de pesos, 198.700, y contó que compró un departamento de 93 metros cuadrados en la ciudad de Buenos Aires, que le salió un poco más caro que lo que le dio el banco, 225.900.000 pesos. Bueno, y con un lote y demás. Y ahí entonces como que todo el mundo empezó a mirar y dice, pero mira, fíjate, los mismos del gobierno, los mismos que sacan los créditos, se los agarran ellos. Y sí, se los agarran ellos. Ese es un caso de Masachesi. Pero está Felipe Núñez, que era director del Banco de Inversión y Comercio Exterior del Vice, asesor de Caputo, por supuesto. Le dieron 373 millones de pesos y adquirió una casa en San Isidro de 389 metros cuadrados que le costó casi 200 millones, 191.599. Y de esa forma este funcionario pasó de una fortuna de 94 millones a 298, 300 millones, lo incrementó un 215% en un año precisamente este funcionario público. Concretamente, lo llamativo es que él si ve los balances, porque tienen que presentar de la declaración jurada de bienes por ser funcionario, no lo puso en la casa. En el ranking de los montos otorgados sigue Federico Furiase, lo habrán oído hablar mucho, ¿no? Federico Furiase obtuvo un crédito en agosto de 367 millones y medio de pesos con una tasa del 8%. en su última declaración jurada, que es muy reciente, no lo puso. El tercer representante de Caputo, Felipe Verón, 362 millones. Compró un lote en el Country Club La Retama en Pilar de 3.000 metros cuadrados. Lo pagó 408 millones de pesos. Le dieron 362, seguramente tenía algunos ahorritos. Concretamente hay más casos, ¿no? No hay nada ilegal, dirán algunos. No hay nada inmoral, dirán otros. Sí, yo creo que es inmoral. Yo creo que es inmoral. Digamos, si el Estado, a través del banco, si vos estás en el Estado, no tenés que precisamente usar el beneficio de estar en un puesto del Estado para conseguir este tipo de justamente posibilidades de incorporar tu capital. Juan Carreira quedó en el centro de la polémica justamente cuando relacionó al comunismo chino con el alud de Nepal. Ustedes recuerdan que en Nepal, en la frontera entre China y en China y en su frontera, él decía que reprochaba que el gigante asiático, con todas las cosas que hacía, había generado la caída justamente de ese alud de nieve que mató por lo menos ya a 100 personas, pero se calcula que la cifra va a tener un número mayor. Bueno, ese personaje, Juan Carreira, que es director de comunicación digital de la Casa Rosada, un hombre de la Fuerza del Cielo, que justamente manejan ese tipo de cosas, se compró un departamento de 44 metros cuadrados y el crédito se lo dio el Banco Nación, le dio 96 millones de pesos el Banco Nación para la compra de ese departamento. Y tiene una deuda con el Banco Nación de 170 millones, o sea que antes le dieron también algunos otros recursos. Pero creo que el caso más llamativo, y lo mencioné alguna vez y lo voy a decir ahora nuevamente, es el de Sharif Menen. Sharif Menen, ¿le suena el apellido? Bueno, adquirió un préstamo del Banco Nación. Él es director de la Secretaría Privada de la Presidencia de la Cámara de Diputados, o sea, de su tío. El director de los asesores del tío, Martín Menem. Compró un departamento en la ciudad de Buenos Aires de 60 metros cuadrados, que valuó en 339 millones y medio de pesos. Un pibe, no sé si tiene 20, 21 años, una cosa así. Tiene un departamento en el centro de Buenos Aires que vale 340 millones de pesos. Dijo que tenía 265 millones, pero sin contar los pasivos, su patrimonio pasó de 57 millones a 363 millones en un año. ¿Cuánto aumentó? El 500% su patrimonio. El vicepresidente ayer dejo de lado todos estos créditos que para mí son una aberración, porque son los mismos funcionarios del gobierno los que los toman, los que están cercanos al poder los que los toman, además precisamente de algunas otras cuestiones a las cuales ya nos hemos referido, ¿no es cierto? Pero quiero tomar, ayer fue el día de la industria, y el vicepresidente de la Unión Industrial Argentina, en su discurso, en su charla con la prensa, decía: nos gustaría que los funcionarios tuvieran la misma habilidad que ellos tienen para su patrimonio, para con el crecimiento de la industria. Y mencionaba justamente a Caputo y al presidente, cuyo patrimonio en un año aumentó el 27%. En el caso de Sharif Menen aumentó el 500%, pero en el caso del presidente y de su ministro 27%, mientras que nosotros, dice, en la industria tenemos un porcentaje de descenso del 10% comparado con el que teníamos cuando este país era gobernado por Alberto Fernández. Nos gustaría que esa habilidad que tienen para aumentar su patrimonio la aplicaran para que las industrias crecieran. Bueno, no sé si van a poder satisfacerlo, ¿no?
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0: El Consejo Deliberante aprobó la creación del programa municipal de capacitación para la atención inicial de emergencias para RCP y desobstrucción de la vía aérea. Lo que aprobaron fue un programa para ello, ¿no? La iniciativa lo que busca es preparar a personas que puedan convertirse en la primera respuesta ante situaciones de emergencia y reducir muertes evitables. Entre los puntos centrales, la ordenanza establece capacitación obligatoria permanente y actualizada para personal municipal de seguridad y emergencia, para las instituciones deportivas, para los gimnasios, natatorios, espacios recreativos, establecimientos gastroeconómicos y lugares de entretenimiento nocturno. O sea que quienes tengan cualquiera de estas cuestiones, que van desde aspectos deportivos, gimnasios, clubes de fútbol, entidades deportivas, establecimientos gastronómicos y el personal de seguridad de la municipalidad, tienen que tener conocimientos aceitados para actuar ante la emergencia, ¿no? Tendrán que saber hacer un RCP, una desobstrucción de las vías aéreas. Ese es un punto. Los contenidos incluyen activación del sistema de emergencias, RCP, maniobra de Heimlich y primeros auxilios ante pérdida de conocimiento, tanto cuando exista un paro cardiorrespiratorio como cuando las personas conserven signos vitales. Y además, los establecimientos alcanzados deberán garantizar que durante todo su horario de funcionamiento haya al menos una persona capacitada para intervenir. Para obtener nuevas habilitaciones será necesario acreditar la capacitación. La certificación tendrá una vigencia de 4 años, luego de los cuales se tiene que renovar. La ordenanza contempla además la disponibilidad y el mantenimiento de botiquines de primeros auxilios y la difusión de información sobre los servicios de emergencia. Y el dato destacado es que la normativa prevé un plazo de 90 días para organizar y para poner en marcha el programa. O sea que, digamos, le dan 3 meses, pero vos a los 3 meses tenés que adecuarte y tener todo esto, si no, no vas a poder funcionar de ahí en más. Está muy bueno esta decisión que ya ha sido aprobada por el Consejo Deliberante. En el ámbito de la Municipalidad de Colón, la novedad es que el martes 22 se hace la Expo Educativa Colón 2026 en el Polo Educativo. La propuesta reunirá la oferta de educación superior disponible en nuestra ciudad para que estudiantes y familias puedan informarse sobre las distintas alternativas y oportunidades para continuar la formación. Así que esto es en el Polo Educativo 44 y 11, el martes 2 de septiembre, desde las 9 horas. Expo Educativa. ¿Para qué? Y para que tengas toda la información que necesitas para decidir qué hacer, ¿no? Para continuar con tu formación. Bueno, otro tema, Cementerio Municipal convoca a personas físicas o familiares de Juan Pollini, Olga Ramírez, Juan José Lucero, Néstor García, Nelly de Delgado, Juan Carlos Musi, Edgardo Funes, Celia Riveri de Saveta, Juan Antonio Cerrezuela. Esto lo convocan desde el cementerio municipal, cuyas oficinas están en la municipalidad, planta alta. A su vez también se convoca a poseedores de terrenos, ya sea de nichos o bóvedas sin construir. Recuerden ustedes que el Club Día Feliz, el Centro de Jubilados Día Feliz, que tiene su sede en 52 y 13, tiene previsto para la semana que viene, el viernes 11, una gran tallarinada. Pero también habrá bingo como complemento y música también. Bueno, el valor de la tarjeta para concurrir es 22 mil pesos. Lo que le ofrecen son empanada, tallarines a la boloñesa, ensalada de fruta y café con torta. Después tenés que llevar la vajilla y tenés que llevar la bebida que vas a tomar. Y después hay bingo y la actuación de Colón 4. Todo eso entonces para festejar, porque siempre hay motivos para festejar, nos dicen desde el Club Día Feliz. Acá los números para reservar: 503-386-415-124.
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0: Momento de cierre, faltan 10 minutos para la 1 de la tarde. Llega ahora Sebastián Meardi, que nos cuenta algo más sobre el fútbol que se viene el fin de semana o a partir de mañana.
5: Mañana viernes, reiteramos, con dos partidos va a dar comienzo la fecha número 5 de la ronda clasificatoria del torneo integrado entre Colón y Rojas. Será la penúltima fecha de la primera rueda, por supuesto. Una vez que terminada la primera rueda se vendrán los desquites, las revanchas. Pero poco a poco nos vamos acercando al final de la primera rueda, de esta primera parte de la competencia integrada. Reiteramos, dos partidos el viernes y los restantes 4 el domingo. El viernes será un partido por cada zona. En lo que respecta a la zona Colón, el duelo en la vecina localidad de Carabelas entre el local y el Fortín. Un Carabelas que viene en alza, está tercero, frente a un conjunto de nuestra ciudad que lamentablemente no atraviesa un buen momento. Tal es así que uno de los equipos que no ha ganado hasta el momento. Así que veremos si el Fortín puede romper, cortar esta sequía. En cuanto a triunfos hasta el momento, tendrá un partido difícil contra un rival, insistimos, Carabelas, que viene de ganarle a Porteño, que está haciendo un buen torneo hasta el momento, que marcha tercero. Así que veremos qué sucede. Mañana viernes, 19:30 y 21:30. También mañana viernes, pero en este caso en Rojas, Argentino, el único equipo de primera división de los 12 que forman parte del torneo, que ha ganado los 4 partidos que ha jugado. Argentino recibe a Unión de Carabelas mañana viernes, 19:30 y 21:30. Y nos metemos en los 4 partidos del domingo. 2 serán aquí en Colón, en Plaza Mitre, 9 de julio Racing, en el estadio Roberto Tito Pérez Barracas Porteño, ambos duelos, 13:30 el horario de comienzo en reserva, 15:30 en primera división. Y el domingo también en Rojas, 2 partidos, el Huracán Juventud, Boca frente a Jorge Newbery, también en ese caso repitiéndose los horarios de comienzo, 13:30 en categoría reserva, 15:30 en primera división.
0: Y ahora, además del fútbol, tenemos tiempo también para esta información que tiene que ver justamente con la actividad relacionada con el básquetbol, ya que se viene un partido interesante entre dos equipos de Colón.
5: Hablamos de básquet en la continuidad de la información deportiva. ¿Por qué? Sobre todo porque el fin de semana se viene un evento muy, pero muy interesante e importante. Habrá clásico del básquetbol local en segunda división, por supuesto. Venimos contando desde hace algunas semanas que el andar de ambos equipos de nuestra ciudad, Círculo y Alianza, viene siendo realmente muy bueno en la segunda parte del año, en el clausura, como lo fue en el apertura, donde recordemos fueron finalistas. Bueno, hasta el momento, luego de las cuatro primeras fechas, lo contábamos, esta semana han ganado, son los únicos dos equipos que han ganado los cuatro encuentros precisamente, y se van a enfrentar este sábado en el gimnasio Ricardo Bonavello de Círculo Italiano a partir de las 19:15. Será el quinto clásico del año entre Círculo y Alianza, porque recordemos, ya se han enfrentado cuatro veces en el torneo de apertura, las dos de la fase regular y luego los dos partidos de la final. Bueno, así que este será el quinto clásico del año. Hasta el momento, la balanza está inclinada a favor de Círculo, que ha ganado tres de los cuatro clásicos disputados. Veremos qué sucede este sábado. Reiteramos, 19:15. Uno seguirá invicto en el segundo torneo del año y el otro, por supuesto, va a tener su primera caída. Muchísima expectativa desde ya y seguramente mucho público, como ha sucedido en lo que va del año, en los otros partidos que se han disputado, ni hablar de cuando disputaron la final. Siguiendo con el básquetbol, pero en este caso primera división, se viene el debut de Alianza en el torneo clausura. Recordemos que el equipo de Joaquín Oribe, el pasado fin de semana, cuando arrancó el clausura, quedó libre en su zona, la zona A, bueno, pero este fin de semana será el debut entonces de Alianza en la segunda parte del año. El domingo, 20 horas, va a recibir a Pampa de Salto, Alianza Pampa de Salto el domingo a las 20:30 es el horario para el domingo. El otro duelo por la zona A, segunda fecha, Argentino Juventud jugarán el lunes 21:15. Por la zona B también el domingo a las 8 de la noche, Ricardo Gutiérrez de Arrecife frente a Sport, y el lunes por la zona B, siempre hablando, Sirio Gimnasia 21:15. Entonces esos son los partidos este fin de semana, segunda fecha del clausura de primera división y el debut de Alianza. Y para completar, ya que hablamos de Alianza, la institución de calle 48 anunció en las últimas horas que se viene la renovación del piso parquet del gimnasio Marcelo Cholo Vanola. Ha firmado un contrato con una empresa de esas, obviamente, que se encargan de este tipo de trabajos. Se viene entonces la remodelación del piso de parquet del gimnasio Marcelo Cholo Vanola del Club Alianza, obras que van a comenzar, de acuerdo a lo que anunció la propia institución, en el mes de diciembre. Obviamente, cuando hayan terminado todas las actividades, allí comenzará entonces en diciembre el trabajo de remodelación del piso de parquet.
0: 14 grados 4 la temperatura ahora en Colón. Hoy la mínima fue de 10 grados, ahora es 14.4 con el cielo parcialmente nublado. Vamos a tener una tarde de viento ubicado en el sector sudoeste con alguna intensidad. Ahora está en el orden de los 20 kilómetros por hora, pero iría aumentando en el transcurso de la tarde. La humedad 57%, 57, y la temperatura 14 grados 4 décimas. Gracias por la atención dispensada. Mañana volvemos, por supuesto, otra vez en la mañana de Entre Todos. Así que, bueno, que tengan una buena tarde y hasta entonces.

0: hasta aquí Entre Todos. Información, comentarios, notas y la participación de nuestros oyentes. Como todos los días, lunes a sábados, en la mañana de Emisora Colón.
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4: Sean bienvenidos todos a una nueva edición de la música del pueblo, hoy con los troperos, con Jaime Ross, folclore latinoamericano desde Uruguay, el chaqueño palavecino, Julia Senko, la protagonista de nuestro mini recital. Luego, el grupo La Tranquera de la capital argentina, El Gato Osés, Marité Verbel y Los Nocheros Patagónicos harán la música del sur del país. Ángeles de Ló y Sergio Galleguillo y los amigos estarán si es que nos da el tiempo. Los Troperos del Chamamé, conjunto musical de Juan José Castelli de la provincia del Chaco, hoy con uno de los ritmos característicos de nuestros queridos inmigrantes.

0: Polca Rural por Los Troperos.
1: Pueblos vecinos, pueblos hermanos, orígenes y destinos comunes, goces y sufrires, contingencias de vida, independencias, dependencias, interdependencias, genocidios, dictaduras, historias, débiles, nacientes, rengas, adolescentes democracias, se cruzan, se juntan, en un punto son la misma. ¿Será que Latinoamérica es mi patria? Folclore latinoamericano.
0: Su formación musical comenzó con la asimilación de la música de su entorno familiar. El jazz, de su papá, que era francés, y la música latinoamericana de su mamá, que era uruguaya. También del entorno cultural de su barrio sur natal, el candombe, la murga y el tango. A los 9 años descubrió a los Beatles, a quienes define como su principal influencia artística. A los 12 años estudió guitarra clásica, llegando al 5º curso del instrumento, su única formación académica. Estamos hablando de Jaime Ross.
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copiando, cosechando cereal, oleaginosa, fruta, legumbres, pasto, forraje, criando, arriando, marcando, vacunando, carneando, cazando, pescando. Para vivir, el hombre se debe a su trabajo, a su labor diaria. ¿Y qué hay del descanso, de su momento de calma? Hay una música que cuenta de sudores, de dolores, de esfuerzos y trasnochadas. 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

tu piel, mi piel, por el chaqueño palavecino. Momento de hacer una pausa. Cuando volvamos, habrá para ustedes mini.

0: Y recital.
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0: Y ahora llega a nuestro fogón Julia Senko, que nació en el barrio La Paternal, en la capital argentina, y vivió allí hasta los 6 años con sus padres y un hermano. Luego se mudó con su familia a Villa Devoto. Actualmente vive en Coghlan, hija y nieta de inmigrantes judíos polacos y letones. Su abuelo paterno era un aficionado y cantante en los templos. En la primaria formaba parte del coro y recuerda siempre a su maestra de música llamada Clarita. Tocaba la guitarra, nunca le gustaron los deportes. Realizó cursos de teatro con Edgardo Moreira. En 1977 empezó a cantar en pubs. Cantó en los grupos Trío Sol y sus amigos, Scat Singer y en el grupo Amalgama con la dirección de Raúl Parentela, donde fue la vocalista junto a Emilio Valle y Pedro Aznar en el bajo, Eddie Sierra en guitarra y el Topo Carbone en la batería. Comenzó a grabar jingles comerciales, también bajo la tutela de Parentela. Fue reconocida por la personalidad de su particular voz. En jingles para empresas como Aerolíneas Argentinas, Cubrecamas Palet o Galletitas Express. Ha hecho cursos de teatro con Agustín Alezzo y Augusto Fernández. En 1983 editó su primer long play llamado Vital y donde cantó Carta de un león a otro. Ha grabado folclore, baladas y canciones con compromiso social. Escuchamos a Julia Senko.

Alfonsina y el mar, el primero del mini recital de Julia Senko. Resumimos algo de la inmensa carrera de nuestra invitada de hoy, Julia Senko, diciendo que en 1998 fue invitada por Juan Carlos Baglietto para participar en su disco en vivo 15 años, donde cantaron juntos Señalada por el Índice del Sol. Ese mismo año grabó En Caminos del Alma con el coro Kennedy y con más de 120 artistas argentinos bajo la dirección instrumental del pianista y conductor Nazareno Andorno. En 2019 comenzó a editar su nuevo disco Vuelvo a ser luz, en colaboración con Lito Vitale. Contenía canciones inéditas y finalmente fue lanzado en el año 2020. Debido a la pandemia de coronavirus, lo debió presentar mediante streaming. Siempre ha colaborado con eventos solidarios y trabajando muy de cerca con los derechos humanos en la Argentina y en el mundo.

0: Nuestra Zamba, segundo y último por hoy, de la señora Julia Senko en su mini recital. Nueva pausa, ya volvemos.
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8: Lluvia, viento, neblina. Sol, brisa, cerrazón y nevada. Contingencias que a la gente de mi pueblo no hacen más que curtir la piel y dar profundidad a la mirada. Cuando el espíritu siente, cuando el alma se alegra o entristece, y las manos por el trabajo sangran, nada mejor que una zamba, una chacarera o una tonada.
0: El grupo se constituye a principios de 1997. Si bien sus integrantes fundadores, Lili Izaguirre y Cochi Guchea, tienen sus raíces provincianas, el grupo nace como una propuesta de folclore bonaerense porteño. Fueron trabajando su propio estilo, que ya se perfilaba en el CD Samba para Buenos Aires, donde incorporaron arreglos musicales que incluían, dentro de los ritmos folclóricos, los riffs propios de otros estilos. Son el grupo La Tranquera.

0: Alma de Rechabaile por el grupo La Tranquera.
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2: Diferentes paisajes, combinación de etnias, mezcla de pueblos originarios. Diaguitas, huichis, collas, sanavirones, quilmes, tehuelches, mapuches. Con otras razas venidas de España, Italia, Alemania, Siria, Israel y Ucrania. Colores y sabores especiales, aún en el lenguaje, con gestos, formas y señas particulares que hacen a la identidad. Sones y cantos regionales, hoy de la Patagonia.
0: Las músicas regionales nos invitan al sur de nuestro país, a recorrer nuestra maravillosa Patagonia. Rústica, agreste, natural, la Patagonia Central aparece entre la cordillera de los Andes y la zona costera que es bordeada por el Océano Atlántico. El centro de las provincias de Neuquén, Río Negro, Chubut y el norte de Santa Cruz la conforma, exhibiendo la aridez tan característica de la región. Tomando forma de planicie, pequeños cerros o escalones, el relieve predominante es la meseta, junto a la vegetación baja y espinosa que resiste las condiciones extremas de estas impactantes tierras. Algunos ríos la recorren formando valles que son aprovechados por el hombre para el cultivo de frutales y el desarrollo principalmente de ganadería ovina.

0: La Poblera, el primero de los temas de la Patagonia por El Gato Océs. Continuamos recorriendo nuestra maravillosa Patagonia, destacada en el mundo por ser uno de los yacimientos de restos fósiles más importantes del mundo. Esta porción sur de la Argentina cuenta con museos y parques temáticos que permiten admirar los hallazgos realizados por los estudiosos. Otros de sus tesoros, también escondidos debajo de la tierra, es el petróleo. Pozos antiguos, modernas instalaciones, refinerías y toda la historia desde su descubrimiento prometen un entretenido recorrido.
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0: Pajarito Carpintero por la señora Marité Verbel fue el segundo de los temas de nuestra Patagonia. Pausa ahora y completaremos el recorrido.
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0: Luego de la pausa de la música del pueblo, seguimos recorriendo nuestra Patagonia. Hemos hablado de sus tesoros naturales. Hablaremos ahora del bosque petrificado José Ormaechea de Chubut. Se trata de un bosque originado durante la era paleozoica que lleva en su haber más de 75 millones de años. Hoy, reserva natural, sus árboles petrificados constituyen un interesante paisaje de singular belleza que sumerge a quien lo contempla por primera vez en un mundo entre mágico e irreal. El extraño proceso de transformación de tronco en piedra es explicable por acción del tiempo sobre estos antiguos árboles, así como por los cambios geográficos y climáticos que han azotado a la zona de un periodo a otro y entre las diferentes eras transcurridas. Lo que antes fue un bosque subecuatorial, de lagunas y verdes intensos, según revelan los estudios realizados sobre muestras extraídas del lugar, en nuestra época se conoce como un espacio impactante, árido y desolado. Para visitar este apasionante efecto de la naturaleza, se debe partir desde la ciudad de Sarmiento hacia el sureste por ruta de Ripio y recorrer unos 38 kilómetros. Abierto al público entre octubre y marzo, de 8 horas a 20 horas, y entre abril y septiembre, de 9 a 18:30.

0: El callejón de mi vida por los Nocheros Patagónicos. Se trata del tercero de los temas de la región sur de nuestro país.
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0: Le preguntan a la artista, si tuvieras que describir y contar un sueño con la música, ¿cuál sería? ¿Pudiste cumplir ya algunos de esos sueños? ¿Cuáles y cómo? Contesta Ángeles de Ló. Siempre digo que la realidad superó los sueños y mirá que soñé mucho. Tantos son los sueños que abracé e igual tantos los que cumplí. Festivales soñados de mi región, como el Festival del Pescador en Sauce Viejo, el Festival de Guadalupe en la ciudad de Santa Fe, la Feria de las Colectividades en Rosario y también en otras provincias. Mejor escucharla cantando.

0: Como arbolito en otoño, por Ángeles de Lo.
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0: Sergio Galleguillo supo estar rodeado de un grupo que se conoció como sus amigos. Lo conformaban el propio Sergio, por supuesto, Pino Romero en percusión acústica y danzas folclóricas y coro, Carlos Herrera, bajo y danzas, Guillermo Godoy, guitarra, Ariel Fernández, bandoneón y guitarra, Juan Décima, teclado y percusión, Leo Schmuller, guitarra y coro, y Ariel Segura en coros.

Sergio Galleguillo y los amigos, todos a saltar. Y nosotros nos vamos, aprovechamos el momento y nos despedimos hasta mañana. Volvemos.

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0: Amigos, llegó el jueves y acá estamos, arrancando una nueva horita con clásicos, recordando lindas canciones. Tengo ahí una selección muy linda para hoy y si querés te comunicás a través del más 549-2314-622430 y me pedís algún temita que tengas ganas de escuchar. Dale, arrancamos, estamos una hora hoy acá en la radio, así que bueno, también si no te da el tiempo lo podés hacer cualquier día de la semana. Esto es The Human League con Let's Get Together Again. Bienvenidos, así estamos comenzando este jueves.
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0: Así sonaba el primer disco, el primer vinilo. Esto es AC/DC, publicado en 1990. Atónita es la canción que estamos eligiendo para disfrutar en vinilo, en nuestras bandejas. El tema se posicionó en el quinto puesto del mainstream rock de Billboard en Estados Unidos y fue lanzado como sencillo en Alemania, en Japón y Australia. Esta es una de las canciones más exitosas de AC/DC y suena en vinilo acá en la radio. Tenemos más, tenemos mucho más para seguir disfrutando de todas las décadas.
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0: Bueno, pasado el año 1993, cuando Chipmunk publicaría este tema llamado You, es uno de los éxitos de esta banda de Eurodance. Y vamos a la década del 2000, seguimos con Billy Moore, esto es Up and Down.
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0: Esta es una canción grabada por la cantante galesa Bonnie Tyler. Fue para el quinto álbum de estudio Natural Force del año 78. Se llama Es una pena. La canción fue grabada ese mismo año por Juice Newton como sencillo independiente, pero la versión que estamos escuchando recibió críticas positivas y alcanzaría el puesto número 3 en los Estados Unidos, número 4 en el Reino Unido. Las ventas físicas fueron de más de 6 millones de discos y la versión de Bonnie Tyler es uno de los sencillos que más se vendió en todos los tiempos. Seguimos con Phil Collins y esto es ¿Te acordás?
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0: Cerramos este primer bloque con Phil Collins con Do You Remember, con Te Acordás, con un temón del año de 1989, pero seriamente. Mi disco favorito de Phil Collins, ahí estamos, ¿eh? Vamos a la pausa y ya volvemos por más música para seguir disfrutando en este jueves en Proyecto One.
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1: La radio te informa la hora. 14, 31 minutos. 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

0: Bueno, esto es el momento pop y traemos a George Moeder junto a Britney Spears. La canción es una remezcla, una reversión de la cantante estadounidense Susan Vega, que hizo en 1982 de La cafetería de Tom. Bueno, George Moeder hizo esta versión para tener los vocales de Britney Spears y fue para el álbum Deja Vu, publicado el 12 de junio del año 2015, después de que pasaran 23 años de la publicación de su último álbum de estudio. George Moeder reveló que la propia Britney Spears tuvo la idea de hacer esta versión, quien evoca la entrega vocal de Susan Vega, de lo que la propia cantante se declaró como fan. A pesar de no haber sido destinada como sencillo en su momento, se convirtió en una canción digital muy vendida. Debutó y alcanzó el puesto número 38 en Billboard Hot 100 y estuvo en el puesto número 14 del Billboard Dance Electronic Digital durante 4 semanas en el mes de julio del año 2015.
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0: Esto es Gino Socio, nacido el 9 de septiembre del 55, productor de disco canadiense. Este músico nació en Montreal, un tremendo éxito estamos escuchando de él, y es It's Alright. Fue su única entrada en Billboard Hot 100 de Estados Unidos, fue el sencillo número 48 junto a Dancer del año 79. Alcanzó el puesto número 1 en la lista de Hot Music Club Play de Estados Unidos. También te puedo contar, estuvo en el puesto número 46 de la lista de los singles del Reino Unido en mayo del 79. Fue el tercer mayor éxito de Gino Socio junto a Look at Yourself, que alcanzó el puesto número 2 durante 5 semanas en la lista de Hot Dance Club Play. Te presento el momento en concierto de esta edición del día jueves.
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0: Estamos en este momento de concierto con los Pet Shop Boys, este clásico que originalmente lo grabó Village People en 1979. Y bueno, acá estamos escuchando la versión de los Pet Shop Boys, este dúo británico de synth pop que lo grabó en 1993. Te cuento que la banda anunció el 11 de septiembre del año 2019 una gira y se llevaría a cabo en los estadios del Reino Unido en mayo del 2020, las fechas que se tuvieron que posponer varias veces por el resultado de la pandemia de COVID-19, pero finalmente comenzó el 10 de mayo del año 2022 esta gira donde estamos escuchando este Go West en concierto. Seguimos con más, seguimos con Bajamen y esto es ¿Quién dejó salir a los perros? Una versión dance mix.
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0: Nos vamos, nos tenemos que ir, ya completamos la horita acá en la radio y llegó el final de la edición de jueves. Bueno, ya nos queda mañana para disfrutar de la edición del viernes, de para muchos el día más lindo de la semana. Y bueno, estaremos una horita con buena selección musical como siempre. Y acordate que también estamos el fin de semana durante 3 horas. Marcelo Alessandroni de este lado como siempre con Proyecto One. Abrazo enorme, enorme, enorme. Chau, chau.
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1: La radio te informa la hora. 15, 3 minutos.
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8: Amigos de la radio, ¿cómo están? Oyentes queridos, bienvenidos. Aquí estamos arrancando otro episodio de Show Business, donde vamos a enterarnos todo lo que tenés que saber acerca del mundo del espectáculo y de la música con un montón de novedades. Mi nombre es José Molmedo, te doy la bienvenida y arrancamos Show Business.
9: Cine. Ahora mismo los X-Men están en todos lados. Van a aparecer en Doomsday. Van a tener su propio crossover en los cómics llamado DNX. Y ya tienen su reboot de cine para el 2028. Y además tenemos la serie de X-Men 97. Y cuando anunciaron el elenco en la D23, las reacciones estuvieron bien divididas. Hay quienes están felices con las decisiones, sobre todo con que Jack Shearer, el director de los Thunderbolts, se haga cargo de reboot, mientras otros siguen debatiendo si Indy Navarrete es la elección correcta para Rogue. Pero el artículo dice que toda esa discusión se está perdiendo de lo importante. Esta franquicia necesita spin-off en la televisión, porque Marvel ya demostró con dos proyectos que la historia de los X-Men pues no cabe solamente en el cine. Y Miss Marvel terminó revelando que Kamala Khan pues es una mutante, dejando la puerta abierta para más personajes mutantes en el UCM. Y Spider-Man Brand New Day pues dio un paso todavía más grande y nos mostró la primera mutante oficial en aparecer en este universo cinematográfico. Y esa película además le dio a la gente dentro de la ficción una razón para temerle y odiar a los mutantes, porque los poderes psíquicos de Jean prácticamente tuvieron a media ciudad como rehén. Y eso súmenle todo esto de control de daños, que lleva tiempo desarrollando tecnología para cazar a los mutantes. Así que ahí tienen una premisa perfecta para explorar una serie completa. Y también está el tema del Señor Siniestro, que va a ser interpretado por Adam Driver, un científico loco que lleva siglos operando y que normalmente está conectado con otros villanos importantes como Apocalipsis, un mutante inmortal. Y una serie podría construir esa historia con calma y convertir a Apocalipsis en una amenaza que compita, o hasta supere a Thanos o a Doctor Doom. Y ya que estamos en esto, Siniestro también tiene una historia con Gambito, uno de los mutantes favoritos de los fans. Así que considerando su popularidad y su relación romántica con Rogue, pues una serie de Gambito podría ser la mejor manera de meterlo por fin en el UCM como se merece. Y es que basta con buscar X-Men en Google para darse cuenta de que este equipo tiene 70 años de historia con montones de personajes y equipos distintos. Está X-Factor, que es el equipo patrocinado por el gobierno. Tenemos a X-Force, la unidad más letal y paramilitar. Y claro, tenemos la propia escuela de Xavier para jóvenes talentos. Cualquiera de esos conceptos podría sostener su propia serie. Y si además exploraran cómo el profesor X de Christopher Abbott entrena a una nueva generación de mutantes, hasta podría eclipsar a otras propuestas juveniles como reboot de Harry Potter que viene en HBO. Y el mejor argumento de todos, honestamente, es que ya existe X-Men 97, que para mucha gente sigue siendo de lo mejor que ha hecho Marvel Animation, no solamente expandiendo la historia de la serie animada original de los 90, sino que logró manejar un elenco enorme de personajes mientras traía a la vida historias icónicas de los cómics. Esa es justa la energía que necesita cualquier proyecto de X-Men. Y Kevin Feige ya dejó entrever que tiene planes parecidos, hablando de que los X-Men tienen casi 90 años de historia en los cómics. Y aunque ya hubo 10 grandes películas, todavía pueden hacer 100 más, con sagas completamente que nunca se han contado. Así que Feige de verdad quiere lograr que la saga mutante, de la que tanto habla, sea el resurgimiento del UCM. Mira, no sé tú, pero yo no estoy peleado con las series de televisión. Por ejemplo, estoy disfrutando mucho Lanterns. Y eso que solamente solamente viste un episodio. Aquí el detalle es que sepan hacerlo con medida. Y como fan de los X-Men, pues sí tienen demasiadas historias. Y honestamente, en el cine, pues no alcanza para verlas todas. Así que no estarían mal si tuvieran la misma calidad de lo que vemos en el cine. Pero ya veremos qué pasa. Y ahora pasemos a DC Universe. Porque primero ya tenemos el título oficial para el spin-off de Superman centrado en Jimmy Olsen y Gorilla Grodd. Se va a llamar The People vs. Gorilla Grodd. El pueblo contra Gorilla Grodd. Y HBO Max ya ordenó 8 episodios de esta comedia con formato de mockumentary. Y la premisa, como saben, es ver un gorila superinteligente en el momento que es condenado por asesinar a su propio padre, el rey de la ciudad gorila. Y a lo largo de los 8 episodios estilo docuserie de crimen real, Jimmy Olsen del Daily Planet va a reabrir ese caso para investigar si Grodd fue condenado injustamente en uno de los juicios más famosos de Metrópolis. También sabemos que van a regresar varios actores del elenco de Superman en sus mismos papeles, así que se va a sentir conectada a las películas de Superman. Los creadores describieron el proyecto como algo que se siente menos como una entrada más del DC Universe y más como un artefacto que sale directamente de ese universo. Un documental original del Daily Planet hecho para la gente de Metrópolis. Por el momento todavía no hay una fecha de estreno confirmada. Taylor Sheridan finalmente cerró la puerta a un spin-off de Yellowstone que muchos fans llevaban tiempo esperando. Y me refiero al 6666. La idea venía sonando desde la cuarta temporada, pero Sheridan fue bastante directo en un podcast al decir que ese spin-off simplemente nunca va a pasar, porque él nunca ficcionalizaría ese rancho. Y su razón me pareció bastante honesta. La verdad, Sheridan explicó que ese rancho es real, que ahí vive y trabaja gente de verdad, y que inventar dramas y personajes solamente para llenar episodios de una serie se sentiría como tribalizar la vida de esas personas que se dedican en serio a ese trabajo. E incluso contó que tiene todas las escenas del 6666 editadas juntas como si fuera su propia película, y que ahí está la historia completa que necesitaba contar, sin necesidad de estirarla en una serie completa. Así que se nota que para él la autenticidad pesa más que exprimir cada rincón posible del universo de Yellowstone. Y eso sinceramente se agradece muchísimo en un momento donde todo se convierte en un spin-off, nada más porque sí. Música.

0: agárrate porque se unió la cumbia legendaria con el pop de masas absoluto. Los Ángeles Azules invitaron a Tiniesto Esel para meter un temazo imparable que se llama Pael. Es la fórmula perfecta entre el ritmo sabroso de Iztapalapa y los estribillos contagiosos que Tini clava siempre en el ángulo. Los mexicanos vienen imparables. Tocaron en la apertura del Mundial de Fútbol 2026, agotaron 3 Movistar Arena en Buenos Aires y hasta van a bautizar una calle con su nombre en Los Ángeles. Mientras Tini sigue rompiéndola con su futura World Tour, esta colaboración transforma el despecho en baile puro. Imposible quedarse sentado cuando empieza a sonar esa cumbia.
1: Bien, mis estimados amigos, hasta aquí la edición de Show Business. Espero se hayan entretenido. Nos reencontramos la próxima. Abrazos para todos.
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Hola mis amigos, ¿qué tal? ¿Cómo andan? Bienvenidos. Bienvenidos al jueves 3 de septiembre. ¿Cómo están todos? Qué lindo arrancar con este clásico de todos los tiempos en nuestro idioma, junto a Fabiana Cantilo haciendo Mary Poppins y el desollinador. Acá me voy a quedar, acá nos vamos a quedar. Sabrina Carpenter haciendo Expreso.

Buena música, buenas canciones, todo lo que vos... ¡Qué lindo! Mirá, la familia Montaner te decía que todo lo que vos querés escuchar va a pasar por la radio. Los Montaner, Ricardo Camilo, que no es Montaner, pero bueno, está casado con Eva Luna. Eva Luna, Montaner, Camilo, Ricardo haciendo Si Tuviera Que Elegir.

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El abrazo interminable para los chicos de Ushuaia, la gente de Voz en Off, los amigos de Voz en Off haciendo Acostumbrado. Y aquí suena la gente de 1915 haciendo Fuera de Lugar.

El abrazo interminable para los chicos de Ushuaia, la gente de Voz en Off, los amigos de Voz en Off haciendo Acostumbrado. Y aquí suena la gente de 1915 haciendo Fuera de Lugar.

0: papi Juancho.
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Hola, hola, ¿cómo estás? Bienvenido o bienvenida al Ranking Latino. Soy Santiago Altieri y hoy tenemos por delante una nueva edición del conteo. Vamos a recorrer juntos las 20 posiciones para descubrir qué canciones avanzan, cuáles están perdiendo terreno y todas las novedades de la lista oficial.

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2: Abrimos juntos el puesto 20 con Ángela Leiva, Ni Perdón Ni Permiso.

Ángela Leiva abre nuestro conteo desde el puesto 20. Ni perdón ni permiso, pierde un solo lugar respecto a la semana pasada. Votá esta canción en rankinglatino.com. Subimos una posición y nos encontramos con Rosalía en el puesto 19, La Perla.

0: Rosalía sigue dando pelea en la lista, puesto 19 para La Perla. Rosalía avanzando un casillero.
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0: En el puesto 18, Emanero sigue presente con Todo por un Beso.

Vamos al año 2009, cuando Thalía presentaba Primera Fila, un álbum en vivo donde repasó grandes canciones de su carrera junto a destacados artistas invitados. Escuchamos Estoy Enamorada.

0: La despedida no se mueve y Koino Yokan junto a Gauchito Club conservan el puesto 17.
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0: Seguimos bajando por la lista de éxitos, aparece una colaboración entre Abraham Mateo y María Becerra. Así.

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2: Ahora 17 en la República Argentina, cielo despejado en Colón. Los vientos del cuadrante sur están sur y sudoeste a 22 kilómetros por hora. Recordamos la lluvia, muy escasa, muy poquita, apenas unas gotas en la madrugada de hoy. Medio milímetro marcó en Colón planta urbana, 0 milímetros 5 décimas. La temperatura actual es de 19 grados y medio, la humedad del 30% y vientos del cuadrante sud-sudoeste, como decía, a 22 kilómetros por hora. Se viene una nueva gran feria en Colón, abren la inscripción para artesanos, emprendedores, que está organizando o con el control de la Municipalidad de Colón. Esto se está anunciando en cuanto a que se abre la inscripción para artesanos, emprendedores y gastronómicos. La Plaza San Martín volverá a convertirse en el punto de encuentro de la comunidad con la llegada de una nueva edición de la Gran Feria, un evento que busca consolidar un espacio de intercambio y visibilización para la producción local. La jornada central se desarrollará, será el domingo 13 de septiembre, a partir de la hora 14, ofreciendo una propuesta comercial, cultural y gastronómica variada para disfrutar en familia y al aire libre. Información necrológica. Falleció Ángela Luisa Pata de Angelucci a la edad de 90 años. Sus restos están siendo velados en sala número 4. Recibirán sepultura hoy a las 17 horas en Cementerio Municipal, la Casa de Duelo, calle 23, entre 41 y 42. Repito, falleció Ángela Luisa Pata, viuda de Angelucci, a la edad de 90 años. El velatorio se está efectuando en sala 4, el sepelio luego a la hora 17 en Cementerio Municipal, Casa de Duelo, también reitero, calle 23 entre 41 y 42, un servicio adherido al servicio de sepelios de la Cooperativa Eléctrica de Colón. El pronóstico del Servicio Meteorológico Nacional indica que comenzará de a poco a descender la temperatura. Para mañana viernes una mínima de 7 grados, una máxima de 18. Para el sábado 5 de mínima, 13 de máxima. Para el domingo 1 grado de temperatura mínima, 13 de máxima. Siempre estamos hablando con cielo con escasa nubosidad. Tanto mañana como el sábado, como el domingo, como el lunes, por lo menos hasta ahora, no se está anunciando lluvia. 3 de mínima y 16 de máxima para el lunes. Para el martes 4 de mínima, 17 de máxima. Ahí comienza a subir nuevamente. Para el miércoles, que será 9 de septiembre, 10 grados de temperatura mínima, 18 de máxima.
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La música se iba con un muy buen clásico de los noruegos Aha haciendo You Are The One, y aquí llega la música junto al grosso de Miguel Mateos haciendo Bar Imperio.

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0: 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La radio te informa la hora. 17:17 minutos.

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2: Hora 17:36 minutos en la República Argentina, la temperatura en la ciudad de Colón 18 grados 6 décimas, humedad 35%. El viento sopla desde el oeste a 19 kilómetros por hora, el cielo despejado. Ahora, información necrológica. Hoy, 17 horas, recibió sepultura en Cementerio Municipal Ángela Luisa Pata de Angelucci, quien falleció a los 90 años. Casa de duelo, calle 23, entre 41 y 42. Reitero, hoy, 17 horas, recibió sepultura en Cementerio Municipal Ángela Luisa Pata de Angelucci, quien falleció a los 90 años, casa de duelo, calle 23, entre 41 y 42. Servicio adherido a Cooperativa Eléctrica de Colón. Jueves 3 de septiembre de 2026, para mañana viernes, cielo algo nublado, mínima 7 grados, máxima 18. Para el sábado, nublado, mínima 5 grados, máxima estimada 13. 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
2: Ahora Gastón Marzá con el cierre de cotizaciones del día de hoy. Buenas tardes, escuchamos.
9: Muy buenas tardes a toda la audiencia. Bueno, en el día de hoy tenemos un mercado de Chicago que termina con fuertes bajas para el trigo, bajas moderadas para el maíz y alzas para soja. En el caso del trigo, la rueda termina con fuertes bajas por toma de ganancia tras las declaraciones del presidente Putin, donde se refirió a que existe una posibilidad de lograr la paz con Ucrania, y esto obviamente impactó muy fuerte en el mercado mundial de trigo, y en el caso de Chicago perdió $6.89. En el caso del maíz, la jornada cerró en negativo también por las ventas de los grandes fondos de inversión. Este mercado ya entró en modo cosecha en Estados Unidos por el avance de la cosecha, sobre todo en los estados del sur de Estados Unidos, y por ese motivo la presión de cosecha hace que el mercado entre en terreno negativo, perdiendo $1.38. Y por el lado de la soja, las nuevas compras chinas y el buen ritmo de comercialización de la cosecha 26-27 hacen que se mantenga firme el valor de la soja, y está subiendo en el día de hoy $1.65. De la misma manera, la harina de soja sube $6.61, mientras que el aceite de soja está cayendo $22.05. Pasamos ahora a los valores de la bolsa de cereales de Rosario, donde el trigo cámara, trigo para exportación, acusó la baja de Chicago y cayó a 345 mil pesos por tonelada, mientras que la molinería volvió a subir sus valores. Por gluten 35 pagó 460 mil pesos, gluten 32 450 mil pesos, gluten 30 440 mil pesos, gluten 28 430 mil pesos, gluten 26 400 mil pesos y gluten 24 380 mil pesos por tonelada. En lo que respecta al maíz, prácticamente sin cambios, la exportación pagó nuevamente 280 mil pesos por tonelada, mientras que el precio máximo del día fue de 284 mil pesos por tonelada. El maíz duro colorado Flint también se mantuvo sin cambios, con una cotización de 340 mil pesos por tonelada, mientras que el sorgo subió 7 mil pesos y terminó cotizando 277 mil pesos por tonelada. Por último, la soja se mantuvo sin cambio y cotizó con un único valor de 565 mil pesos por tonelada. Pasamos ahora a los mercados de futuro, donde el trigo para la posición octubre cotizó nuevamente en $240 por tonelada, mientras que la posición diciembre perdió $10 y terminó cotizando $230 por tonelada. El maíz, posición marzo 2027, perdió $2 y terminó en $208 por tonelada, mientras que la soja mayo 2027 volvió a cotizar en $355 por tonelada. Por último, el sorgo para la posición octubre subió $2 y terminó con una cotización de $185 la tonelada. Los valores de pizarra que salieron hoy por la mañana en relación a los valores del día de ayer fueron: para soja, 564 mil pesos por tonelada; maíz, 285 mil 380 pesos; trigo, 356 mil 700 pesos; y sorgo, 272 mil 600 pesos por tonelada. El dólar que fija el Banco Nación para la exportación tuvo una baja de un 0,20%, por eso cotizó para la compra en 1.499 pesos y para la venta 1.508 pesos. Bueno, esta es toda la información del mercado por el día de hoy. Nos estaremos reencontrando mañana. Muchas gracias y hasta mañana.
2: Gracias, Gastón. Buenas tardes. Hasta mañana.
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19: Qué lindo volver a encontrarnos, qué lindo volver a estar aquí en la máquina del tiempo, 3 de septiembre, ya en jueves, con muchas cosas para contarte, con mucha música, con mucha historia, con efemérides, con lo que vos querés, siempre. Acá en la radio comenzamos un nuevo programa, esto es el Club Retro, somos lo que escuchamos. ¡Vamos con todo!

3 de septiembre, ¿cómo viene todo? ¿Cómo le están llevando? Ya comenzamos este noveno mes del año, me cae la cuenta en el día de hoy que ya estamos octubre, noviembre, diciembre, ya termina el 2026. ¡Qué barbaridad! ¿No? ¡Qué velocidad! Hoy tenemos una linda selección musical, vamos a tener muy buenas canciones, distintas décadas, 80s, 90s, 2000, vamos a tener algo de los 70. Te vamos a ir contando algunas historias de la música. ¿Cómo le va, Mano de Piedra? ¿Todo en orden? Linda edición en el día de hoy. La verdad que vamos a pasar un buen momento. Te cuento que un día como hoy, para que me voy a cambiar los lentes porque esto sale en vivo y bueno, y uno tiene que leer un poquito mejor. En el año 2009, la gira Sticky and Sweet de Madonna tuvo su gran aventura bajo un contrato de 10 años con la empresa Live Nation, que se convirtió en la gira más taquillera de la historia. ¿Sabes cuánto recaudó la gira de Madonna del año 2009? $408 millones, una serie de conciertos que sirvió como apoyo del disco Hard Candy de Madonna. Y también marcó las primeras giras en incluir paradas en distintos lugares del mundo, como toda Sudamérica, luego de 15 años. Bueno, esto pasaba en el año 2009. Si nos vamos al año 1967, un 3 de septiembre, Ringo Starr se ausentó durante 2 semanas de los Beatles. Y al regreso, volvió al estudio y encontró la batería cubierta de flores para darle la bienvenida. Datos de color. Ringo explicó los motivos de su partida. Me fui porque sentía dos cosas: que no estaba tocando bien y que los otros tres eran muy felices y yo me sentía como un extraño, dijo en su momento el baterista de los Beatles. El problema, como demuestra la historia, se fue resolviendo rápidamente. El resto de los Beatles llenaron la batería de Ringo Starr de flores. Mirá qué grandes, qué enormes. Bueno, seguimos. Cosas que pasaban un día como hoy. Viajamos a 1982. El Festival de Música de Estados Unidos de 3 días de duración, que comenzó en San Bernardino, California, se desarrollaba con Tom Petty, Fleetwood Mac, The Police, The Cars, The B-52s y los Talking Heads. Un evento que fue financiado por Steve Wozniak, que fue el fundador de Apple Records, que esperaba fomentar más eventos comunitarios combinando tecnología de vanguardia con música en vivo. Cosas que pasaban un día como hoy. También en el 83, UB40 alcanzaba el primer lugar con Red Red Wine, un clásico de todos los tiempos, que fue escrito por Neil Diamond en 1968. Los UB40, un día como hoy, llegaban a los primeros lugares en el 83. Tengo más cosas. Sí. Michael Jackson. Amigos y familiares rendían homenaje un día como hoy, pero del 2009, al rey del pop. Le dieron su último adiós al funeral, que fue repleto de estrellas. Fue celebrado en Los Ángeles. Elizabeth Taylor, Quincy Jones, Macaulay Culkin, Bernie Gordy, Lisa Mary Presley, su exmujer, figuraban entre los 200 invitados. Mientras que la famosa familia del cantante llegó en caravana en 31 vehículos con los hermanos de Michael Jackson. Un día como hoy, le daban el último adiós luego de su fallecimiento el 25 de junio del 2009.

Qué temazo del rey del pop. Extraño en Moscú. Esto pasaba, un día como hoy le daban el último adiós. 2.500 millones de personas lo vieron en todo el mundo a través de la televisión. Increíble. Se vio en 37 salas de cine en el mundo. Increíble, ¿no? Llega Roxette vestida para triunfar.

0: Dress for Success, la música con Roxette, pura energía. Aquí estamos en la máquina del tiempo, estamos en este miércoles 3 de septiembre. Miércoles, jueves 3 de septiembre, miércoles dije. Estoy quemado, sí. Sí, bueno, es así, ya estamos en septiembre. Un jueves tremendo aquí en la máquina del tiempo. Ayer fue miércoles, hoy es jueves, ya lo sé.
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6: Hora 18, un minuto en la República Argentina. Actualizamos los datos del tiempo. La temperatura en nuestra ciudad, 18 grados, humedad 32%, presión atmosférica 1006 hectopascales. El viento sopla ahora desde el oeste a 19 kilómetros por hora. El cielo sigue despejado. Hoy, 17 horas, recibió sepultura en Cementerio Municipal Ángela Luisa Pata de Angelucci, quien falleció a los 90 años, Casa de Duelo, calle 23, entre 41 y 42. Reitero, hoy, 17 horas, recibió sepultura en Cementerio Municipal Ángela Luisa Pata de Angelucci, quien falleció a los 90 años, Casa de Duelo, calle 23, entre 41 y 42. 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Diego Ortega y Aldana Silveira se consagraron subcampeones mundiales de tango escenario, con lo cual la pareja colonense quedó en las puertas de la consagración en la final disputada el martes 1 de septiembre en el Teatro Gran Rex. Nicolás Eschel y Nair Shinka se quedaron con el título, ya que se impusieron en una definición que reunió a 20 parejas en distintos lugares del mundo. Los bailarines llegaron a esta instancia luego de superar las diferentes etapas clasificatorias, los cuartos de final y las semifinales. De esta manera, Ortega y Silveira quedaron muy cerca de alcanzar un nuevo título mundial luego de una destacada participación en una especialidad que presenta características muy diferentes al tango de pista, especialidad en la que fueron campeones el año pasado. El escalador colonense Emanuel Salomón alcanzó la cumbre del Monte Elbrus en la cordillera del Cáucaso, una de las grandes referencias del montañismo mundial y el punto más elevado de Rusia, con 5.642 metros sobre el nivel del mar. Pero el desafío tuvo además un objetivo solidario. Salomón decidió aprovechar la expedición para colaborar con Jean Cabrera, un joven de nuestra ciudad con discapacidad motriz, que necesita reunir fondos para adquirir una silla de ruedas ultraliviana de autopropulsión. Durante el ascenso, el montañista fue compartiendo distintas etapas de la travesía a través de las redes sociales y mantuvo visible la campaña solidaria. Las donaciones recibidas fueron destinadas íntegramente al objetivo de ayudar a Cabrera. La expedición presentó condiciones especialmente exigentes, con temperaturas cercanas a los 20 grados bajo cero y una cumbre cubierta de nieve. Alcanzar la cima significó para Salomón completar otro importante desafío deportivo, aunque reconoció que todavía le cuesta dimensionar lo conseguido. La experiencia requirió una intensa preparación física y mental. Salomón contó que comenzó a entrenarse de manera específica 9 meses antes de la expedición, incorporando cambios en su alimentación y una exigente rutina de fuerza y resistencia. Marcelo Montaña, concejal de La Libertad Avanza, destacó en una exposición realizada en el Consejo Deliberante como un dato positivo de la situación del país el cumplimiento de los pagos en la cooperativa eléctrica. Certificó que los datos los aportaba en base a la información surgida de reuniones mantenidas con integrantes del Consejo de Administración de la entidad, mencionado a su presidente Mauricio Magoya. Sin embargo, el mismo negó haber hablado con Montaña y reconoció dificultades de los vecinos para pagar la luz. Magoya negó haber hablado con el edil sobre la situación de Cooperativa y aclaró que ningún concejal se acercó a consultar formalmente sobre el tema. Reconoció que existe morosidad y dificultades para pagar. Explicó que la situación económica de los vecinos se ha complicado y que los salarios perdieron poder adquisitivo, mientras algunas empresas atraviesan dificultades o incluso cierran. Un dato especialmente relevante es que el índice de cobranza de la Cooperativa está entre el 92% y el 94%, que Magoya considera elevado teniendo en cuenta el contexto económico. El Centro de Jubilados Días Feliz organiza para el próximo 11 de septiembre una gran tallerada con bingo bajo el lema Siempre hay motivo para festejar. La actividad se realizará desde las 21 horas en la sede de la institución ubicada en calle 52 y 13. La tarjeta tiene un valor de 22 mil pesos e incluye empanada, tallarines a la boloñesa, ensalada de frutas, café y torta. Los asistentes deberán llevar vajilla y bebida. Luego de la cena se realizará el tradicional bingo y habrá una actuación especial de Colón 4. La propuesta invita a compartir una noche de encuentro, música y entretenimiento entre vecinos y familias. Para reservas pueden comunicarse al 50 33 86 o 41 51 24. El Servicio Meteorológico Nacional pronostica para mañana viernes cielo algo nublado, mínima 7 grados, máxima 18. Para el sábado, algo nublado, mínima 5 grados, máxima 13. Domingo, mayormente nublado, con una temperatura mínima de 1 grado y una máxima estimada de 13. Lunes, algo nublado, mínima 3 grados, máxima 16. Hasta aquí las noticias.

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Qué tremenda banda de Strokes haciendo este Last Night, esta canción con tanta fuerza. Ustedes saben que hay una versión también de la banda Vitamin C, una mucho más, una canción mucho más dance, ¿no? Aquí estaba la de The Strokes sonando aquí, año 2001 del disco Is This It. Un tema que habla de la apatía de los jóvenes, de las discusiones de pareja, la incomunicación, ¿no? Tal vez en una fiesta y un riff súper pegadizo al ritmo del tema American Girl de Tom Petty. Ahí estaba la banda de Julian Casablancas, The Strokes, con Last Night. Así estamos, trayéndote las mejores canciones. Ahora con The Cure. Esto no para, ¿eh? Linda edición, lindo jueves aquí en La Máquina del Tiempo. Close to Me se llama esto, cerca mío, de la mano de la banda liderada por el señor Robert Smith. Arriba el volumen.

Estamos escuchando a The Cardigans con Lab Full, año 1996, desde el disco La Primera Banda en la Luna, The First Band on the Moon. Ella pide el amor descaradamente, pero sabe que es todo mentira. Esta es una canción que impulsó el indie pop sueco. Apareció en la película Romeo y Julieta, ¿no? De Leonardo DiCaprio. Lab Full de la mano de The Cardigans aquí en el club. Mientras que The Black Eyed Peas llegan con este Got a Feeling. Pura fiesta, puro optimismo en una gran noche. Temazo producido por David Guetta. ¿Se acuerdan de este I've Got a Feeling? Año 2009, disco The End, lo disfrutamos con vos. Aquí estamos en la radio, sintiendo la música, bailando, ¿por qué no? Viviendo este jueves con las mejores canciones.

Ahí estaba la música con esta canción clásica, Los Dos Príncipes, Two Princes, este dúo desde un disco del año 91 llamado El Bolsillo Lleno de Kryptonita. Es una canción donde se van diciendo cosas, ¿no? De uno al otro. Es una competencia entre un príncipe rico y otro príncipe pobre, pero genuino por el amor de una chica.

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0: En el puesto 15, Luis Fonsi vuelve a aparecer en nuestro conteo oficial con Cambiaré.
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0: 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Luis Fonsi recupera una posición y sube al puesto 15. 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
0: Puesto 14 y encontramos a Juliana Gatas con un tema solista, Soy Así.

Sofía Mora, la artista argentina, baja un casillero y se queda en las puertas del top 10 con Me siento tan bien. En las noticias de la semana, Shakira sumó nuevas fechas para su gira por América Latina con paradas en Argentina, Chile y México.

Pleno 2012 y Romeo Santos daba sus primeros grandes pasos como solista con Fórmula Volumen 1, un álbum que rápidamente lo posicionó entre las figuras más importantes de la bachata. Escuchamos Llévame Contigo.

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5: La radio te informa la hora, 19, 25 minutos.
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Amigos, amigas, ya estamos entre los 6 mejores del ranking latino. Nahuel Penici ocupa este lugar con una canción que se convirtió en un clásico. Canción con todos.

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6: Un minuto en la República Argentina, actualizamos los datos del tiempo. La temperatura en nuestra ciudad, 18 grados, humedad 32%, presión atmosférica 1006 hectopascales. El viento sopla ahora desde el oeste a 19 kilómetros por hora, el cielo sigue despejado. Hoy, 17 horas, recibió sepultura en Cementerio Municipal Ángela Luisa Pata de Angelucci, quien falleció a los 90 años. Casa de Duelo, calle 23, entre 41 y 42. Reitero, hoy, 17 horas, recibió sepultura en Cementerio Municipal Ángela Luisa Pata de Angelucci, quien falleció a los 90 años, Casa de Duelo, calle 23, entre 41 y 42. 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Diego Ortega y Aldana Silveira se consagraron subcampeones mundiales de tango escenario, con lo cual la pareja colonense quedó en las puertas de la consagración en la final disputada el martes 1 de septiembre en el Teatro Gran Rex. Nicolás Eschel y Nair Shinka se quedaron con el título, ya que se impusieron en una definición que reunió a 20 parejas en distintos lugares del mundo. Los bailarines llegaron a esta instancia luego de superar las diferentes etapas clasificatorias, los cuartos de final y las semifinales. De esta manera, Ortega y Silveira quedaron muy cerca de alcanzar un nuevo título mundial luego de una destacada participación en una especialidad que presenta características muy diferentes al tango de pista, especialidad en la que fueron campeones el año pasado. El escalador colonense Emanuel Salomón alcanzó la cumbre del Monte Elbrus en la cordillera del Cáucaso, una de las grandes referencias del montañismo mundial y el punto más elevado de Rusia, con 5.642 metros sobre el nivel del mar. Pero el desafío tuvo además un objetivo solidario. Salomón decidió aprovechar la expedición para colaborar con Jean Cabrera, un joven de nuestra ciudad con discapacidad motriz, que necesita reunir fondos para adquirir una silla de ruedas ultraliviana de autopropulsión. Durante el ascenso, el montañista fue compartiendo distintas etapas de la travesía a través de las redes sociales y mantuvo visible la campaña solidaria. Las donaciones recibidas fueron destinadas íntegramente al objetivo de ayudar a Cabrera. La expedición presentó condiciones especialmente exigentes, con temperaturas cercanas a los 20 grados bajo cero y una cumbre cubierta de nieve. Alcanzar la cima significó para Salomón completar otro importante desafío deportivo, aunque reconoció que todavía le cuesta dimensionar lo conseguido. La experiencia requirió una intensa preparación física y mental. Salomón contó que comenzó a entrenarse de manera específica 9 meses antes de la expedición, incorporando cambios en su alimentación y una exigente rutina de fuerza y resistencia. Marcelo Montaña, concejal de La Libertad Avanza, destacó en una exposición realizada en el Consejo Deliberante como un dato positivo de la situación del país el cumplimiento de los pagos en la cooperativa eléctrica. Certificó que los datos los aportaba en base a la información surgida de reuniones mantenidas con integrantes del Consejo de Administración de la entidad, mencionado a su presidente Mauricio Magoya. Sin embargo, el mismo negó haber hablado con Montaña y reconoció dificultades de los vecinos para pagar la luz. Magoya negó haber hablado con el edil sobre la situación de cooperativa y aclaró que ningún concejal se acercó a consultar formalmente sobre el tema. Reconoció que existe morosidad y dificultades para pagar. explicó que la situación económica de los vecinos se ha complicado y que los salarios perdieron poder adquisitivo, mientras algunas empresas atraviesan dificultades o incluso cierran. Un dato especialmente relevante es que el índice de cobranza de la cooperativa está entre el 92% y el 94%, que Magoya considera elevado teniendo en cuenta el contexto económico. El Centro de Jubilados Días Feliz organiza para el próximo 11 de septiembre una gran tallerada con bingo bajo el lema Siempre hay motivo para festejar. La actividad se realizará desde las 21 horas en la sede de la institución ubicada en calle 52 y 13. La tarjeta tiene un valor de 22 mil pesos e incluye empanada, tallarines a la boloñesa, ensalada de frutas, café y torta. Los asistentes deberán llevar vajilla y bebida. Luego de la cena se realizará el tradicional bingo y habrá una actuación especial de Colón 4. La propuesta invita a compartir una noche de encuentro, música y entretenimiento entre vecinos y familias. Para reservas pueden comunicarse al 50 33 86 o 41 51 24. El Servicio Meteorológico Nacional pronostica para mañana viernes cielo algo nublado, mínima 7 grados, máxima 18. Para el sábado, algo nublado, mínima 5 grados, máxima 13. Domingo, mayormente nublado, con una temperatura mínima de 1 grado y una máxima estimada de 13. Lunes, algo nublado, mínima 3 grados, máxima 16.
5: 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La radio te informa la hora. 27 minutos. 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

0: Así comenzábamos esta parte con una canción de Van Morrison que se llama Go On With The Show. Continúa con tu show. Van Morrison en el año 2005 lanzó el disco Magic Time y en esta canción invita a que no te detengas, a que sigas adelante. Aunque las cosas pueden ser difíciles, mantengas la profesionalidad, ¿no? Más allá de las distracciones que pueden haber en el espectáculo. En este caso, Van Morrison, el León de Belfast, fusiona el soul con el jazz, ¿no? Un poco de soul celta con el jazz. Van Morrison sonaba con todo. Get on with the show. Continúa con el show. Estás en el Club Retro. Llegan las Spice Girls.
1: Yeah.

La energía de las Spice Girls haciendo Wanna Be aquí en La Máquina del Tiempo. Qué buena canción del año 1996. Seguimos con Sheryl Crow, año 1993. Disfrutar de la vida nocturna y todo lo que quiero. Aquí está Sheryl Crow. Temazo, dale. 93.

Cuánta energía de la mano de esta canadiense, de Shania Twain, que celebra desinhibida, ¿no? Se divierte y se siente totalmente una mujer, ¿no? La identidad de la mujer. Men I Felt Like a Woman, decía ya por el año 1997 dentro del disco Come On Over, Shania Twain. El vestuario del video fue un homenaje al tema Addicted to Love de Robert Palmer, ¿eh? Si no lo sabías. Seguimos junto a vos ahora con Robbie Williams. Viajamos al año 2002 del disco Escapology. Esto es Feeling, ¿eh? La necesidad de sentir.

0: 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La radio te informa la hora. 20, 33 minutos.
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0: Nueva media hora que comenzó con todo en este miércoles, en esta edición de 2 de septiembre, este mes que tiene tanta música. Era DJ Bobo que llegaba aquí al club con este Everybody, todos.
1: ¡Yo!

Energía total de la mano de las Bewitched. Estabas escuchando este C'est la vie, es la vida. Señoras y señores, aquí en la radio, en la máquina del tiempo, celebramos la música con un tema mejor que el otro. Ni se te ocurra moverte si querés comunicarte. Estamos como el Club Retro. Llega la música con Tom Petty y el último baile de Mary Jane, editada allá por 1994. Tom Petty en el club.

Cuánta fuerza, ¿no? Tema de los Bee Gees, pero muy bien logrado en la década del 90 de la mano de la agrupación Steps, esta banda femenina, pura energía, tragedy, tragedia, y así llegamos al final de nuestro programa de hoy. Si Dios quiere, volvemos mañana. Mañana, programón, como todos los días, acá en la radio. Gracias por elegirnos, buena vida para todos y quédate, no te vayas, ¿eh? Chau.

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1: El Servicio Meteorológico Nacional pronostica para Colón y la zona. Para este viernes, cielo algo nublado, mínima 7 grados, máxima 18. Para el sábado, mínima 5 grados, máxima 13. Cielo algo nublado. Domingo, mayormente nublado, temperatura mínima 1 grado, máxima 13. Lunes, algo nublado, mínima 3 grados, máxima 16. Para el día martes, el cielo seguirá algo nublado con una temperatura mínima de 4 grados y una máxima de 17. Miércoles, mayormente nublado, mínima 10 grados, máxima estimada 18.
2: La radio te informa la hora, 21, 3 minutos.
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